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1: Vamos a leer en Lucas capítulo 5, el verso 10 y el verso 11. Aquí está el Señor, amados hermanos. ¿Cuánto le damos gloria al Señor? ¿Cuánto bendecimos su nombre? Vamos a leer con mucha atención Lucas capítulo 5, el verso 10 y el verso 11. Vamos a una sola voz a leer estos versículos. Dice, asimismo, todos lo leemos a una sola voz. Asimismo, de Jacobo y Juan, hijos de Zebedeo, que eran compañeros de Simón, pero Jesús dijo a Simón, no temas, desde ahora serás pescador de hombres. Y cuando trajeron a tierra las barcas, dejándolo todo, le siguieron. Y en esta hora vamos a estar hablando bajo un tema muy importante, y es antes que trabajemos para Dios, necesitamos que Dios trabaje en nosotros. ¿Cuánto lo reconocemos? Antes que trabajemos para Dios, necesitamos que Dios trabaje en nosotros. Amados hermanos, lo que nosotros hacemos para Dios es importante. ¿Cuánto lo creen? Pero más importante es lo que Dios hace en cada uno de nosotros. Es bueno preocuparnos en trabajar para Dios, pero más importante es permitir a Dios que Él trabaje en cada uno de nosotros, porque de eso, amados hermanos, dependerá el éxito, dependerá el fracaso, dependerá la calidad de servicio que podamos ofrecer a Dios, solo de esa parte. Nuestra mayor preocupación entonces, como hijos de Dios, como servidores de Dios, es permanecer en las manos de Dios, permanecer en esas manos poderosas. Nuestro mayor objetivo, nuestra mayor preocupación es aceptar cada proceso, aceptar todo trato de Dios con nosotros y en especial nosotros ser dóciles a lo que Él quiera hacer. Hay cosas que no entendemos, pero detrás de cada suceso, detrás de cada acontecimiento en nuestra vida, sea bueno o sea malo, sea alegre o sea triste, siempre estarán escondidas las manos poderosas de Dios, controlando, amados hermanos, los hilos de nuestra existencia. Por eso, como hijos de Dios, como hijas de Dios, nosotros no debemos de obsesionarnos con hacer mucho. No debemos de obsesionarnos por una posición ni por la cantidad de lo que podamos hacer para Dios. Nosotros como servidores de Dios tenemos que ser conscientes y anhelar también que así sea poco lo que podamos hacer por Dios, ese trabajo, esa labor que realicemos para Dios sea de calidad. No es la cantidad, es la calidad de nuestro servicio, es la calidad de lo que nosotros podamos hacer para Dios. Brindarle entonces, debe de ser nuestro deseo, brindarle a Dios un servicio óptimo para Él y no para los hombres. En la palabra de Dios, amados hermanos, encontramos de que un día muchos harán alarde de su mucho trabajo. La palabra de Dios nos dice que llegará un día en que muchos dirán, en tu nombre profetizamos, en tu nombre predicamos, en tu nombre hicimos milagros, en tu nombre hicimos muchas cosas para ti. Pero la triste respuesta de parte de nuestro Dios será a esas personas, nunca os conocí. Entonces, a través de la palabra nos damos cuenta que se puede hacer mucho, pero si no hay integridad, si no hay rectitud en el corazón, ese trabajo, por mucho que sea, será en vano, porque Dios no lo estará conociendo ni va a recompensar a esa persona por su mucho hacer. Entonces, yo quiero decirles en esta hora de que Dios, nuestro Dios, está más interesado en el ministro que en el ministerio. ¿Cuánto lo reconocemos, amados hermanos? Dios está más interesado en nuestro corazón, cómo está nuestro corazón, cómo está nuestra vida, que en los talentos, que en las capacidades. Alabado el nombre del Señor. Nuestro Dios, amados hermanos, está más interesado en nuestro carácter que en las muchas cosas que podamos nosotros realizar. Está más interesado en nuestra rectitud de corazón que en nuestro servicio. Alabado el nombre del Señor, porque podemos hacer mucho y estar descarriados en medio de la iglesia. Podemos hacer alarde de ser grandes hombres de Dios, grandes mujeres de Dios, y tener pecados ocultos, tener cosas dentro del alma que quizás nadie las conoce, pero la voz de Dios nos estará gritando siempre a nuestros oídos: estás mal, estás pecando, estás llevando una vida de apariencia, estás llevando una vida de hipocresía. ¿Por qué Dios se interesa tanto en nuestro carácter? ¿Por qué Dios se interesa tanto en lo que no ven los hombres, en lo que llevamos allá dentro de nuestra alma? Amados hermanos, Dios se ocupa de nuestro carácter porque Él, el carácter, es el fundamento sobre el cual las personas edificamos nuestras vidas. Pudiésemos decir que ese carácter de cada persona, de cada hombre, de cada mujer, del joven, del adulto, el carácter viene a ser como el esqueleto, pudiésemos decir así, sobre el cual se desarrolla nuestra personalidad. Entonces, un carácter débil dará como resultado una personalidad débil. Pero un carácter fuerte, un carácter que ha sido procesado en medio de la prueba, en medio de la lucha, en medio de las tentaciones, y que esa persona no se ha rendido ante la tentación, sino que le ha pedido a Dios: Señor, dame tu fuerza, dame tu ayuda, no me dejes ceder, no me dejes caer. Entonces, al paso de esos momentos difíciles, de esa prueba, de esa lucha, el carácter del cristiano se va fortaleciendo, va tomando consistencia firme, y por consiguiente entonces un carácter fuerte en la vida cristiana dará como resultado cristianos fuertes, cristianos fieles, cristianos honestos. ¿Cuánto bendecimos el nombre del Señor? El carácter, amados hermanos, en nuestra vida es más que hablar. ¿Cuántos decimos amén? Porque cualquiera puede decir que tiene integridad. Cualquiera puede decir: yo soy santo, yo soy una mujer de Dios, yo soy un hombre de Dios. Pero nuestras acciones, nuestras obras, nuestros frutos son el indicador real de ese carácter. ¿Cuántos le damos gloria a Cristo? Por eso se ha dicho: tu carácter determina quién eres. Lo que eres determina lo que ves, y lo que ves determina lo que haces. Por eso usted no puede separar del carácter las acciones, los frutos, porque los frutos están hablando qué clase de carácter tenemos, qué clase de integridad hay en nuestra vida, qué clase de relación tenemos nosotros con el Dios que alabamos, con el Dios que servimos. Y yo quiero decirle, amados hermanos, el carácter del cristiano es más importante que tener dones. Es más importante que saber predicar. Es más importante que cantar. Es más importante que poder tocar un instrumento. Alabado el nombre del Señor. Amados hermanos, cuando venimos al Señor, cuando estamos sirviendo al Señor, uno de los mayores propósitos de Dios al llegar nosotros a sus manos, a su altar, es trabajar en nuestro carácter, es moldear, es forjar ese carácter. Pero Dios siempre, como Él sabe hacer las cosas, siempre lo hará desde adentro hacia afuera. ¿Cuánto bendecimos el nombre del Señor? Amados hermanos, la obra de Dios, la obra del Espíritu Santo, siempre tomará esa iniciativa allá dentro de ese hombre interior, como dice la palabra de Dios, y por consiguiente, al tratar con ese hombre interior, entonces nuestro exterior, nuestros frutos, nuestra forma de hablar, nuestra forma de mirar, tiene que tener un cambio glorioso, un cambio maravilloso, porque la palabra me dice, de modo que si alguno está en Cristo, nueva criatura es, las cosas viejas pasaron, he aquí, todas son hechas nuevas. Entonces Dios quiere formar en cada uno de nosotros, no el carácter de pastor, no el carácter del líder, sino que el propósito mayor del Señor es forjar en cada uno de nosotros el carácter de Cristo. Oh, aleluya, que ya cada uno de nosotros podamos decir, yo ya no vivo, no son mis sentimientos que me dominan, no son mi amor propio, mi orgullo que me llevan de la mano, es Cristo. Y que uno pueda decir con toda sinceridad, ya no vivo yo, Cristo vive en mí. Cuando bendecimos el nombre de Cristo, entonces un carácter que no ha sido procesado, que no ha sido tratado por Dios, llevará a esa mujer o llevará a ese hombre a tener en su vida áreas que no han sido rendidas a Dios. Un carácter que no ha sido procesado, que no ha sido forjado por Dios, llevará a esa persona a tener cosas allá en lo profundo de su alma, grietas en su carácter, que lo va a llevar a la caída más adelante, que lo va a llevar al fracaso más adelante, que va a llevar a esa persona, por más que predique, por más que cante, por más que haga algo en la iglesia, pero si no le ha rendido a Dios su carácter, su alma, todo lo que hay allá adentro, tarde o temprano, amados hermanos, esa persona se va a convertir en un escándalo. En un escándalo para Dios, en un escándalo para el Evangelio, en un escándalo para el mismo nombre del Señor. Y esas grietas entonces del carácter de esa persona lo llevará a una caída, a un desliz que le puede costar hasta la salvación. Cuando un carácter no ha sido forjado por Dios, amados hermanos, el corazón de ese hombre, de esa mujer, será un corazón vengativo. No soportará a esa persona que se le trate mal, no va a soportar que otro le critique, no va a soportar que otro le injurie, no va a soportar que alguien le menosprecie. Esa persona que está entera, amados hermanos, allá en su interior, va a pelear por sus derechos, va a hacer lo que no esté escrito, con tal de ella defenderse, con tal de ella pelear y tomar las cosas en sus manos. La persona que ha sido forjada, la persona que ha sido tratada por Dios, esa persona aprenderá siempre a dejar las cosas en las manos de Dios, aprenderá a decirle a su alma, alma mía, en Dios solamente te reposa. Él es tu Dios, a Él es el que tú sirves, Él es el que tú amas. ¿Cuánto le damos gloria al Señor? Entonces la persona que no ha sido tratada por Dios será una persona que le será difícil guardar silencio y esperar que Dios trate con esas personas que le están haciendo mal, con esas personas que le han herido, que le han defraudado. Amados hermanos, una persona que no ha sido tratada en su interior, en ese carácter, será una persona que buscará ser autosuficiente en todas las cosas. Buscará la independencia, buscará siempre figurar, buscará siempre el reconocimiento, buscará siempre la alabanza, buscará siempre esa persona, amados hermanos, el tener el primer lugar. Es más, cuando una persona está entera y no le ha permitido al Señor que la procese, que la quebrante, que haga lo que Él quiera ya dentro de su alma, esa persona en todo lo que emprenda puede tener una fachada y una apariencia de que se está haciendo para Dios. Pero la verdad de todo será que esa persona hará las cosas solo para que se le elogie. Hará las cosas solo para que se le tenga en cuenta. Hará las cosas solo dirigiendo la mirada de los que estén a su alrededor, solo a su vida, a sus talentos, a sus capacidades, y no hará las cosas solo para que Dios las vea, para que Dios las apruebe. Alabado el nombre del Señor. La persona entonces que no ha tenido ese proceso de quebrantamiento donde Dios trata con él será una persona entonces controlado por sus sentimientos, por su amor propio, por su carne, y hará las cosas para la vista del ser humano y no para los ojos del Señor. Amados hermanos, la persona que le ha permitido a Dios que quebrante su carácter va a actuar diferente. El que ha sido procesado por Dios será el mismo en todas partes. ¿Cuánto le damos gloria al Señor? Esa persona, amados hermanos, será el mismo en privado, será el mismo en público, será el mismo cuando lo esté observando el líder, el pastor, hará el mismo trabajo con la misma entrega, con la misma disposición. Será una persona que no tendrá que aparentar. ¿Cuánto bendecimos su nombre? Lo que habla esa persona será consistente con lo que hace. Ahí es donde uno conoce el verdadero siervo de Dios, la verdadera sierva de Dios. Cuando esa persona lo que hace es consistente con lo que ha predicado, con lo que ha enseñado. Oh, alabado el nombre del Señor. Una persona que ha sido tratada por Dios, amados hermanos, en medio del ataque, en medio de la injuria, en medio del señalamiento, aprenderá a guardar silencio, aprenderá a cerrar su boca, descansará en Dios, dejará que Dios pelee por él. ¿Cuánto bendecimos el nombre del Señor? No va a odiar al que le ha criticado, no va a odiar al que le ha herido, no va a odiar al que le ha traicionado. Esa persona tendrá un corazón libre, porque Dios necesita corazones libres para nosotros servirle, para nosotros adorarle, para nosotros permitir que el Espíritu Santo fluya a través de nuestra boca, a través de nuestra mirada, a través de nuestras fuerzas. El Espíritu Santo se encargue de canalizar todo lo que podamos hacer para gloria de uno solo, para gloria del Rey de Reyes y del Señor de Señores. Entonces, La persona que ha sido tratada por Dios, que le ha permitido a Dios que trate con su carácter, será una persona humilde. Pues los golpes, las pruebas, el menosprecio, el ataque conducirá a ese hombre, conducirá a esa mujer al altar, a la búsqueda de Dios, a la humillación. Y el estar en el altar, el estar en el secreto, hará que haya un cambio maravilloso en el carácter de esa persona. Habrá un cambio glorioso en la forma de ser de esa persona. Y aunque no hablen en una sola palabra, la presencia de Dios en esa persona será un resplandor maravilloso. ¿Cuánto le damos gloria al Señor? Esa persona, amados hermanos, no se va a preocupar por dirigir la atención del oyente a ella, a él, sino que se va a preocupar que cada vida que escuche la palabra, que escuche el testimonio de esa persona, mire arriba y le dé gloria al Señor, entendiendo que el hombre no nos ha cambiado, que el hombre no ha hecho nada por nosotros, que el único que vino a este mundo, hermano amado, a darlo todo por nosotros, ha sido el Cordero, ha sido el Hijo de Dios, y a Él le damos todo reconocimiento y toda gloria. Entonces la persona tratada por Dios, esa persona será íntegra delante de Dios y delante de los hombres. No será una persona hipócrita, tampoco se ocupará de impresionar a otros por lo mucho que ore, por lo mucho que ayune, porque orando y ayunando, si yo no vivo en santidad, también me pierdo. ¿Cuántos hermanos han hecho alarde de muchos ayunos, de mucha búsqueda de Dios? Pero ¿cómo son sus acciones? ¿Qué hay en el corazón? Hay odio, hay envidia, hay rivalidades, hay deseo de ser el primero, hay deseo de ocupar posiciones, pero el verdadero hombre de Dios, la verdadera mujer de Dios, no se va a preocupar por posiciones, no se va a preocupar si me tienen en cuenta. Esa persona va a seguir laborando, va a seguir ofreciendo a Dios su servicio. ¿Cuánto bendecimos el nombre del Señor? Amados hermanos, la mayoría de los instrumentos de Dios fueron hombres y mujeres que su carácter fue quebrantado, fue forjado por Dios. Ellos, cada uno de ellos, se dispusieron en las manos de Dios cual barro dócil y permanecieron ahí en esas manos, permitiéndole al alfarero por excelencia que los moldeara, que trabajara en ellos. Ninguno, amados hermanos, de esos instrumentos fueron perfectos. ¿Cuánto le damos gracias a Dios por eso? Ninguno de ellos fue sin fallas, sin tacha. Ellos, la mayoría, con una cantidad de fallas en su carácter, alabado el Señor. Muchos de ellos sin formación, gente imperfecta, muchos de ellos personas olvidadas, alabado el nombre del Señor, personas sucumbidas en el dolor, en la decepción, en grandes pozos y profundos pozos de desesperación, de fracasos, de tristezas, sumergidos muchos de ellos en un pasado triste. Muchos de esos instrumentos de Dios se sintieron sin valor un día, se sintieron que no había nada bueno en ellos. Alabado el nombre del Señor. Muchos de esos instrumentos que Dios levantó, que Dios capacitó y que Dios usó para bendición de miles y de millones de almas, fueron personas humildes. Muchos de ellos no fueron conocidos por su gran saber, por su elocuencia. No fueron grandes oradores tampoco, ni grandes teólogos. No sobresalían tampoco por sus talentos naturales o habilidades intelectuales que tuvieran en su vida. Oh, amados hermanos, por el contrario, todos ellos fueron propensos a equivocarse. Fueron propensos a tener actitudes erróneas. Fueron propensos a tener actitudes en ellos negativas, a ser propensos a que les fallara la fe. Y fueron propensos también a experimentar grandes fracasos, grandes derrotas. Pero con todas esas fallas, cuánto bendicen el nombre del Señor, con todas esas debilidades en su carácter, esos hombres y esas mujeres tenían un objetivo, tenían una sola precaución o preocupación, y era de no salirse de las manos diestras del alfarero. Era una preocupación latente en ellos de permanecer en las manos del Señor, de ser dóciles a los tratos de Dios. Oh, aleluya, amados hermanos. Qué precioso es meditar que el grande de los grandes, que el Rey de Reyes, amados hermanos, que el Señor de señores, nunca ha centrado su atención en el color de nuestros ojos, en el color de nuestro cabello. Tampoco ha centrado nuestra atención, su atención, en la belleza, hermano, que tenga cualquier ser humano, mucho menos en el color de su piel. Él siempre se ha enfocado en algo que los ojos humanos no pueden mirar, y es lo que llevamos dentro de nosotros. Cuánto bendecimos el nombre del Señor. Es por eso que nuestro Dios, amados hermanos, es por eso que el Señor te ha mirado a ti, me ha mirado a mí. Es por ese el único motivo que estamos hoy ocupando un lugar en los propósitos divinos, en los propósitos de Dios. No porque seamos personas sin tacha, no porque seamos personas perfectas, es porque Él no se deja impresionar de las cualidades del ser humano. Él no se deja tampoco amilanar de las fallas de una persona, de los errores de una persona, porque Él sabe en su sabiduría que si el barro permanece en sus manos y el barro es dócil a su trabajo, a todo lo que Él haga en nosotros, entonces Él de la nada podrá ser un vaso para gloria, para honra solo de Él. Cuánto bendecimos al Señor. Por eso encontramos a nuestro Dios teniendo en cuenta a los más indignos, a los más descalificados, incluyendo en su programa, en sus propósitos, a los que el hombre había rechazado, mencionando Él mismo sus nombres cuando ellos habían fallado al confesar su nombre ante otros, cuando ellos se habían encargado de maldecir aún el nombre del Señor. Nosotros encontramos que el Señor Jesucristo no los desechó, no los hizo a un lado, porque ese es el amor de ese Dios que servimos, de ese Dios que amamos. ¿Por qué lo hace el Señor? Quizás usted se pregunta, ¿por qué el Señor actúa de esta manera? Porque Él no depende de nuestras capacidades. ¿Cuántos decimos amén? Él no depende de nuestras habilidades. Él no se decepciona por nuestras imperfecciones, por nuestras fallas del presente o del pasado, porque Él sabe que si permanecemos en sus manos y en su altar, Él puede dar un nuevo corazón, una nueva mente, un nuevo comienzo. Cuando bendecimos el nombre del Señor, amados hermanos, nuestro Dios, al que quiere llama, al que quiere capacita, al que quiere le otorga las mayores bendiciones. Así esa persona no esté en la lista del hombre. Así esa persona no esté en el programa del hombre. El Señor no necesita pedirle permiso a nadie cuando quiere levantar una pareja, cuando quiere levantar una joven, cuando quiere levantar un jovencito. Puede que esté rodeado de odio, rodeado de envidia, rodeado de señalamientos, pero si usted permanece en el altar de Dios, Dios avergonzará a los que le señalan, Dios avergonzará a los que le injurian. Dios avergonzará a aquellos que le han tenido en poco. ¿Cuánto le damos gloria a Cristo? Amados hermanos, cuando Dios quiere usar una persona, Él no hay quien le diga por qué lo vas a usar a Él o por qué estás haciendo así. Porque nos dice en el Salmo 115, el verso 3, nuestro Dios, mi Dios, tu Dios. ¿Cuánto bendecimos al Señor? Nuestro Dios está en los cielos. Todo lo que quiso, todo lo que Él quiere. ¿Cuánto le damos gloria a Él? Todo lo que Él quiso ha hecho. Por eso Él no le pide permiso a nadie. Dios hace lo que quiere, con el que quiere y en el tiempo que quiere y de la manera que Él quiera. ¿Cuánto le damos un aplauso a ese Dios maravilloso? Él hace lo que quiere. En el Salmo 135, el verso 6 dice: todo lo que Jehová quiere lo hace. ¿Cuánto nos gozamos de eso, hermano? Todo lo que Jehová quiere lo hace en los cielos, en la tierra, en los mares y en todos los abismos. ¿Cuánto bendecimos su nombre? Nadie podrá entonces, amados hermanos, ser útil a Dios a cabalidad a menos que le permita a Dios que le cambie profundamente, que le transforme, que le quebrante, que le quite lo que no sirve, a menos que cada uno de nosotros le permitamos al Señor, a ese que quiere lo que puede hacer, lo hace en el tiempo que Él quiera, que le permitamos que convierta nuestras debilidades en fortalezas. No podremos servir de una manera óptima a Dios a menos que le permitamos morir a nuestros propios sentimientos, a nuestro orgullo, a nuestro amor propio, a nuestras pasiones carnales. Alabado el nombre del Señor. Cada uno, amados hermanos, de los hombres que Dios usó pasaron por el taller del carpintero. ¿Cuánto nos gozamos de eso? Muchos de esos procesos costaron días, costaron semanas, meses, años, pero salieron de allí transformados, salieron de allí para marcar la diferencia, salieron de allí para conmover el mundo, salieron de allí para dejar una huella imborrable en todos aquellos que estaban a su alrededor. ¿Sabe qué es lo más maravilloso? Que Dios mismo trabajó en ellos. No fue el hombre. Dios mismo se ocupó de trabajar en sus instrumentos. Cuánto bendecimos al Señor. Dios mismo los capacitó, Dios mismo los formó, tomó el control de su carácter. El Espíritu Santo tomó control total de cada uno de ellos. Fueron transformados poderosamente por la presencia del Espíritu Santo, porque antes que trabajemos para Dios, necesitamos que Dios trabaje en cada uno de nosotros. Y si eso no sucede, si nosotros no le permitimos a Dios que trabaje primero en nosotros, entonces, en vez de ser bendición, en vez de ser instrumentos para edificar, nos convertiremos al paso del tiempo en instrumentos de escándalo, en instrumentos de caída, en piedras de tropiezo, amados hermanos. Y no solamente eso, cuando no le hemos permitido a Dios que trabaje en nuestro carácter, allá dentro de nosotros, entonces estaremos constantemente fallándole a Dios. Estaremos constantemente tropezando en lo mismo, tropezando en lo mismo, hasta que aprendamos la lección que Dios quiere enseñarnos, hasta que aprendamos y nos dobleguemos delante del Señor y le entreguemos nuestras pasiones, le entreguemos aquellas cosas que estorban el crecimiento, que estorban nuestra consagración a Dios, que estorban esa vida espiritual dentro de nosotros. A menos que le digamos al Señor: Señor, yo me rindo hoy, pásame por donde tú quieras pasarme, pero dame un corazón sensible para escucharte, para aprender la lección que tú quieres darme. ¿Cuánto le damos gloria al Señor? Amados hermanos, si hay cosas en nuestra vida que no hemos rendido al Señor, que no hemos doblegado al Señor, entonces Dios permitirá que siempre estemos pasando por ese mismo proceso. Si a usted se le hace difícil perdonar, Dios va a permitir que constantemente alguien le ofenda, alguien le hiera, alguien le señale, hasta que usted muera a su propio yo, hasta que usted rinda ante el Señor ese amor propio, esos sentimientos, eso que no nos deja que otro nos señale, que otro nos juzgue. Hay que aprender, amados hermanos, a llegar a una madurez espiritual, y ese es el estado espiritual que Dios quiere que lleguemos, que aquel que nos haga daño no lo odiemos, no guardemos venganza, sino que podamos decirle: bendice esa persona, Señor, a pesar de lo que me haya hecho, ayúdale, que no se pierda, sálvalo, cámbialo, transfórmalo. ¿Cuánto le damos gloria al Señor? Pero si yo no soy dócil al trato de Dios, si yo no le permito a Dios que me ayude poder perdonar al que me hace mal, entonces voy a permanecer en una lucha constante con aquellos que me hacen daño. Voy a sostener una lucha constante contra la hermana que habló mal, contra el hermano que me juzgó, contra el hermano que me señaló. Y en vez de estar enfocando nuestra lucha a el enemigo que está detrás de esas personas, que es Satanás, que el Señor lo reprenda, voy a sostener una lucha constante, es contra mi hermano, contra mi hermana, contra la familia. Oh, amados hermanos, cuando eso sucede, entonces estaremos demorando que los propósitos que Dios quiere que se lleven a cabo ya, entonces tomen años, tome tiempo y nos estaremos retrasando en ese servicio pleno que Dios quiere que llevemos a cabo. Alabado el nombre del Señor. Amado hermano, cuando usted le ha permitido al Señor que trate allá en lo profundo de su alma, usted va a aprender a perdonar, va a aprender a amar al enemigo, va a aprender a servir al que le hace daño, va a aprender a tener un corazón libre, libre para llegar al templo, libre para cantar, libre para predicar, libre para servir a otros. ¿Cuánto bendecimos el nombre de Cristo?

persona que ha tenido un encuentro con Dios, esa persona morirá su yo, morirá sus sentimientos, morirá su amor propio, morirá todo lo del mundo y le dirá al Señor: Señor, yo vivo solo para amarte, yo vivo solo para servirte, yo vivo solo para agradarte. ¿Cuánto bendecimos el nombre del Señor? Eso fue lo que sucedió en los hombres que el Señor Jesucristo llamó, excepto Judas, que nos dice la palabra de Dios que a pesar de estar tan cerca del Maestro se perdió por no haber escuchado la palabra de su Señor, por no haberle permitido al Señor cambiar su vida, cambiar su corazón. Alabado el nombre del Señor. Amados hermanos, la personalidad de estos instrumentos de Dios fueron como la nuestra. Personas con las que podemos identificarnos, sus defectos, sus debilidades, así como sus triunfos, parecen todos ellos registrados aquí en la palabra de Dios, amados hermanos. Pero están registrados no solo para que los leamos, sino que son una prueba viviente en esta palabra de que la fuerza de Dios, el amor de Dios, amados hermanos, esa paciencia de Dios puede transformar un vaso de deshonra en un vaso para gloria de Él. Es una prueba indubitable de que nuestro Dios, amados hermanos, lo que quiere lo hace. Así no califiquemos para el ser humano, así no seamos tenido en cuenta para el mundo, pero si hemos hallado gracia delante de Dios, sus manos poderosas nos van a capacitar, sus manos poderosas nos van a libertar, sus manos poderosas nos van a moldear y va a hacer que de nuestra debilidad brote un torrente de fuerza, de fortaleza, como nos dice su palabra allí en Primera de Corintios capítulo 1, el verso 26 al 27 dice: pues mirad, hermanos, vuestra vocación, que no sois muchos sabios según la carne, ni muchos poderosos, ni muchos nobles, sino que lo necio del mundo escogió Dios para avergonzar a los sabios. ¿Cuánto le damos gloria al Señor? Y lo débil del mundo escogió Dios para avergonzar a lo fuerte, y lo vil del mundo y lo menospreciado escogió Dios, y lo que no es, para deshacer lo que es, a fin de que nadie se jacte en su presencia. ¿Cuántos bendecimos al Señor por esto, amados? Amados hermanos, a pesar de los defectos de esos hombres y de esas mujeres, el Espíritu Santo fue el que les enseñó, el Espíritu Santo fue el que los transformó en vasos de honra. Dios mismo, amado pueblo, Dios los seleccionó y los designó para que los representaran en la tierra, en el mundo. Hombres sin nada excepcional, como nos dice este versículo, más que un corazón dispuesto, más que un corazón dócil, Dios decidió trabajar en ellos para llevar a cabo cada uno de sus planes, cada uno de sus propósitos, en lugar de usar gente intachable, porque esa gente intachable no le daría la gloria a Dios. Pero los olvidados, los llenos de fallas, los menos calificados, amados hermanos, sí le daríamos un día la gloria al Señor, porque reconoceríamos que no había nada bueno, ni hay nada bueno en nosotros, aparte de la gracia de Dios, aparte de la presencia de Dios. Siempre Dios ha querido enseñar

mostrarnos que el trabajo en su obra, que las cosas de Él, que el avance del Evangelio no es con ejército, no es con fuerza. Por eso nos dice en Zacarías capítulo 4, el verso 6, no es con ejército ni con fuerza, sino con mi espíritu, ha dicho Jehová. ¿Cuánto le damos gloria al Señor? Por eso, amados hermanos, Dios llamó a hombres que el mundo no hubiese tenido en cuenta, pero Dios los miró, los escogió. Alabado el nombre del Señor. Y aún a nosotros en este tiempo, la mirada de Dios se ha dirigido a cada uno de nosotros. Su amor se ha prolongado a cada uno de nosotros, porque al igual que esos discípulos, al igual que esos instrumentos de los siglos pasados, no tenemos nada que nos haga merecedores de ser instrumentos en las manos de Dios. ¿Sabe por qué? Ninguno somos dignos, porque ninguno califica cuando la regla es perfección. Y todos nosotros, la Biblia dice en Romanos capítulo 3, el verso 23, por cuanto todos pecaron, todos están destituidos de la gloria de Dios. Y en ese capítulo 3, el verso 10, nos dice que no hay justo ni aún uno. Por eso el apóstol Pablo lo confesó ahí en ese mismo libro, en esa misma carta de los Romanos, el capítulo 7, el verso 18. Él dice: yo sé que en mí, esto es, en mi carne, no mora el bien. No mora el bien, porque el querer el bien está en mí, pero no el hacerlo. Solo fue la mano poderosa de Dios en cada uno de nosotros. ¿Cuánto le damos gloria al Señor? Satanás, que el Señor lo reprenda, amados hermanos, puede tratar de convencerlo a usted que nuestras deficiencias nos hacen inútiles para Dios, pero Dios es experto en tomar la vasija que se ha echado a perder y hacer una nueva vasija, y esa vasija quedar mejor que la primera. Cuando bendecimos su nombre, oh, alabado el nombre de Cristo. Amados hermanos, al estudiar en la palabra de Dios la vida de esos hombres, Dios no encubre sus fallas, Dios no encubre los pecados, Dios no encubre los defectos de esas personas. ¿Sabe por qué lo hace? Para que tengamos presente que nuestra utilidad no está fundamentada en nuestras capacidades ni en nuestras obras, sino en la gran misericordia de Dios. Por eso es que muchos han fallado, pero han ido al Señor, se han arrepentido, han confesado su pecado, le han dicho al Señor: Señor, yo no quiero volverte a ofender, yo no quiero volver a pecar contra ti. Y Dios en su misericordia los ha levantado, los ha purificado y les ha dado una nueva oportunidad, amados hermanos. Eso lo hace el Señor con aquellos que confiesan el pecado y se apartan. Pero aquellos que viven pidiendo perdón y perdón y cayendo en el mismo pecado, llega un momento en que Dios les dice: mi misericordia tiene un límite, mi amor tiene un límite. Oh, alabado el nombre del Señor. Y entonces puede suceder lo que le sucedió a Sansón, que cuando pensó que Dios iba a seguir respaldándole, el Señor le dijo: ya llenó la copa de mi paciencia, la copa de mi misericordia. Oh, alabado el nombre del Señor. Amados hermanos, vamos a mirar detalladamente la manera en que Dios trabajó en la vida de dos hombres. Estos dos hombres, Juan y Pedro,
Dios trabajó de una manera maravillosa hasta quebrantar la naturaleza tosca de estos dos hombres, hasta lograr sus propósitos divinos en estos dos hombres. Y el primero que vamos a mirar a grandes rasgos y de una manera rápida es Juan. Alabado el nombre del Señor. Juan, muy conocido por todos nosotros, los cristianos, debido a que él escribió gran parte del Nuevo Testamento. Fue autor de uno de los evangelios, fue autor de tres epístolas que llevan su nombre, pero también este hombre de Dios fue autor de esa maravillosa revelación de Apocalipsis que Dios le dio. La palabra de Dios entonces está llena, por tanto, de muchos detalles sobre la personalidad de este hombre de Dios, de Juan. Encontramos en la palabra de Dios escenas de Juan que nos impactan, escenas también de gran ternura, como por ejemplo en la última cena, donde se nos dice que Juan se hallaba recostado en el pecho de Jesús como una demostración de el gran amor hacia su maestro. También encontramos a Juan como un venerable anciano en la isla de Patmos, recibiendo esa maravillosa revelación sobrenatural del libro de Apocalipsis. Incluso a Juan se le conoce como el apóstol del amor. ¿Cuántos bendecimos el nombre del Señor? ¿Por qué se le conoce como el apóstol del amor? Se le conoce así por el énfasis que él hace en cada una de sus cartas sobre ese tema. El amor ocupó gran parte de los escritos de este hombre de Dios, Juan. No solamente él habla del amor de Dios en sus escritos, como es allí en Primera de Juan, capítulo 3, que él dice el amor de Dios Padre y de nuestro Señor Jesucristo. En ese verso 16, él dice: en esto hemos conocido el amor en que él puso su vida por nosotros. Y más adelante él dice: mirad cuál amor nos ha dado el Padre, que seamos hechos hijos de Dios. Pero no solamente él escribe en sus cartas sobre el amor de Dios Padre, sobre el amor de Jesucristo por nosotros, sino que este hombre hace énfasis en sus cartas sobre el amor entre hermanos, el amor para el prójimo. Por ejemplo, en su primera carta, el capítulo 3, el verso 11, dice que nos amemos unos a otros. Y en el verso 18, él dice: no amemos de palabra, no amemos de lengua, dice él, sino de hecho y en verdad. Y si usted lee también en esa primera carta, en el capítulo 4, el verso 8, el apóstol hace énfasis aún más sobre el amor que debe de habitar en cada uno de nosotros como pueblo de Dios. Y él dice: el que no ama no ha conocido a Dios, porque Dios es amor. ¿Cuánto le damos gloria al Señor? Se nos dice que ya este apóstol anciano era llevado a la iglesia, en el tiempo de la iglesia primitiva, era llevado al templo, y solamente de la boca de este hombre de Dios salía una frase. Siempre él decía: hijitos, amados los unos a los otros. Era el mensaje que él siempre proclamaba al estar dentro del templo. ¿Qué nos revela esto, amados hermanos? Nos revela o nos muestra todas estas cosas una persona dulce, una persona tranquila, una persona apacible, una persona delicada, una persona humilde, una persona dócil. Sin embargo, yo quiero decirle a usted en esta hora
que Juan obtuvo todas estas cosas buenas y todas estas cosas encomiables, hermanos, en las manos del alfarero, en las manos del Señor, en el taller del carpintero. Cuánto bendecimos el nombre del Señor. 3 años al lado del Señor Jesucristo fueron suficientes para cambiar a Juan, para transformar su carácter, para transformar su forma de hablar, su forma de vivir. Amados hermanos, a este hombre lo vemos entrar en escena. En los primeros registros bíblicos nos muestran a un Juan totalmente diferente, contrario a lo que hoy podemos leer en sus escritos. Nos muestra una persona intolerante. Juan era una persona poco afable, era tosco, era agresivo, era celoso, era una persona ambiciosa. El apóstol Juan, amados hermanos, no nació siendo humilde, no nació siendo una persona dulce, no nació siendo una persona llena de amor, llena de ternura. La palabra de Dios nos dice que eso lo aprendió en el proceso que el Señor Jesucristo tuvo con él. ¿Cuánto le damos gloria al Señor? Juan nos dice la palabra de Dios que poseía un sobrenombre puesto por el mismo Señor Jesucristo. Y este sobrenombre, amados hermanos, no era para ridiculizar a la persona o burlarse de ella, como sucede en nuestros días, sino que muchas veces se le colocaba un sobrenombre a una persona para reflejar alguna faceta de la personalidad de esa persona, sea hombre o fuera mujer. En Marcos capítulo 3, el verso 17, miren lo que nos dice la palabra: a Jacobo, hijo de Zebedeo, y a Juan, hermano de Jacobo, a quienes apedilló Boanerges, esto es, hijos del trueno. O sea que el Señor les puso como ese apellido. Y quizás usted se pregunta por qué. ¿Sabe por qué, amados hermanos? Porque a través de ese sobrenombre, el Señor le estaba diciendo a Juan: yo te conozco a ti, yo te conozco, sé cómo eres tú, yo conozco tu carácter, yo conozco tu fuerza impulsiva, yo conozco el deseo de grandeza que hay en tu corazón, yo sé quién eres. Eres una persona egoísta, ruda, eres una persona impulsiva en tu carácter, eres una persona que no quieres que otro surja, que otro avance. Alabado el nombre del Señor. Amados hermanos, al leer la palabra de Dios y enfocarnos en cada suceso, podemos ver la personalidad de este hombre, porque Dios no se equivoca. ¿Cuánto le damos gloria al Señor? Leemos en Marcos capítulo 9, el verso 38, y vamos a encontrar que a Juan no le gustaba que él pidiera a alguien hacer algo y no le obedeciera. Mucho menos a Juan le gustaba compartir los privilegios, compartir las bendiciones que había recibido. Dice en ese versículo: Juan le respondió diciendo: maestro, hemos visto a uno que en tu nombre echaba fuera demonios, pero él no nos sigue, y se lo prohibimos porque no nos seguía. Posiblemente Juan le quiso decir al Señor: Señor, tú nos llamaste, tú nos diste categoría, tú nos diste autoridad y nos la has dado solo a nosotros. ¿Cómo es posible que otro esté haciendo las cosas que nosotros estamos desempeñando? Pero dice la palabra de Dios en el verso 39 que el Señor les dice: no se lo prohibáis, porque ninguno hay que haga milagro en mi nombre que luego pueda decir mal de mí.
no solamente ese suceso, si nosotros leemos en Lucas capítulo 9, el verso 54, vamos a encontrar a Juan queriendo hacer descender fuego del cielo contra aquellos que se habían opuesto. Dice: mas no le recibieron, en ese versículo 54, porque su aspecto era como de ir a Jerusalén. Viendo esto, sus discípulos Jacobo y Juan dijeron: Señor, ¿quieres que mandemos que descienda fuego del cielo como hizo Elías y los consuma? Y en el verso 55, entonces, volviéndose él, lo reprendió diciendo: vosotros no sabéis de qué espíritu sois, porque el Hijo del Hombre no ha venido para perder las almas de los hombres, sino para salvarlas. ¿Cuánto le damos gloria al Señor? ¿Qué vemos en esos versículos, amados hermanos? Nos está poniendo de manifiesto esas grietas que habían en el carácter de Juan, en su personalidad. Alabado el nombre del Señor. El temperamento de Juan estaba entero, estaba lleno de soberbia, de egoísmo, de ira. Alabado el nombre del Señor. Él le gustaba llamar también la atención, le llamaban los puestos, las posiciones. Si usted lee en Marcos capítulo 10, el verso 35, mire lo que nos dice: entonces Jacob y Juan, hijos de Zebedeo, se le acercaron diciendo: maestro, querríamos que nos hagas lo que pidiéremos. ¿Qué queréis que os haga?, les dice el Señor. Y ellos le dijeron: concédenos que en tu gloria nos sentemos, el uno a tu derecha y el otro a tu izquierda. Y el Señor le responde entonces: no sabéis lo que estáis pidiendo. Alabado el nombre del Señor. Amados hermanos, Juan no sabía lo que representaba una posición para él de esa clase, lo que estaba anhelando. A veces nosotros no sabemos qué es lo que pedimos a Dios. Por eso usted no busque posiciones, no busque llegar allá alto por su propia fuerza, porque en ese proceso usted puede herir a otro, usted puede pararse en otro hermano, usted puede menospreciar a otro, usted puede hacer que otro se pierda. No busque posiciones, deje que el Señor le levante, deje que el Señor le diga: sube acá. Deje que el Señor le diga: yo quiero levantarte, yo quiero usarte. Cuando le damos gloria al Señor, a través de cada suceso, Dios nos está reflejando la forma de ser de Juan. Nos está manifestando sus deficiencias, sus fallas. Oh, amados hermanos, pero encontramos la razón maravillosa, porque el Señor Jesucristo no dejó de trabajar en la vida de Juan. Ahí en Juan capítulo 13, el verso 23 dice: y uno de los discípulos al cual Jesús amaba. ¿Cuánto le damos gloria al Señor? El amor del Señor hizo que él persistiera, que él trabajara constantemente en la vida de Juan. El amor del Señor Jesucristo, el amor de Dios el Padre, es el que nos tiene aquí todavía. No porque seamos mejores que otros, ni porque ayunemos más que otros, ni porque seamos más santos que otros. Es porque el amor de Dios ha sido maravillosamente abundante para con nuestra vida. ¿Cuánto le damos gloria al Señor? Amados hermanos, si Dios se hubiese ocupado de nuestras fisuras, de nuestras fallas, ninguno estaríamos aquí. Qué bueno y qué misericordioso es el Señor, que nos ha mirado con ojos de amor, con ojos de misericordia. Oh, aleluya. Por eso no te desalientes por tus fracasos, por eso no te desalientes cuando crees que por tus fallas ya no
sirves para nada. Lucha por tu salvación, lucha por tu alma. El Señor te dará la mano, el Señor te sacará del pozo de desesperación en que te encuentres. El Señor te dará un nuevo comienzo si tú quieres salvarte, si tú quieres buscarle, si tú quieres escapar de la ira que vendrá. Solamente dile al Señor: Señor, yo te entrego mis fallas, yo te entrego mis pecados, yo te entrego todo aquello en lo que yo he fallado, pero dame tu mano, Señor. Cuánto bendecimos al Señor. ¿Qué fue lo que transformó a Juan, amados hermanos? ¿Qué fue lo que lo transformó? A pesar de tener tantas fallas en su vida, lo transformó en ese instrumento poderoso. Nadie se imaginaba que aquel hombre agresivo, que aquel hombre impulsivo, con un carácter tosco, fuerte, orgulloso, egoísta, se convirtiera en ese poderoso instrumento en las manos de Dios. Nadie pensó que el corazón de este hombre fuese transformado por el Maestro. Amados hermanos, una de las experiencias maravillosas que tuvo Juan y que marcaron su vida la encontramos en Mateo, capítulo 17, el verso 1. El Señor permite que Juan tenga la oportunidad de estar presente cuando el Señor Jesucristo se transfiguró. Dice la palabra: 6 días después, tomó a Pedro, a Jacobo, a Juan, su hermano, y lo llevó aparte a un monte alto, y se transfiguró delante de ellos, y resplandeció su rostro como el sol, y sus vestidos se hicieron blancos como la luz. Y he aquí, les aparecieron Moisés y Elías hablando con él. El Señor, amados hermanos, le reveló su divinidad, y por eso en el verso 3 dice que ellos se postraron con su corazón lleno de temor. Pero Juan, más adelante, él dice que también escucharon la voz del Padre diciendo en el verso 5: este es mi Hijo amado, en el cual tengo toda mi complacencia, a Él oíd, dice la palabra. Que cuando ellos oyeron esto, estos discípulos se humillaron con su corazón lleno de temor. Amados hermanos, qué experiencia de gloria cuando le damos gloria al Señor. Por eso más adelante Juan, ya un hombre tratado, un hombre forjado, él dice: yo vi su gloria, yo lo oí, nadie me lo contó, yo lo sentí, yo lo vi con mis ojos. Y quizás Juan en ese momento se preguntaba: ¿por qué a mí, Señor? ¿Por qué a mí? Oh, amados hermanos, el Señor Jesucristo había empezado a ministrar en el corazón del apóstol Juan. Había habido una palabra directa, le había concedido experiencias gloriosas que fueron taladrando el corazón de Juan. Amados hermanos, él se había encontrado con la gloria de Dios, se había encontrado con la majestad del Señor. Nadie se había encontrado con esa experiencia gloriosa, pero Dios, a pesar de las fallas de Juan, a pesar de las deficiencias en su carácter, Él se propuso tratar con él allá en lo profundo de su corazón. Y yo quiero decirles hoy, amados hermanos, nadie que se ha encontrado con Dios ha podido seguir viviendo igual. Nadie del que ha tenido un encuentro con Dios ha quedado vivo su orgullo, ha quedado vivo su amor propio. Cuando se han encontrado con esa presencia de Dios, con ese poder, todo eso ha muerto, todo eso
se ha venido al suelo, porque los encuentros con Dios nos cambian, los encuentros con Dios nos transforman, los encuentros con Dios nos cambian. El Señor estaba permitiendo a Juan ver su gloria, pero también le estaba permitiendo que él se mirara a sí mismo. Es que es fácil mirar a otros, pero qué difícil en medio de la manifestación de la gloria de Dios mirarnos a nosotros mismos. ¿Cuántas cosas hay en nosotros? ¿Cuántas cosas que nadie conoce? ¿Cuántas deficiencias, amados hermanos? Oh, necesitamos pedirle a Dios que nos permita mirar y hacer un autoexamen allá en lo profundo de nuestro corazón, para no señalar más al hermano, para no criticar más al hermano, y solo mirar y tener nuestra atención en las cosas que Dios quiere moldear y quiere cambiar y transformar en nuestra vida. El Señor no solo permitió esa experiencia gloriosa a Juan, sino que en Marcos capítulo 5, verso 35, Jesús quería que Juan viera a este hombre desesperado, amado hermano. Juan vio el dolor de este padre y ahora estaba viendo reflejado el amor de su maestro hacia ese padre que tenía una hija que se había muerto. Oh, alabado el nombre del Señor. Amados hermanos, ¿sabe cuál era el mensaje que el Señor Jesucristo le estaba dando a este hombre? Él estaba diciendo: Juan, no es con fuerza, no es con juicios. Tú estabas pidiendo fuego del cielo contra aquellos que no estaban recibiendo mi palabra. No es con fuerza, Juan, es con amor, es sintiendo amor por el perdido, es sintiendo amor por el que sufre. Juan vio el sufrimiento también de Jesús en el Getsemaní, allí en Marcos capítulo 14, el verso 32. Juan vio cómo sus fuerzas, las fuerzas de su Señor, iban siendo reducidas, y dice la palabra que el sudor del Señor era como grandes gotas de sangre. Y yo me imagino que Juan, allá en lo profundo del alma, él decía: está sufriendo por mí, está agonizando por mí. Y ya cuando llegó la turba y tomaron al Señor Jesucristo y empezaron a azotarlo, y luego allí en la cruz lo crucificaron, nos dice la palabra que Juan no le perdía el paso. Ya el Señor no tenía que invitarlo, ya el Señor no tenía que decirle: ve, Juan, sino que ya Juan solo iba detrás del Señor. Juan solo iba detrás de las pisadas de ese maestro que le había hecho bien. Y posiblemente él decía: yo vi su gloria, yo lo vi resplandeciendo como el sol cuando sale en toda su fuerza, y ahora lo veo humillado, ahora lo veo azotado, ahora lo veo golpeado. Amados hermanos, el corazón de Juan se estaba quebrantando. Oh, aleluya. Ya ese carácter duro, tosco, vengativo, egoísta estaba ahí siendo procesado por el Señor. Ya Juan, amados hermanos, había aprendido la lección que el Señor le había querido dar, y es por eso que el Señor desde la cruz no le encomendó su madre a otro discípulo. Dice la palabra que el Señor vio a Juan y le dijo: hijo, he ahí tu madre; madre, he ahí tu hijo. ¿Por qué? Porque el Señor Jesucristo sabía que ya el corazón de Juan había sido cambiado, transformado, y que ya era un nuevo hombre. El proceso de Dios había tenido, hermanos, un final poderoso y triunfante en la vida de este siervo de Dios. Es que los procesos de Dios
siempre tendrán un buen final en aquellos que no se rinden, en aquellos que permanecen en las manos del Señor, en las manos del que todo lo puede, en las manos del gran libertador, en las manos de aquel que por más que un hombre haya pecado o una mujer haya fallado, Él dice: yo te redimí, yo te perdono, yo quiero salvarte, yo quiero cambiarte. Amados hermanos, ¿qué diremos de Pedro? Encontramos a este hombre también en tres citas bíblicas, como es Mateo capítulo 10, el verso 2, y Lucas capítulo 6, el verso 13, y Marcos capítulo 3, el verso 16. Encontramos que el primer nombre que se menciona es Pedro. ¿Qué nos confirma esto? Nos confirma la condición de líder del grupo, de vocero del grupo. ¿Cómo era la personalidad de Pedro? La personalidad de Pedro era variada. Nos dice la palabra de Dios que él era ambicioso, era agresivo, era impetuoso, era impaciente, pero también Pedro en muchas ocasiones fue valiente, fue franco, alabado el nombre del Señor. De nadie se habla que el Señor haya tenido que decirle tantas cosas duras como a Pedro. Pero todo ello, amados hermanos, contribuyó a ser de Pedro el líder que fue en medio de la iglesia primitiva. El Señor tomó a ese hombre con una personalidad ambivalente, impulsiva, rebelde, y lo transformó en un líder fuerte, humilde, uno de los mejores y mayores predicadores de los apóstoles, entre los apóstoles. ¿Cómo lo hizo el Señor para moldear el carácter de Pedro? ¿Cómo hizo el Señor para forjar ese instrumento poderoso que fue Pedro? En primer lugar, el Señor utilizó las experiencias. Cada una de esas experiencias fueron un gran maestro en la vida de este hombre. Experiencias a veces dolorosas, porque recuerde que las cosas que más nos enseñan son las cosas que más nos duelen. Dios permitió entonces que él pasara por esas experiencias dolorosas, pero a través de cada experiencia dolorosa el Señor fue quebrantando el carácter de Pedro, fue forjando, moldeando su personalidad. El Señor llevó a Pedro, amados hermanos, durante 3 años de grandes pruebas, de grandes aflicciones, que le dieron a este hombre toda una vida de experiencia. El Señor se ocupó de tratar profundamente con el carácter. Porque yo quiero, usted que quiere servir al Señor, tenga muy presente esto, líder, usted hermana, esposa de líder, usted que ama el servir al Señor, recuerde que para un liderazgo ser fructífero y ser un liderazgo que edifique, que perdure, debe de estar cimentado en un carácter forjado por Dios. En un carácter forjado por la mano poderosa de Dios, porque el carácter es determinante en el hombre o la mujer de Dios, porque eso representa lo que somos en secreto. El carácter, se ha dicho, es lo que la persona es en secreto, donde nadie le está viendo. ¿Cuánto bendecimos el nombre del Señor? Pedro entonces fue enseñado constantemente por el Señor a refrenarse,
a controlarse. Él le enseñó humildad. Mírelo en Mateo capítulo 16, el verso 16. El Señor llevó a Pedro a través de las pruebas, de las dificultades, y allí aprendió que las derrotas aplastantes de la vida y las humillaciones más profundas a veces vienen después de grandes victorias, de grandes logros. Mire que en ese versículo el Señor le elogia, porque el Señor les pregunta a los discípulos: ¿y vosotros quiénes decís que soy yo? Y Pedro, por revelación celestial, él le dice: tú eres el Cristo, el Hijo del Dios viviente. Entonces, cuando él da esa confesión, Pedro recibió el elogio del Señor y le dijo: esto no te lo ha revelado carne ni sangre, sino mi Padre. Y luego el Señor le habla de darle las llaves del reino y grandes bendiciones a él. Pero después de esto, amados hermanos, es que Pedro recibe una áspera reprimenda de parte del Señor en el verso 17 y el verso 19. En ese párrafo siguiente, el Señor mismo llama a Pedro de Satanás y le dice: quítate de delante de mí, en el verso 23. Encontramos que las palabras del Señor, amados hermanos, fueron duras, pero ahora Pedro, a través de ser reprendido por el Señor, había aprendido que no podía confiarse en los momentos de gloria, en los momentos de revelación. Alabado el nombre del Señor. El Señor le estaba enseñando a Pedro que así como podía ser un instrumento de bendición en algún momento, también si él se descuidaba, el enemigo podía tomar control de sus labios. Amados hermanos, es algo que debemos de tener presente. No se confíe de las grandes victorias, no se confíe del respaldo del Señor. Hay que estar humillados, hay que estar en el altar, hay que estar pidiéndole al Señor siempre: guarda mi vida, guarda mi boca, que así como tú la usas, Señor, yo nunca permita que el enemigo la pueda usar. Refrena mis labios cuando bendecimos el nombre del Señor. Más tarde, amados hermanos, en Juan, el capítulo 18, el verso 10, la noche del arresto de Jesús, nos dice Simón Pedro, que tenía una espada, la desenvainó e hirió al siervo del sumo sacerdote y le cortó la oreja derecha, y el siervo se llamaba Malco. En este suceso también, de nuevo Pedro actúa no dirigido por Dios. Y ahí el Señor le da la lección de que nuestra lucha no es cuerpo a cuerpo, no es contra un ser humano. Oh, amados hermanos, el Señor le dio la lección de obrar no como otro está haciendo con nosotros, sino con amor. Y el Señor le pega la oreja a Malco, el siervo del sumo sacerdote, diciéndole a Pedro: no es con espada, no es con fuerza, Pedro, no es así, es con amor, es con misericordia, es con la fuerza de Dios en tu vida. Cuando le damos gloria al Señor, ya más adelante en Juan capítulo 18, el verso 25, y Juan capítulo 13, el verso 37, él le dice al Señor, Pedro, le dice: maestro, mi vida pondré por ti. Y Jesús le responde: ¿tu vida pondrás por mí? De cierto te digo, no cantará el gallo sin que me hayas negado tres veces. Y es ahí, amados hermanos, a través de ese suceso triste que recibe Pedro, donde él aprende que él, sin la fuerza de Dios, caería
ante la más leve tentación, ante la más pequeña amenaza, ante el más leve ataque del enemigo, él se rendiría. Y Dios le está diciendo a Pedro: Pedro, es con mi fuerza, no es con tu fuerza, no es creyéndote que en tu fuerza vas a ser fiel. No, Pedro, es dependiendo de mí, es estando aferrado a mis manos. Cuando le damos gloria al Señor, amados hermanos, Pedro no solamente aprendió a depender del Señor, de Dios, sino que Pedro también aprendió sumisión. Y puede parecer una cualidad poco usual para forjar en un instrumento. Después de todo, el líder es la persona que está a cargo y espera que otros sean los que se sometan a él y le obedezcan. Pero el verdadero líder, el verdadero instrumento de Dios, el verdadero vaso en las manos de Dios, es uno que se somete, es uno que sabe que es autoridad. ¿Cuánto le damos gloria al Señor? No es uno que exige autoridad o que exige sometimiento, sino que es uno que con el ejemplo le muestra a otros que hay que obedecer, que hay que ser humildes, que hay que permitir que otros nos corrijan. Cuando hay soberbia, cuando hay grandeza en un líder, no permite que otro le llame la atención, que otro le corrija algo, que otro le diga: hermana, hermano, ¿por qué no hacemos de esta manera? Y entonces esa persona lo que dice: aquí el que mando soy yo. Pero no es así cuando somos tratados por Dios. ¿Cuánto le damos gloria al Señor? Amados hermanos, el Señor le dio esa instrucción sobre el sometimiento a Pedro allí en Mateo, capítulo 17, el verso 24. Dice que cuando llegaron a Capernaum, vinieron a Pedro, alabado el nombre del Señor, los que cobraban las dos dracmas, y le dijeron: vuestro maestro no paga las dos dracmas. Y él les dijo: sí. Y al entrar él en casa, Jesús le habló primero diciendo: ¿qué te parece, Simón? Los reyes de la tierra, ¿de quiénes cobran los tributos o los impuestos? ¿De los hijos o de los extraños? Pedro responde: de los extraños. Y Jesús le dijo: luego los hijos están exentos. Sin embargo, para no ofenderles, ve al mar y echa el anzuelo, y el primer pez que saques, tómalo, y al abrirle la boca hallarás un estatero, tómalo y dáselo por mí y por ti. Amados hermanos, Pedro aprendió la lección del sometimiento y del respeto a las autoridades, porque allá en Primera de Pedro, capítulo 2, el verso 13 y el verso 14 dice: por causa del Señor, someteos a toda institución humana, ya sea al rey como al superior, ya a los gobernadores como por él enviados, para castigo de los malhechores y alabanza de los que hacen bien. El Señor le había enseñado también a Pedro a refrenarse, a controlarse. Eso que lo llevaba a hablar tan rápido y a actuar tan pronto. Más tarde, él había aprendido la lección de una manera maravillosa. Allí en Primera de Pedro, capítulo 2, el verso 21, el verso 23 dice: pues para esto fuisteis llamados, porque también Cristo padeció por nosotros, dejándonos ejemplo para que sigáis sus pisadas, el cual no hizo pecado, ni se halló engaño en su boca, quien cuando le maldecían no respondió con maldición, cuando padecía no amenazaba, sino encomendaba la causa al que juzga justamente. ¿Qué diferencia, amados hermanos, en la vida de Pedro ahora? Pedro no solamente había aprendido esa lección,
sino que había aprendido humildad. ¿Cuánto bendice en el nombre del Señor? Y allí en Primera de Pedro capítulo 5, el verso 5, él dice: igualmente, jóvenes, estad sujetos a los ancianos, todos sumisos unos a otros, revestidos de humildad, porque Dios resiste a los soberbios y da gracia a los humildes. Humillaos pues bajo la poderosa mano de Dios, para que Él os exalte cuando fuere tiempo. Y en Primera de Pedro capítulo 4, el verso 8, él dice: y ante todo, ten entre vosotros ferviente amor, porque el amor cubrirá multitud de pecados. ¿Cuánto le damos gloria al nombre del Señor? Amados hermanos, el proceso que el Señor Jesucristo llevó a cabo en la vida de Juan y en la vida de Pedro fue un proceso fuerte, pero fue un proceso que dio resultados maravillosos, a tal punto que hoy somos bendecidos con los escritos de estos dos grandes hombres de Dios. Pedro murió como mártir. Ya el Señor se lo había dicho, alabado el nombre del Señor. Allí en el capítulo 21, el verso 18 dice: de cierto digo que cuando era joven te ceñías e ibas a donde querías, mas cuando ya seas viejo, extenderás tus manos y te ceñirá otro y te llevarán a donde no quieres. Y lo dice Juan, esto dijo, dando a entender con qué muerte había de glorificar al Señor. Amados hermanos, Pedro fue crucificado, pero se dice que antes de ser crucificado, él tuvo que presenciar la muerte de su propia esposa. Y dice la historia de la iglesia primitiva que cuando pasaron por un lado de él con su esposa, él le gritó y le dijo: recuerda a tu Señor, recuerda a tu Maestro, no desmayes, recuerda al que murió en la cruz. Y más tarde que él presenció la muerte de su esposa, le dicen a él: ha llegado la hora de que tú seas crucificado. Dice el testimonio de este hombre de Dios que él les dice: solamente les pido una cosa, no me crucifiquen con la cabeza hacia arriba, no me crucifiquen en la misma posición de mi maestro, porque yo no soy digno de morir en la misma posición que él murió. Crucifíqueme con la cabeza hacia abajo. Y dice la historia que él fue crucificado en esa posición, y mientras moría solamente alababa y glorificaba al Señor. Amados hermanos, vale la pena resistir el proceso de Dios, vale la pena pasar por el taller del carpintero, vale la pena permitir al Señor que Él trabaje primero en nosotros para luego nosotros trabajar por Él, porque entonces ese servicio que le ofrezcamos será un servicio óptimo, será un servicio genuino, será un servicio agradable ante el Señor. Por eso, dele gracias a Dios hoy por lo que no ha entendido, dele gracias a Dios hoy por los golpes, dele gracias a Dios hoy por las luchas, dele gracias a Dios hoy por las situaciones adversas que han venido sobre su casa, sobre su familia, sobre sus seres queridos. Porque todo lo que sucede a nuestra vida es un maestro que Dios está utilizando para forjar en nosotros esos grandes instrumentos de Dios. Vamos a estar en pie y vamos a decirle al Señor: no te canses de trabajar en mi vida, no te canses de moldearme, no te canses de forjar mi carácter, no te canses, Señor, de quitar lo que no sirve en mi vida, de quitar mi mal genio,
de quitar mi orgullo, de quitar mi soberbia. Trabaja, Señor, en mi área, en esa área donde yo necesito un cambio. Dile al Señor en esta hora: Señor, no permitas que yo me salga de tus manos, porque estando en tus manos, Señor, hay esperanza para mi vida, hay esperanza para mi familia, hay esperanza, Señor, para aquellas cosas que yo anhelo hacer en tu obra. Dile al Señor en esta hora: cuenta conmigo. Y así como tú moldeaste la vida de Juan, la vida de Pedro, y los hiciste en tan grandes instrumentos, Señor, sigue trabajando en mi vida hasta convertirme en el instrumento poderoso que tú quieres que yo sea. Levanta tu voz, amado hermano, amada hermana, levanta tu voz. Dile al Señor: trabaja, trabaja en mi forma de mirar la vida, trabaja en mi corazón, Señor, trabaja, trabaja en mi yo, en mi amor propio, en mis sentimientos, Señor. Dile al Señor: permíteme morir, morir a todo lo humano, morir a todo lo que quiera afectar mi servicio. Dile al Señor: ayúdame a soportar la prueba, a soportar los momentos de dolor, de tristeza, y salir airoso en medio de la dificultad. Amada hermana, clame con el alma, clame con el corazón hoy. Dígale al Señor: moldéame, púleme, Señor, ayúdame.

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Hace algunos años, algo estaba llamando mi atención. Las hojas de los árboles, movidas por el viento, golpeaban el cristal de mi ventana. Algo me querían decir. Me llené de valor ante lo desconocido y me decidí a descubrirlo. Miré a través de la ventana y observé que alguien había llegado y estaba frente a la puerta de mi casa. Lleno de asombro, me pregunté muchas cosas. Era alguien que yo no conocía, pero estaba tocando en la puerta de mi casa. Rápidamente bajé las escaleras de dos en dos y abrí con ansiedad. Iba a hablar, pero me quedé mudo. No pude siquiera preguntar nada. De repente, la emoción. De repente, la alegría. Y un nudo en mi garganta anunciaba un par de gruesas lágrimas que llenarían mi vida de gozo. Frente a mí estaba la ternura. Frente a mí, el más hermoso de los hijos de los hombres, vestido de blanco resplandeciente, con sus ojos de miel, sencillez en la mirada y aromas de amor brotando en sus palabras. Hoy ha llegado la salvación a esta casa, mi hijo. He venido para darte vida y vida en abundancia. Te ofrezco mi paz, no como el mundo la da, sino como viene de lo alto, como solo mi Padre puede dártela, como yo quiero entregártela ahora. Yo soy Jesús, el Hijo de Dios, el camino, la verdad y la vida, la puerta del cielo, la luz del mundo, tu luz. Ábreme, que quiero entrar y cenar contigo esta noche.

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1: Proverbios capítulo 2, gloria al Señor. Proverbios capítulo 2, del verso 1 en adelante, quiero leer la palabra del Señor y dice de esta manera: Hijo mío, si recibieres mis palabras y mis mandamientos guardares dentro de ti, haciendo estar atento tu oído a la sabiduría, si inclinares tu corazón a la prudencia, si clamares a la inteligencia y a la prudencia dieres tu voz, si como a la plata la buscares y la escudriñares como a tesoros, entonces entenderás el temor de Jehová y hallarás el conocimiento de Dios. Porque Jehová da la sabiduría, y de su boca viene el conocimiento y la inteligencia. Él provee de sana sabiduría a los rectos, es escudo a los que caminan rectamente, es el que guarda las veredas del juicio y preserva el camino de sus santos. Entonces entenderás justicia, juicio y equidad y todo buen camino. Oremos al Señor. Padre, te damos gracias por esta tarde, por esta oportunidad que nos das de estar acá, por este privilegio precioso en el cual nos permites estar unidos de nuevo para no solamente celebrar culto de alabanza, de adoración, sino también para poder ser ministrados a través de tu palabra. Te ruego que nos hables a través de estos versos de tu palabra, que nos ministre, Señor, esa palabra y que nos des el consejo que nuestro corazón necesita, Señor. Te ruego que reprendas toda oposición de las tinieblas y que nos proveas de un ambiente propicio. Toma el control de cada uno de nosotros, de este ambiente, de este lugar, y permítenos disfrutar y entender el consejo que tú tienes para nosotros. Te lo pedimos en el nombre de Jesús y te damos muchas gracias. Amén. Gloria a Dios. Puede tomar

Es evidente que cuando se trata del arreglo personal, hablando en términos generales, usted encontrará que las personas, o por una gran mayoría de las personas, les gusta estar bien, bien presentado. Le gusta poder tener un buen atuendo, gloria al Señor, y también, por supuesto, pues tener todo aquello que pueda embellecer, no solo la ropa que se ha puesto, sino que pueda hacerlo presentar de una mejor manera. Si hablamos en el caso del mundo secular, usted encuentra a muchas personas en el mundo que hacen uso de diferentes cosas, como lo es todo lo relacionado con la vanidad, y usted encuentra un sinnúmero de ofertas que el mundo da para que las personas puedan, pues, sentirse bien aparentemente, y sobre todo puedan, pues, tener una apariencia que resalte, que los embellezca según ellos, gloria al Señor. Pero también, si hablamos en el ambiente cristiano, usted ve que también las personas dentro del camino cristiano, pues en la medida de sus posibilidades y en el conocimiento bíblico, pues tampoco andan de cualquier manera, tratan de vestirse lo mejor que puedan y tratan de buscar ya sea ropa o algún objeto que pueda embellecerles, y lo hacen de una manera precisa, tratan de ver de qué forma combinar y que todo se vea perfecto. Yo quiero que hoy podamos hablar de uno de esos adornos que nos embellecen como cristianos, que nos hacen verdaderamente brillar como cristianos. A veces pensamos que todo estriba solamente en el aspecto físico, en el aspecto corporal, pero este adorno del cual quiero que hablemos, usted se va a dar cuenta que efectivamente es más que eso y nos hace brillar en el mundo. Y no solamente nos hace brillar, sino hace que otros también se admiren de la joya, si lo podemos decir de esta manera, que tenemos y que nos adorna y que nos hace personas que realmente marquen una diferencia. Creo que cristianos hay muchos en el mundo, pero pocos con este sello, pocos con este adorno. Y eso es lo que creo que necesitamos aprender hoy y que luchemos para poder todos obtenerlo, porque tampoco es algo privado ni algo para cierto grupo de personas, sino todo el que la desee y la quiera la puede obtener. Otros pueden adornar o tratan de adornar su vida con títulos universitarios, académicos, logros importantes, éxito empresarial, fama, fortuna, poder, reconocimiento de todo tipo, gloria al Señor. Son muchas las formas en las que el hombre trata de adornarse, digámoslo de esta forma, para que el mundo le conozca, para que el mundo sepa de él. Pero quiero que veamos este adorno y que nos demos cuenta de cuán sublime y grande es. Quiero que hablemos, si el Señor nos lo permite y nos ayuda, sobre la prudencia. Gloria a Dios, prudencia. Ese es un adorno, amados hermanos, que la persona que lo logra obtener marca una diferencia completamente en todas las áreas, no solamente espiritual, sino también en la vida secular. Se marca una diferencia, se marca como una brecha en la que los demás tienen que reconocer que en esa persona hay algo diferente, algo distinto y algo más que no hay en el resto. Eso lo hace la prudencia, gloria a Dios. Quisiera comenzar diciéndole que uno de los errores más grandes cuando una persona aprende a ser prudente es confiarse de que ya todo lo tiene bajo control. Ese es uno de los errores garrafales que puede cometer aquel que ha logrado obtener esta perla, como lo es la prudencia. Muchas personas han aprendido a ser prudentes porque en algún momento se confiaron en su capacidad,

se confiaron en la experiencia, se confiaron en el conocimiento adquirido, en las habilidades. Y entonces, luego de que las cosas se salen de su rumbo y no son capaces de evitar el colapso, entonces se dan cuenta que no eran tan prudentes como pensaban. Muchos, siendo prudentes, han sufrido pérdidas grandes por no haber estado atentos o preparados para alguna eventualidad. La confianza es lo que convierte al prudente en insensato. Y muchas veces nosotros, en algún momento puede ser, al recibir esa sabiduría y esa gracia de Dios, nos podemos sentir confiados en que el Señor nos ayuda, que el Señor nos respalda, o que el Señor nos ha ayudado en otras situaciones difíciles, en otras situaciones duras. Sin embargo, muchas veces esa confianza, ese leve error, nos pasa del lado de los prudentes al lado de los insensatos. Es curioso cuando usted ve en la Biblia narraciones de personas, hombres y mujeres, que fueron prudentes, pero también se narra la historia de personas que se destacaron por ser insensatas. Cuando usted hace la comparación, cuando usted trata de ver en qué estriba la diferencia, se puede dar cuenta que en muchos casos fueron cosas simples, pequeñas, pero que marcaron una diferencia total. Es necesario que entendamos que es sumamente fácil que una persona que se considera o piense ser prudente, en realidad no lo sea y no se haya dado cuenta. Gloria a Dios, la confianza. Ejemplos en la Biblia hay muchos y tiempo nos faltaría para analizar cada uno de ellos. Sin embargo, es bueno que pensemos en nosotros mismos. Antes de pensar en cualquier otro ejemplo, ¿cuántas veces nosotros, posiblemente confiados en nuestras experiencias, en nuestro tiempo, etcétera, o en nuestros conocimientos, hemos tenido pérdidas o hemos cometido errores que han traído consecuencias difíciles, duras, y no tanto porque el diablo se haya introducido o porque algún demonio haya tomado ventaja, sino porque nosotros mismos fuimos imprudentes, porque no tuvimos sabiduría en el momento indicado y nuestra reacción fue opuesta, fue contraria, fue la que condujo a las consecuencias o a las situaciones que ahora nos tocan que enfrentar. Si ustedes ven la palabra del Señor en esta hora, y no me quisiera detener en muchos de estos versos porque ustedes lo saben de memoria, pero la palabra nos habla y nos invita y nos exhorta a que nunca jamás nos confiemos ni de nosotros mismos, ni de nuestras capacidades, ni de nuestra sabiduría, y que mucho menos confiemos en otro hombre o en otra cosa. Jeremías, el profeta, en el capítulo 17, verso 5, narra y cita estas palabras: así ha dicho Jehová, maldito el varón que confía en el hombre y pone carne por su brazo y su corazón aparta de Jehová. Hay una maldición para aquel que confía en el hombre y que pone carne por su brazo, y sobre todo que esto, al hacerlo, se aparta de Jehová. El profeta Isaías, en el capítulo 31, en el verso número 1, dice: ay de los que descienden a Egipto por ayuda y confían en caballos, y su esperanza ponen en carros, porque son muchos, y en jinetes, porque son valientes, y no miran al Santo de Israel, ni buscan a Jehová. Ahora es Isaías, también inspirado por el Señor, hablando y dando un ay de dolor,
un ay que anticipa juicio y dolor para, en este caso, para todos los que esperan en Egipto su ayuda, en Egipto su respaldo, y no buscan a Jehová ni miran al Santo de Israel. En otras palabras, el que se aparta de Dios y pone su confianza en Egipto, hay un ay para ese tipo de personas que está anticipándoles desastre. El salmista en el capítulo 146 y verso 3 dice: no confiéis en los príncipes ni en hijo de hombre, porque no hay en él salvación. Otro llamado ahora a no confiar en los príncipes. Primero nos invita a no confiar en ningún hombre. Luego nos invita a no confiar en los poderosos, como en el caso de Egipto, porque tienen carros, porque tienen jinetes que son valientes. No confíes en ellos. Ahora el salmista dice: tampoco hay que confiar en los príncipes ni en hijo de hombre, porque no hay en él salvación. El profeta Oseas en el capítulo 10 y en el verso 13 dice: habéis arado impiedad y segasteis iniquidad, comeréis fruto de mentira. ¿Y todo por qué? Porque confiaste en tu camino y en la multitud de tus valientes. Observe que el profeta ahora dice que han arado impiedad, y que la siega será iniquidad, y que van a comer el fruto de su mentira por haber hecho lo malo. ¿Y por qué hicieron esto? Porque confiaron en su camino y en la multitud de sus valientes. Ahora el consejo a través del profeta Oseas es, que no confiemos en nuestro camino, y que tampoco nos confiemos por la multitud que podamos ser. Muchas veces nos sentimos fuertes, nos sentimos seguros, nos sentimos poderosos cuando estamos en grupo, pero eso delante de Dios, inspirando al profeta, nos dice: no se confíen en eso, gloria a Dios. No confíen en que son muchos, no confíen en que en el camino, en su propio camino. Y la invitación es más bien a confiar en Dios. El Salmo capítulo 118, verso 8 y verso 9, el salmista dice: mejor es confiar en Jehová que confiar en el hombre. Mejor es confiar en Jehová que confiar en príncipes. Claro y conciso, el salmista nos invita a no confiar en ningún hombre ni en ningún príncipe, sino es mejor confiar en Dios. El profeta Miqueas en el capítulo 7 y verso 5 dice: no creáis en amigo, ni confiéis en príncipe. De la que duerme a tu lado, cuídate, no abras tu boca. El profeta Miqueas ahora es inspirado y va un poco más allá. Ahora invita también a no confiar incluso en amigo, en el amigo. Le dice: no creáis en amigo. Gloria a Dios. Ya está yendo a un círculo más cercano, a un vínculo más cercano a uno, los amigos. Y le dice: no creáis en amigo, no confiéis en amigo, es lo que está tratando de decirle. Pero sube o se acerca a un círculo más íntimo e incluso añade: ni confiéis en príncipe. Y luego añade: de la que duerme a tu lado, cuídate, no abras tu boca. Gloria a Dios. Observe el llamado tan persuasivo de parte de Dios a través de cada uno de estos profetas: a ser cuidadosos, a no ser tan confiados, a no abrir nuestra boca tan simplemente, a no sentirnos seguros alrededor de alguien, sino que aprendamos a confiar, que aprendamos verdaderamente a confiar solamente en Dios. Gloria al Señor, a su nombre sea la gloria. En el Salmo 41, verso 9,
El salmista narra la trágica traición que recibe de una persona muy cercana a él, a la que consideraba su amigo, con la que compartió momentos íntimos. Y entonces dice en el verso 9: aún el hombre de mi paz, en quien yo confiaba, el que de mi pan comía, alzó contra mí el calcañar. Observe que ahora también el salmista habla, y en su testimonio, en su experiencia personal, resalta que esa persona con la que él sentía paz, armonía, en la que él confiaba, con la que él compartía su alimento, aún ese, tan cercano, tan familiar, tan amigo, levantó contra él el calcañar. Alabado el nombre del Señor, tratándonos de llamar y exhortar a que ni aún en ese tipo de personas tan cercanas, tan amigas, tan afables, podemos depositar nuestra confianza. Y con esto no significa que uno no pueda tener amigos ni pueda tener personas cercanas con la cual comparte, pero el error está en confiar aún en ese tipo de personas, porque todos los hombres fallamos, porque no hay nadie que pueda ser perfecto. Y en cualquier momento los hombres fallamos y nos convertimos en crueles, en despiadados, con un corazón duro. Pero el único que no cambia, el único que sí es fiel pese a las adversidades y a las situaciones del momento, se llama Jehová de los ejércitos. A su nombre sea la gloria. Cada uno de estos versos nos enseñan y nos exhortan a confiar, a no confiar en ningún hombre, por poderoso, por grande, por reconocido que sea, por influyente que sea, sino, y también nos invita a no confiar en nosotros mismos, en nuestra inteligencia, incluso a no confiar en los más cercanos a uno. Pero si hay una invitación directa, constante, y es que el creyente debe de aprender y ejercitarse a confiar solamente en Dios. De alguna manera, el hecho de confiar en Dios es lo que a uno lo saca del grupo de los insensatos y lo introduce en el grupo de los prudentes. Cuando uno aprende a confiar en Dios, uno deja por un lado la insensatez y comienza a convertirse y a aprender, como también a degustar de los deliciosos resultados de la prudencia. Gloria al Señor. Por ejemplo, una de las cualidades que el cristiano debe de tener en su vida es que sea prudente. Pero quiero que mire en Proverbios capítulo 3 y verso 5, verso con el que terminaba nuestro pastor el mensaje anterior, y dice: fíate de Jehová de todo tu corazón y no te apoyes en tu propia prudencia. Reconócelo en todos tus caminos y Él enderezará tus veredas. No seas sabio en tu propia opinión. Teme a Jehová y apártate del mal, porque será medicina a tu cuerpo y refrigerio para tus huesos. Hablábamos y escuchábamos el mensaje, el primer mensaje de esta mañana, sobre esa enfermedad cardíaca espiritual terrible que amenaza el corazón de muchos cristianos. Pero aquí nos habla de la medicina para posiblemente ayudar al enfermo crónico en esta área de su vida. ¿Y cuál es esa medicina? No seas sabio en tu propia opinión. Teme a Jehová y apártate del mal. Eso enlazado con el aprender a confiar en Dios y no apoyarnos en nuestra propia prudencia. Muchas veces pensamos o nos sentimos tan capaces de enfrentar las vicisitudes de la vida que cuando éstas vienen nos arrollan, nos atropellan, nos golpean, nos hieren, y
de repente nos vemos sumergidos en esta crónica enfermedad a causa de una amargura, de una envidia, gloria al Señor, a causa de todas estas cosas que afectan el corazón, porque no hemos aprendido a confiar en Dios. Cuando la persona comienza a aprender a confiar en Dios, es cuando entonces el cristiano comenzará a aprender qué es prudencia. Gloria al Señor, a su nombre sea la gloria. Por eso es uno de los adornos y de las joyas más bellas que el hombre pueda tener en la vida, y sobre todo el cristiano, porque solamente aprendiendo a confiar en Dios podrá experimentar lo que es la prudencia. A su nombre gloria. Si usted se da cuenta en los versos que hemos leído al inicio, en el capítulo 2 de Proverbios, el proverbista Salomón, lleno de gracia y de sabiduría, que por cierto la sabiduría tiene un enlace con la prudencia perfecto, él, siendo lleno de sabiduría de Dios, escribe: hijo mío, si recibieres mis palabras y mis mandamientos guardares dentro de ti, ¿cómo? Haciendo estar atento tu oído a la sabiduría. Note que no dice que Dios lo hará estar atento, sino dice que Él es el responsable de hacer estar su oído atento a la sabiduría. ¿Qué más dice? Él es el que debe de inclinar su corazón ¿a qué? A la prudencia. En el verso 2, si inclinares tu corazón a la prudencia, verso 3, si clamares a la inteligencia, la segunda parte del verso 3, y a la prudencia dieres tu voz, si como a la plata la buscares y la escudriñares como a tesoros, ¿qué dice que será el resultado? Entonces entenderás el temor de Jehová y hallarás el conocimiento de Dios. A su nombre gloria. ¡Qué tremendo! Pero el que quiera entender el temor de Dios, el que quiera hallar el conocimiento de Dios, debe de inclinar su oído a la sabiduría, de inclinar su corazón a la prudencia, de clamar a la inteligencia, de llamar a la prudencia, de buscarla como a la plata se busca, y de escudriñarla como a los tesoros se les escudriña. Cuando nosotros hagamos eso, entonces entenderemos el temor de Jehová y hallaremos el conocimiento de Dios. Esto lo que habla y lo que nos trata de decir el escritor bíblico bajo esa inspiración divina es que nosotros no somos lo suficientemente atentos ni deseosos de conocer el temor de Dios. Lo que esto habla es que mientras tengamos una vida relajada, una vida irresponsable cristiana, me estoy refiriendo a una vida espiritual irresponsable, una vida espiritual relajada, mientras tengamos otros anhelos en la vida y no la presencia de Dios, jamás lo entenderemos, jamás alcanzaremos ese conocimiento, jamás entenderemos el temor de Jehová. Por eso es que muchos viven una vida cristiana totalmente opuesta a lo que la palabra de Dios enseña. Es por eso que muchos viven dentro del camino del evangelio un camino más aburrido que feliz, más amargado que contento, más en derrota que victorioso. Gloria al Señor. Porque tu deseo y tu anhelo por buscar a Dios no es legítimo, no es lo suficientemente grande, no es lo suficientemente comprometido, sino que lo buscas, pero lo buscas tal vez de una forma religiosa, pasiva, siguiendo ciertas rutinas o ciertas cosas que aprendiste de otros, pero no porque haya un verdadero deseo
de poder conocer a Dios. La Biblia afirma que el que busca a Dios lo halla. La Biblia afirma que el que llama a Dios, el que llama a la puerta de Dios, se le abrirá. La Biblia afirma que el que clama a Dios, Él lo oye. Gloria al Señor. A su nombre sea la gloria. Así que si alguno no ha podido encontrar la gloria de Dios, no es porque Él esté escondido, ni es porque Él la reserva para ciertas personas, es porque no la has buscado con la diligencia, con el esfuerzo, con la dedicación, con lo que lo debes hacer. A su nombre sea la gloria. Observe las comparaciones que usa Salomón. Haciendo estar atento tu oído a la sabiduría, si inclinares tu corazón a la prudencia, si clamares a la inteligencia y a la prudencia dieres voz, si como a la plata la buscares. A veces nos preocupa más encontrar la plata que a Dios. Amén, hermanos. Nuestra preocupación a veces es tan grande por el dinero que no nos importa cambiar el tiempo de Dios por lo que genere unos cuantos pesos de más. Esa es la verdad. Y por eso es que entonces la persona termina prefiriendo cualquier otra cosa que le genere plata que poder ir en búsqueda de la presencia de su Dios. Y dice: y la escudriñares como a tesoros. Pues no sé si usted se habrá encontrado alguna vez un tesoro, pero si se lo encontrara, estoy seguro que usted no abriría para verlo así por encima, no, usted iría escarbando y sacando cosita por cosita y la miraría perfectamente, la analizaría y trataría de ver lo valioso, lo hermoso, lo único de ese tesoro. No le daría una vista por encima, así nada más. Usted iría buscando uno a uno. Y no dejaría esa caja, si fuera una caja de un tesoro, no dejaría esa caja tranquila hasta no sacar el último objeto de ese tesoro, para verlo, para contemplarlo, para analizarlo. ¿Buscamos nosotros a Dios de esa manera? ¿Nos deleitamos delante de Dios de esa manera? ¿Somos así de meticulosos y de detallistas cuando Dios nos habla a través de un mensaje? ¿O simplemente oímos por oír y dejamos pasar la información? Como dicen vulgarmente, entró por un oído y salió por el otro. Esas pequeñas cosas son las que muestran qué tanto fervor, amor, dedicación, deseo, anhelo tenemos por las cosas de Dios. Pero observe que en estos versos el proverbista en dos ocasiones habla e invita a que el hombre incline su corazón a la prudencia y que alce su voz, es decir, que la busque, que la pida, que la anhele. Gloria a Dios. La prudencia. Quiero dejarle estos versos porque lo importante que quiero resaltar es que vea que somos nosotros los encargados de tratar de lograr aprender a ser prudentes. Gloria a Dios. Personificada la sabiduría, le dice al lector que si recibiera sus palabras, sus mandamientos guardara e hiciera estar atento su oído, inclinando su corazón a la prudencia y clamando a la inteligencia, y si pidiera prudencia o discernimiento, entonces entendería el temor de Dios. Somos nosotros los encargados de hacer estos, de dar estos pasos. Dios no la da, pero nosotros somos los que tenemos que buscarla, los que tenemos que anhelarla, los que tenemos que ir en búsqueda y los que tenemos que decirle a Dios: danos esa prudencia, danos esa sabiduría para poder actuar como a ti te agrada. Gloria al Señor. Muchas veces nosotros defraudamos a Dios simplemente porque no somos prudentes en nuestro actuar, en nuestro hablar, en nuestro pensar, en nuestras reacciones. Y a veces pensamos que es mejor ser como nosotros somos porque eso es transparencia, pero muchas veces también eso es lo que hace
que sucedan situaciones que no deberían de haber sucedido. Por ejemplo, mire ahora el Evangelio de Lucas. Jesús habla aquí algo que me llamó la atención y que es muy llamativo. En el capítulo 14 de Lucas, del verso 7 al verso 11, no sé si tal vez usted ha leído esta parábola, pero quiero que la vea con atención. Y dice: observando, capítulo 14 de Lucas, verso 7, observando cómo escogían los primeros asientos a la mesa, refirió a los convidados una parábola diciéndoles: cuando fueres convidado por alguno a bodas, no te sientes en el primer lugar, no sea que otro más distinguido que tú esté convidado por él, y viniendo el que te convidó a ti y a él te diga: da lugar a este, y entonces comiences con vergüenza a ocupar el último lugar. Mas cuando fueres convidado, ve y siéntate en el último lugar, para que cuando venga el que te convidó te diga: amigo, sube más arriba. Entonces tendrás gloria delante de los que se sientan contigo a la mesa, porque cualquiera que se enaltece será humillado, y el que se humilla será enaltecido. Alabado sea el nombre del Señor. Jesús es motivado a dar esta parábola al observar cómo los convidados o los invitados a una boda comienzan a escoger los primeros asientos de la mesa para sentarse, y les enseña y les exhorta a través de esta parábola a que cuando sean invitados aprendan a ser prudentes, a no ocupar los primeros lugares, pues el que los había invitado podría tener otro invitado más distinguido, y entonces le tendría que sufrir el bochorno de que el dueño de la boda le diga: párese y dele lugar al otro, porque es más distinguido que tú. Gloria a Dios. El consejo es que cuando sean invitados ocupen los últimos lugares, y que sea el anfitrión el que los llame y que le diga: venga, siéntase más adelante. Gloria a Dios. A su nombre sea la gloria. Aquí vemos un acto completamente imprudente, y seguramente a usted también le enseñaron eso, de cuando llegue a un lugar no correr a tomar el primer lugar, sino esperar que sea el que lo invitó el que le indique dónde debe de colocarse, porque eso es lo correcto. Pero qué terrible cuando el imprudente obvia esas lecciones y comete la imprudencia de ir y ocupar los primeros lugares. Yo estoy seguro que usted en más de alguna ocasión se ha topado con personas imprudentes, y a veces la respuesta de uno es: oh, es que hasta pena ajena sentí, porque lo que ha hecho es fuera de lo normal, de lo correcto, de lo digno. Gloria a Dios. A su nombre sea la gloria. Amén. ¿Qué vergüenza posiblemente tiene que pasar el imprudente muchas veces? Y esa es una de las características y de los frutos más cercanos de la insensatez: la vergüenza. Porque cuando se actúa de forma insensata, se cometen errores, se cometen, mejor dicho, horrores. Y luego nos sentimos avergonzados y nos sentimos re mal, porque sabemos que hicimos lo que no teníamos que hacer. En ocasiones la falta de prudencia se manifiesta en personas que están convencidas que están actuando bien. Y aquí es donde quiero que vea algo en el verso 11. Porque cuando termina la parábola les dice: el que se enaltece será humillado, y el que se humilla será enaltecido. De alguna manera, amados hermanos, gloria al Señor, podemos darnos cuenta que la falta de prudencia se manifiesta en personas que están convencidas que actúan bien. Y es aquí donde la humildad nos invita a considerarnos, a no considerarnos el centro del universo,
y guardar silencio en el momento indicado y pronunciarnos cuando debemos, pero con fundamento, sin menospreciar el punto de vista de los demás, de tal forma que nuestro comentario rinda frutos en bien de una relación constructiva. La prudencia es aliada de la humildad. Muchas veces somos imprudentes por nuestro orgullo, porque la imprudencia no es sino la reacción sin control de nuestros sentimientos heridos. ¿Cuándo somos imprudentes? Muchas veces cuando nos sentimos heridos en nuestro orgullo. Gloria a Dios. Por eso es que cuando se adquiere prudencia, también de alguna manera se va adquiriendo, va relacionado con la humildad. Por eso es que el Señor les dice que ante la imprudencia de sentarse adelante, eviten hacer eso. Gloria a Dios. Quizá ellos se sentaban adelante, según el contexto, porque se sentían los dignos de estar al frente, porque se sentían que eran los principales invitados. Pero Jesús les dice y les aclara: no es así. No se llenen de soberbia ni de orgullo. Sepan que hay otros que son mayores que ustedes y tal vez ustedes no los conozcan, pero esas personas pueden estar aquí y el dueño de la fiesta te va a decir: quítate, porque hay otro mayor que tú. Antes de pasar esa vergüenza, mejor humíllate tú mismo, bájate tú mismo, sé prudente, y entonces el dueño de la fiesta te exaltará y te dirá: no te quedes tan atrás, tú eres importante en esta fiesta, ven y siéntate adelante. Alabado sea el nombre del Señor. Imprudencias, y estas son cosas que a veces las pasamos por alto y a veces pensamos que no son necesarias, pero mire que la prudencia es una joya valiosa en la vida de una persona. La prudencia, hermanos, es la capacidad de pensar ante ciertos acontecimientos o actividades sobre los riesgos posibles que estos conllevan y adecuar o modificar la conducta para no recibir o producir perjuicios. Es una cualidad que consiste en actuar o hablar con cuidado, de forma justa y adecuada, con cautela, con moderación, con previsión, con reflexión, con sensatez, con precaución, todo eso anterior con el fin de evitar daños posibles. La prudencia es una virtud muy valorada. Gloria al nombre del Señor. Y es considerada por muchos como la madre de todas las virtudes. Cuando se adquiere prudencia, en otras palabras, posiblemente estás adquiriendo muchas más virtudes al adquirir a la madre de ellas, si lo podemos decir de esa manera, como lo es la prudencia. La prudencia en la Biblia está íntimamente relacionada con la sabiduría y por eso es necesaria para todos aquellos que quieran alcanzar sabiduría. Proverbios 13:16, otra vez Salomón, lleno de sabiduría, escribe: todo hombre prudente procede con sabiduría, mas el necio manifestará necedad. Capítulo 17 de Proverbios, en el verso 27: el que ahorra sus palabras tiene sabiduría. De espíritu prudente es el hombre entendido. Gloria al nombre del Señor. A su nombre sea la gloria. Y es muy curioso, porque la prudencia en la Biblia está muy relacionada, y Salomón la relaciona mucho con respecto a las palabras, al hablar. De manera que cuando no se goza de la prudencia de Dios, nuestro hablar nos delata, nos presenta tal y como somos. Bendito el nombre del Señor. Amén. Vuelvo y le digo, ¿cuántas imprudencias no hemos cometido por haber dicho lo que no teníamos que decir? Por haber manifestado lo que no teníamos que manifestar. Ojo, mucho cuidado cuando esté enojado, porque cuando usted está enojado es cuando más imprudente se vuelve. Ojo,
cuando usted esté molesto, trate de cerrar mejor su boca, porque lo que salga por ella podrá hacer destrozos que usted no se imagina. Gloria al nombre del Señor, a su nombre sea la gloria. El cristiano entonces verdadero, el cristiano que está agarrado de la mano de Dios, habla como debe de hablar. El creyente que ha aprendido prudencia sabe cuándo es mejor callar y cuándo es mejor hablar. Hoy en día son muchos los problemas que hay entre hermanos, entre familias, entre esposos, entre padres e hijos, porque la imprudencia le tomó en un momento y con su boca, con sus acciones, con sus gestos, hizo lo que no debía de hacer o dijo lo que no debía de decir. Y esto es importante, porque muchas veces eso es lo que también de alguna manera va afectando. Y como decía nuestro pastor esta mañana en su analogía, esos pequeños coagulitos de sangre que tapan las venas y dañan la buena, el buen funcionamiento del corazón espiritual, muchas veces se da por esas imprudencias, porque a través de una de ellas entra la amargura, entra la rabia, entra la envidia. Gloria a Dios. Y vuelvo y le digo, piense por un momento, analice y dígame si acaso eso no es el resultado de nuestro orgullo herido, de nuestros sentimientos o nuestro corazón herido. Gloria al Señor. Eso es lo que hace que muchos se golpeen a sí mismos, se fracturen, olvidando que todos somos hijos de Dios, que todos hemos sido adheridos a un solo cuerpo, que somos hermanos y que la sangre de Jesucristo nos limpió y nos une al cuerpo de Él. A su nombre sea la gloria. La prudencia se puede comparar con uno de esos adornos que nos hacen especiales y diferentes a todos los demás. La prudencia viene a ser ese rasgo especial de nuestra personalidad que fluye del interior y que revela qué tanto estamos cerca de Dios. Cuando usted encuentra una persona imprudente en todo el sentido de la palabra, con eso está demostrando que posiblemente está lejos de Dios. ¿Por qué? Porque la Biblia afirma que Dios no nos ha dado un espíritu de cobardía, sino un espíritu de poder, de amor, ¿y qué es lo último? De dominio propio. Gloria a Dios. A su nombre sea la gloria. Y si hay algo que a nosotros nos cueste como seres humanos, es el dominio propio. ¿Qué tanto somos capaces de dominarnos cuando estamos enojados, cuando estamos molestos, cuando hemos sido víctimas de algún atropello? ¿Somos capaces de dominar nuestro corazón, nuestra boca, nuestra lengua? ¿Somos capaces de dominar nuestro cuerpo? ¿Cuántos en medio de un enojo sacan un puño y se lo ponen a otro? Y después se acuerdan que son cristianos, o que son líderes, o que son pastores, y dicen: ay, ¿qué me pasó? No había ese dominio propio. Posiblemente no estaba bien cimentada esa relación con Dios. Seguramente no estabas tan cerca como tú pensabas, y por eso es que tu reacción fue así y cometiste ese error. Pero cuando se está cerca de Dios, aunque la rabia, el enojo, la molestia sea mucha, uno logra dominarse, cerrar su boca o tranquilizar su cuerpo, porque de antemano sabe que es un hijo de Dios, que lo que diga puede demostrar todo lo contrario. Gloria al Señor. ¿Sabe algo? Muchas veces, muchas personas han aceptado el evangelio de Cristo no tanto por la argumentación o la gran evangelizada que le haya dado otro, sino solamente al ver la prudencia de otro. Eso lo hace resaltar, eso lo hace brillar. Y la prudencia es una de las cosas que nos convierte, hermanos, en un referente para muchos. Cuando una persona
ha recibido y ha cultivado la prudencia en su vida, sepa que se convertirá en una persona que atraerá a otros, porque esa prudencia le proporcionará confianza y tranquilidad. Pero cuando alguien es impulsivo y, mejor dicho, reacciona ahí mismo con lo que siente, lo único que proporciona a los demás es desconfianza. Pero cuando alguien está siendo ultrajado, golpeado, atropellado, pero usted ve a esa persona serena, tranquila, usted ve a esa persona controlándose a sí mismo, eso le proporciona a los demás confianza, porque dicen: esta persona no es como los demás, esta persona no va a hacer lo primero que se le vino a la mente. Él se controla, él piensa, él primero tiene dominio de sí. Gloria al Señor. Eso es lo que produce confianza y lo que atrae. Mire, por ejemplo, gloria a Dios, a su nombre sea la gloria. Quiero que observe en el Evangelio según San Mateo, capítulo 26, gloria a Dios. Aquí se narra cómo se comienza el complot para matar a Jesús. Gloria a Dios. Y vamos hasta el verso 57. En este versículo, hasta el verso 68, se nos narra a Jesús enfrente de Caifás, el sumo sacerdote. Ya ha sido aprehendido, golpeado, humillado, y ahora lo llevan ante el sumo sacerdote. Gloria a Dios. Entonces, dice el verso 59: y los principales sacerdotes y los ancianos y todo el concilio buscaban falso testimonio contra Jesús para entregarle a la muerte, y no lo hallaron, aunque muchos testigos falsos se presentaban. Pero al fin vinieron dos testigos falsos que dijeron: este dijo, puedo derribar el templo de Dios y en tres días reedificarlo. Y levantándose el sumo sacerdote le dijo: ¿no respondes nada? ¿Qué testifican estos contra ti? ¿Y qué dice el verso 63? Mas Jesús callaba. Entonces el sumo sacerdote le dijo: te conjuro por el Dios viviente que nos digas si eres tú el Cristo, el Hijo de Dios. Y entonces Jesús le dijo: tú lo has dicho. Y además os digo que desde ahora veréis al Hijo del Hombre sentado a la diestra del poder de Dios y viniendo en las nubes del cielo. Y ahí se encendió la situación y hasta un puñetazo le propiciaron a Jesús. Puñetazos, lo abofeteaban, lo escupían y lo señalaban de un blasfemo. Pero si usted se da cuenta, ante el testimonio falso de muchos, ¿qué dice que la Biblia que era la reacción de Jesús? Callaba. Él no se puso ahí: mentirosos, yo no dije eso. Él callaba. Jesús sabía en quién estaba confiando. Jesús sabía que eso era necesario pasarlo. Jesús sabía que no tenía necesidad de defenderse. Él sabía que Él es el Hijo del Dios viviente. Y por eso cuando Él le dice, el Caifás le dice, el sumo sacerdote: te conjuro que me digas si tú eres el Cristo, el Hijo de Dios. Jesús le dijo: tú lo has dicho. Gloria a Dios. Pero Él no entró en ese dime y te respondo, y venga y vaya, y venga y vaya. Qué triste es encontrar creyentes, qué triste es encontrar muchas veces hermanos que caen en esta situación. Todos debemos de analizarnos y de luchar y de pedirle a Dios que nos dé prudencia,
que debamos hablar cuando debamos de hablar, pero que lo hagamos con el fin no de destruir, ni de humillar, ni de ganar, porque esa es la otra. No, con el fin de poder ayudar, de poder sanar, de poder construir, porque Dios no nos ha traído para pelear quién es mayor que quién. Cuando los discípulos peleaban entre sí quién era el mayor, Jesús les dijo: el servidor de todos, ese será el mayor. A su nombre sea la gloria. Pero sigamos ahí mismo en el capítulo 26. Ahora, perdón, en el capítulo 27, ya Jesús es llevado ante Pilato, el gobernador Pilato. En el verso 11 dice: Jesús pues estaba en pie delante del gobernador, y este le preguntó diciendo: ¿eres tú el rey de los judíos? Y Jesús le dijo: tú lo dices. Y siendo acusado por los principales sacerdotes y por los ancianos, nada respondió. Siendo acusado, no respondió. Pilato entonces le dijo: ¿no oyes? ¿Cuántas cosas testifican contra ti? Pero Jesús no le respondió ni una palabra, de tal manera que el gobernador se maravillaba mucho. Jesús no lo evangelizó. Jesús tampoco le dio una cátedra teológica, ni tampoco le dijo todo lo que sucedería en el fin del mundo. Jesús no hizo nada de eso. ¿Qué fue lo que hizo Jesús? Calló. Y con ese silencio maravilló el corazón de un gobernador romano, que trató de que no le hicieran daño, pero no pudo. Gloria a Dios. A su nombre sea la gloria. ¿No le llama la atención eso? Pareciera que Pilato estaba acostumbrado a ver ese golpeteo. Gloria a Dios. Ya tal vez Pilato, al arreglar tantos problemas ciudadanos, estaba acostumbrado a que llegaban dos a decirle: no, que usted, no, yo no dije eso, que usted sí lo dijo, que usted me dijo, que usted hizo, que usted aquí, que usted allá, no, fue usted, fue uno, fue usted. Gloria a Dios. Pero ahora vienen y arremeten con toda contra Jesús, y Jesús calla y le pregunta: ¿no vas a decir nada? ¿No te vas a defender? ¿No vas a reaccionar ante lo que está pasando? Jesús calla. Y entonces el gobernador se admira. Oh, gloria a Dios. ¿Se da cuenta cómo brilla esa joya? ¿Se da cuenta? Gloria al Señor. ¿Usted cree que Jesús no podía haber hecho algo? Claro. Si en una ocasión incluso los discípulos le dijeron: mira, esto no nos han dejado entrar ni quieren saber nada de ti, ¿quieres que oremos para que Dios descienda fuego del cielo y los consuma? Qué prudente, es verdad. Y Jesús los para y les dice: no, ustedes no saben ni de qué espíritu son. Gloria a Dios. La cosa no es así. Aquí no hemos venido a demostrar quién tiene más poder. Jesús está demostrando que Él tiene claro en qué proceso está, por qué ha venido y que eso es necesario que pase. Por eso usted y yo, mientras más cerca estemos de Dios, mientras más lo oigamos, como dice Salomón, mientras más atendamos su palabra, vamos a saber en qué momento de nuestra vida estamos pasando. Y si alguien se levanta contra ti, ya tú sabes que Dios te lleva por un camino hacia una victoria, y que tú no te puedes distraer ni te puedes dejar desubicar por la habladuría de todos los demás, por las provocaciones de todos los demás. Pero para no caer en la provocación, debes de tener claro hacia dónde vas. Jesús sabía que el fin de ese camino era el Calvario, que Él no tenía que estar peleando ni hablando. Gloria a Dios. Si Dios te ha dicho que te va a llevar a una victoria, que te va a llevar a un lugar, sepa que se va a levantar el maligno, sepa que van a hablar de ti, sepa que te van a querer hundir, sepa que van a decir toda clase de mentiras tratando de desubicarte. Pero si Dios te ha dicho hacia dónde vas, calla, sé prudente y espera la salvación que viene de Jehová. A su nombre sea la gloria. Amén, amados hermanos. El silencio es una buena prueba de la prudencia. Muchos consideran al prudente como una persona débil,
porque tal vez no es de esa categoría de dime y te respondo. Y muchos dicen, no, ese es fácil de destruir. Usted arremete y él no dice nada. Gloria a Dios. Y muchos lo van a tener como una persona débil, como una persona fracasada. Pero aquí, en la Biblia, empezando por Jesús, nos podemos dar cuenta que el prudente para nada es débil. Así como lo es el manso. Algunos piensan que por ser una persona mansa es debilucha y vamos a destruirla. No, al todo lo contrario. El prudente, para poder ser prudente, tiene que tener control de sí mismo primero. Y eso es lo más difícil que a nosotros se nos puede pedir. Usted podrá dominar muchas cosas, pero domínese a sí mismo. A ver, pruebe y dése cuenta qué tan fácil es. Dígale no a lo que a usted le gusta. Dígale no a lo que a usted le agrada. Quédese callado cuando otro lo golpea. Quédese callado cuando otro lo insulta. Quédese callado cuando otro posiblemente atropella sus derechos. ¿Es capaz? ¿O reacciona? Gloria a Dios. Si reaccionas, si no eres capaz, estás siendo vencido de tu mismo corazón. Gloria a Dios. Pero cuando uno logra tener control, la cosa es diferente, hermanos. Por eso le digo, el prudente no necesariamente es una persona que sea débil, es una persona fuerte, tan fuerte que se domina a sí mismo. Jesús pudo haber dicho, Señor, envía un ángel, y uno hubiera acabado con todos. Jesús se pudo haber bajado de esa cruz. Jesús pudo haber tomado venganza de todos los que se burlaron de él. Sin embargo, no lo hizo, porque él tenía claro, porque él ya sabía que eso era necesario pasar, porque él sabía que un día el Señor volverá, y los que se burlaban y los que no creyeron, un día le volverán a ver y reconocerán que ese era el verdadero Rey de los judíos. A su nombre sea la gloria. A su nombre sea la gloria, hermanos. De manera que debemos aprender a ser prudentes. Por ejemplo, en el libro de Job, mire, ahí hay otro personaje que es tremendo. En el capítulo 1, por ejemplo, verso 20 y 22, después de que le viene el primer golpe a Job y le quitan todo, pierde todo. Dice en el verso 20: entonces Job se levantó, rasgó su manto, rasuró su cabeza, se postró en tierra y adoró y dijo: desnudo salí del vientre de mi madre, desnudo volveré allá. Jehová dio, Jehová quitó, sea el nombre de Jehová bendito. Pero el verso 22 dice: en todo esto no pecó Job, ni atribuyó a Dios despropósito alguno. Ahora mire el capítulo 2, verso 9 y verso 10. Cuando ya es atacado por su propia mujer, su esposa, le dice en el verso 9: aún retienes tu integridad, maldice a Dios y muérete. ¿Y qué le dijo él? Como suele hablar cualquiera de las mujeres fatuas, has hablado. ¿Qué? ¿Recibiremos de Dios el bien y el mal? ¿No lo recibiremos? En todo esto no pecó Job con sus labios. Amado hermano, seamos francos y pensemos cuánto hemos pecado con nuestros labios. Y a veces nos escudamos con el, ay, que Dios me perdone, pero es que yo ya no me aguanto. Nada, que Dios me perdone. Estamos pecando. Estamos hiriendo el corazón de Dios cuando por la imprudencia arremetemos o nos deslizamos en el tobogán de nuestros sentimientos heridos. Alabado sea el nombre del Señor. Mire lo que escribe Pablo a Tito. Vamos a Tito ahora. Carta del apóstol Pablo a Tito en el capítulo 2, y le voy a leer del verso 2 al verso 8, y quiero que por favor sea muy analítico con lo que va a leer. En las cualidades que él considera son sólidas
y que deben de estar en una iglesia, en los hermanos que conforman una iglesia, les dice desde el verso 1: pero tú habla lo que está de acuerdo con la sana doctrina. Que los ancianos sean sobrios, serios, prudentes, sanos en la fe, en el amor, en la paciencia. Los ancianos, las ancianas, asimismo sean reverentes en su porte, no calumniadoras, no esclavas del vino, maestras del bien. Que enseñen a las mujeres jóvenes a amar a sus maridos y a sus hijos. ¿Y qué más? A ser prudentes, dice el verso 5. Castas, cuidadosas de su casa, buenas, sujetas a sus maridos,

Sigamos, verso 6. Exhorta a sí mismo a los jóvenes a que sean, ¿qué? Prudentes. Jóvenes varones, prudentes, presentándote tú en todo como ejemplo de buenas obras, en la enseñanza, mostrando integridad, seriedad, palabra sana y irreprochable, de modo que el adversario se avergüence y no tenga nada malo que decir de vosotros. Prudentes. Antes de ser un gran líder y de hacer y de lograr, de realizar muchos logros, antes de tener el máximo puesto que puedas tener dentro de la iglesia, la palabra te pide que seas, dentro de otras cosas, prudente. Gloria a Dios, prudente. Mire, primera de Timoteo, también Pablo le está hablando ahora a Timoteo, y son las dos cartas pastorales de la Biblia. Y le está diciendo a Timoteo en el capítulo 3, en el verso 2, pero es necesario que el obispo, podríamos decir el pastor, el líder, sea irreprensible, marido de una sola mujer, sobrio, prudente, decoroso, hospedador, apto para enseñar, no dado al vino, no pendenciero, no codicioso de ganancias deshonestas, sino amable, apacible, no avaro, que gobierne bien su casa, que tenga a sus hijos en sujeción, etcétera, etcétera, etcétera. Gloria al nombre del Señor. Y el verso 7 dice: también es necesario que tenga buen testimonio de los de afuera, para que no caiga en descrédito y en lazo del diablo. Alabado sea el nombre del Señor. Aquí, amados hermanos, podemos darnos cuenta entonces el llamado a ser prudentes. Hoy en el mundo, si hay algo que sobresale, es la imprudencia. Y no hay límites. Usted ve desde niños hasta ancianos cometiendo todo tipo de imprudencias, realizando cosas que no deberían de hacer. Gloria a Dios, a su nombre gloria. Haciendo cosas que no están acordes a su edad, que no van acordes a lo que la cordura enseña, lo que la Biblia enseña, gloria a Dios, y que de alguna manera escandaliza, llama la atención, gloria a Dios. Pero al fin de cuentas, el mundo es imprudente por naturaleza, porque si no conocen a Dios, ¿cómo van a poder conocer prudencia? Pero lo triste y escandaloso no es tanto el mundo, sino el pueblo del Señor. ¿Cuánto cristiano también hoy en día imprudente? ¿Cuánto líder imprudente? ¿Cuánto predicador imprudente? ¿Cuánto predicador que se olvida que está frente a unas cámaras y de su boca suelta todo lo que se le viene a la cabeza, haciendo que los oyentes, sean o no sean cristianos, se escandalicen? Gloria a Dios, se asombren, se asusten de que esas cosas puedan venir del corazón de un hombre o de una mujer que se dice ser hijo de Dios. A su nombre gloria, bendito sea el nombre del Señor. Pero si nosotros queremos brillar, si nosotros queremos ser diferentes, si nosotros queremos alcanzar un nivel distinto dentro del mundo y dentro de la vida cristiana, lo primero que debemos de buscar, de gemir, de pedir y de anhelar es ser prudente, es tener dominio propio, es tener dominio sobre nuestra lengua, sobre nuestra boca. Alabado sea el nombre del Señor. Cuando aprendamos a ser cristianos prudentes, seguramente usted logrará la victoria de que su familia conozca a Dios, de que sus amigos acepten al Señor, de que en su trabajo todos reciban la bendición de recibir a Cristo en su corazón, porque verán que esa prudencia brilla en usted. La Biblia dice en el capítulo 12 y verso 16 de Proverbios que el necio al punto da a conocer su vida.

Mas el que no hace caso de la injuria es prudente. ¿Qué pasó con Jesús? No hizo caso de la injuria, quedó en silencio. Enseñanza de prudencia. Usted creo que se habrá dado cuenta que vivimos en una sociedad violenta, que vivimos en una sociedad que nos ha enseñado que hay que pelear y luchar nuestros derechos, etcétera, etcétera. Y por eso usted ve que hoy, al más mínimo rasguño, ya comienza el problema. Gloria a Dios, a su nombre, gloria. Comienza el desborde. Seamos sinceros y nos daremos cuenta que es así. Gloria a Dios. Por la más mínima cosa que otro nos haga, nos prendemos y nos desbocamos y hablamos. Y que Dios nos perdone de verdad, pero a veces hasta maldecimos cuando no deberíamos de hacerlo. Porque de una fuente no puede salir agua dulce ni agua salada a la vez. O sale dulce o sale salada. ¿Qué es lo que está albergado en nuestro corazón? ¿Qué es lo que verdaderamente estamos haciendo en nuestra vida cristiana? ¿Somos hijos de Dios o somos aparentes nada más hijos de Dios? Proverbios 10:19 dice: en las muchas palabras no falta pecado, mas el que refrena sus labios es prudente. En Proverbios capítulo 23 verso 4 dice: no te afanes por hacerte rico, sé prudente y desiste. Oh, gloria a Dios, a su nombre sea la gloria, a su nombre sea la gloria. Bendito sea el nombre del Señor. Qué maravilloso, hermano, qué maravilloso. Debemos de anhelar la prudencia. El proverbista afirma que la mujer prudente es de Jehová. ¿Quiere ser una mujer prudente? Gloria a Dios. Busque a Dios. ¿Quién es la mujer que logra edificar su casa? La mujer sabia, dice la Biblia. Pero esa sabiduría tiene esa connotación de prudente. Gloria a Dios. Tal vez usted quiere ganarse a su esposo para el evangelio, pero a los golpes y a los puños y a los insultos y a los menosprecios, así no lo va a lograr. No es que el diablo lo tenga muy amarrado, es su boca la que lo tiene golpeadísimo. Pero si cambiara la fórmula, si fueras prudente, tal vez ya lo tendrías aquí sentado a tu lado. Bendito sea el nombre del Señor. Tal vez ya habrías ganado la victoria de esa oración que has tenido por tantos años. Tal vez lo mismo sucede con tus hijos, siempre diciéndoles que son del diablo, que son los instrumentos del diablo, que son el instrumento, que son, mejor dicho, ya engendros diabólicos, etcétera. Jamás los podrás atraer, porque la sabiduría te abandonó y tu boca habla en medio del furor, de la insensatez y del enojo. Pero si cambias esa postura, si cambias esa reacción y te vuelves un poco más prudente, las cosas pueden ser diferentes. Tal vez el problema con el vecino que tienes es porque no eres prudente, sino caes en la misma imprudencia de él y terminan los dos diciéndose hasta de qué se van a morir. Claro, cada vez vas a tener un vecino peor, pero si cambia la fórmula, si le pides a Dios prudencia, usted verá cómo comenzará a ganar, cómo comenzará a debilitar toda esa columna de odio, de amargura, de resentimiento que pueda estar gobernando ese corazón. Se viene al piso a causa de su prudencia, y la otra persona decidirá querer tener lo que usted tiene. Oh, gloria a Dios. Podrían ser muchos más los ejemplos, pero la prudencia es algo que nos debe de acompañar siempre. Termino con dos ejemplos más. En Mateo 7:24 se nos habla del hombre que construyó la casa sobre la roca. Y dice el Señor que a ese que construyó la casa sobre la roca es considerado el hombre prudente.
¿Y quién es ese prudente? El que oye la palabra de Dios y la hace. Ese es el prudente. Mateo capítulo 25, verso 1 al 13. Está la parábola de las 10 vírgenes. 10 mujeres que anhelaban estar con el esposo. 10 mujeres que deseaban salir a recibir al esposo. 10 mujeres que habían preparado su lámpara para ir en búsqueda del esposo. Y lo más tremendo es que Jesús dice de entrada que de las 10, 5 eran prudentes y 5 insensatas. ¿En qué estuvo la diferencia? En que las prudentes quisieron llevar una vasija más de aceite. Las insensatas no pensaron en ningún aceite. El esposo se atrasó, se apagaron las lámparas, y cuando dijeron ahí viene el esposo, las que tenían la extra le echaron el aceite a la lámpara y la encendieron. Pero las otras 5 no tenían de dónde echar mano y le dijeron a las prudentes: danos de su aceite. Y ellas le dijeron: no, porque si les damos y él se atrasa más, nos quedamos sin luz nosotros y ustedes. Vayan, compren rápido, yo creo que les da tiempo, y regresan. Y se fueron. Y cuando regresaron, ya el esposo había llegado. Y las 5 que tenían la lámpara encendida entraron con él y la puerta fue cerrada. Me llama la atención que las imprudentes llegaron corriendo y a gritar: ¡ábrenos, Señor! Pareciera como que ellas sentían cierto derecho de que también merecían estar adentro. Pero Jesús, el esposo le respondió desde adentro: apartaos, no os conozco. Y lo más tremendo es que Jesús dice: así será el reino de los cielos. Oh, gloria a Dios. Si nosotros no logramos ser prudentes, no entraremos, hermano. Que Dios tenga misericordia de nosotros. Que Dios tenga misericordia de nosotros, hermano. Pero si nosotros no logramos ser prudentes como estas mujeres lo fueron, no entraremos. Y posiblemente seremos de muchos años de estar en la iglesia, y tendremos muchos años de trabajo, y tendremos muchos años de haber hecho y deshecho muchas cosas, pero en el momento indicado, por no ser prudentes, no entraremos. Y ahí es donde muchos dirán: pero es que en tu nombre hice, en tu nombre realicé, yo también tengo que entrar, ábreme. El Señor le dirá: no te conozco. ¿Cuál es el motivo por el cual se quedan afuera? Por imprudentes, por no ser prudentes, por no estar apercibidas, por no analizar, por no reflexionar en cada acción que tomaban, por no estar listas a la venida del esposo. Amados hermanos, como cristianos necesitamos que la prudencia nos acompañe siempre. Aprendamos a ser creyentes prudentes al hablar, al compartir con los demás, en las relaciones diarias, tanto con los hermanos en la fe como con los inconversos. Todo cristiano debe de tener prudencia, ya que es la cualidad, una cualidad que le agrada a Dios. Los grandes hombres de la Biblia se caracterizaron por ser prudentes. Pero recuerde lo que le dije al inicio: el hilo es muy delgado. Y uno de los más prudentes que existieron en el mundo, llamado Salomón, usted lo ve al final de su vida cometiendo las peores imprudencias que pudo haber cometido. Así que ninguno crea que ya lo alcanzó todo, como dice el apóstol, sino más bien examinémonos hoy, analicemos cómo está nuestra vida, y si nos falta la prudencia, digámosle: Señor, antes de cualquier otra cosa, antes de riquezas, antes de negocios, antes de dinero, antes de placeres, antes de cualquier otra cosa, dame prudencia, ayúdame, enséñame a ser prudente, porque si yo logro eso, ninguna de las otras cosas me afectarán. Y si recibes esa prudencia, valórala, cuídala,
guárdala, actívala en tu vida y sobre todo manténla viva dentro de ti para que un día puedas ver el resultado de esa prudencia entrando por las puertas de la ciudad eterna y morando con el Señor por todos los siglos de los siglos. Pongámonos de pie y quiero pedirle con sinceridad que si usted ha escuchado este mensaje y se ha dado cuenta que le falta un poco, levante su mano y le diga: Señor, te necesito. Tal vez esta palabra te ha hablado y te has dado cuenta que muchos de los problemas que te rodean ahora mismo ha sido por tu imprudencia. Tal vez te has dado cuenta que muchas de las situaciones que estás pasando en tu hogar, en tu familia, en tu trabajo, en tu interior, ha sido por causa de tu imprudencia. Y hoy le puedes decir: Señor, hazme un hombre o una mujer prudente. No quiero seguir tropezando como lo hago siempre. Quiero ser prudente. Dame control de mí mismo. Dame humildad. Dame un corazón humilde para saber que no es pelea mía, sino eres tú el que me llevas por el sendero por el cual voy caminando. Oh, buen Dios y Padre que estás en los cielos, te doy gracias por esta hora. Gracias por permitirnos meditar en tu palabra. Señor, hemos hablado de esta perla, de esta joya que adorna la vida del creyente que la posee, Señor. Oh, Dios mío, cuán imprudentes somos muchas veces, tan débiles que nos dejamos dominar de nuestros sentimientos, de nuestro orgullo, de nuestro corazón, Señor. Cuántas veces hemos reaccionado y vociferamos porque nos sentimos atropellados, humillados, heridos, y pensamos que esa es la manera que muchas veces arreglaremos las cosas cuando más las dañamos, Señor. Pero aquí estamos hoy sabiendo que tú eres Dios, que tú nos conoces, y hoy queremos, como dice el proverbista, alzar nuestra voz a la prudencia, clamar a ti por esa prudencia que necesitamos, Señor. Ayúdanos a ser prudentes en todas las áreas de nuestra vida. Ayúdanos, Señor, a poder tener dominio de sí mismos. Ayúdanos a brillar en el mundo, a enseñarle al mundo esta bendición que tú nos has dado, Señor, que no la posee nadie más sino los que están en tus manos y te conocen a ti, Padre. Oh Dios, ayúdanos a ser prudentes para evitar, oh Dios, la inflamación y la herida de nuestro corazón. Ayúdanos, Dios mío, a poder vencer a las tinieblas, a poder vencer al maligno, a poder ser luz que alumbre en medio de la oscuridad, porque hemos aprendido prudencia y porque hemos entendido, Señor, que no es a los golpes, es con tu gracia, con tu bendición, con tu respaldo. Nos ponemos en tus manos y te ruego que nos ayudes como solo tú lo sabes hacer, Señor. Oh Dios, te lo pedimos, Padre, en el nombre de Jesús. Aleluya.

alégrese alma mía Jehová, y bendiga todo mi ser su santo nombre. Él es quien perdona todas tus iniquidades, el que sana todas tus dolencias, el que rescata del hoyo tu vida, el que te corona de favores y misericordia, el que sacia de bien tu boca, de modo que te rejuvenezcas como el águila.

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yo te puedo ayudar. ¿Y quién eres tú? Yo soy Jesús de Nazaret. Pero si Jesús murió, sí, pero al tercer día resucitó.

¿Cómo no decirte que te amo? Si cuando entra el sol por mi ventana, me saludas con tu amor otra mañana, con un beso sublime, cotidiano. ¿Cómo no decirte que te amo? Si el calor del hogar allá en la mesa, servido siempre está lo que aderezas, el alimento que viene de tus manos. ¿Cómo no decirte que te amo? Si has hecho para mí el universo, si te veo en la rosa y en los versos, y estás presente en todo lo que hago, ¿cómo no decirte que te amo? Si tu misericordia es infinita, me perdonas, me guías y me mimas, y tu voz me conduce hasta tus atrios. ¿Cómo no decirte que te amo? Si soy la gracia que en mí tú depositas, vas moldeando mi vida como arcilla con tus manos divinas.

¿cómo no decirte que te amo? Ternura de ternuras, dulce padre, belleza de belleza incomparable, y por encima de todos, soberano. ¿Cómo no decirte que te amo? Tú eres el dueño total del alma mía. Has borrado de mi piel melancolías y me has devuelto el gozo cuando hay llanto. ¿Cómo no decirte que te amo? Tú eres digno de loor y de alabanza. Te adoramos con panderos y con danzas, con cánticos y gritos te aclamamos. Tú eres el rey de más alto linaje y solo a ti la gloria pertenece. Donde tú estás, Señor, todo florece, porque llevas tu amor como equipaje. Hoy soy feliz al decirte que te amo. Tú eres el centro de todos mis afectos. Hoy levanto mi voz y grito al viento. Definitivamente, Padre, yo te amo.

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Sofonías 3:17 dice: Jehová está en medio de ti, poderoso. Él salvará, se gozará sobre ti con alegría, callará de amor. Pero también dice: se regocijará sobre ti con cánticos.

Llegaste a mí, oh Padre bueno. Me diste la conciencia de las alas y del buen camino. Me has dado la opción de la excelencia. Habito en tus moradas de ternura y he conocido de tus manos la belleza. Hay gratitud en mí, Creador amado, desde lo más hondo, Señor de mis afectos. A partir de ti todo es posible y quiero inventar cada segundo un buen pretexto para decirte que te quiero, que tú eres Dios y que mi anhelo es adorarte sin reservas. Padre bueno, arquitecto precioso de mi gozo eterno.

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Hallelujah. 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A ti la gloria, Rey. Y toda la alabanza, y toda la gloria, y toda la honra es para ti, Señor. Para ti, Señor.

Jesús, tú eres el Señor en Santo Domingo. Tú eres el Señor en Santo Domingo.

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1: Quiero invitarles a que abramos la Biblia, la palabra de Dios, allá en el Evangelio de San Mateo, capítulo 13, el verso 44. Mateo 13, 44, dice la palabra del Señor de la siguiente manera: Además, el reino de los cielos es semejante a un tesoro escondido en un campo, el cual un hombre halla y lo esconde de nuevo, y gozoso por ello va y vende todo lo que tiene y compra aquel campo. Y quiero hablar en esta hora de este versículo de la palabra de Dios que nos habla exactamente acerca del reino de los cielos. Y quiero que lo veamos bajo el tema Mi todo por el reino. Esta es una de las parábolas más hermosas y, por supuesto, comprometedoras que hallamos en la palabra del Señor. Y hace un llamado, ¿verdad?, de responder con todo nuestro corazón. Normalmente le llamamos la parábola del tesoro escondido, pero trata sobre el reino de Dios, y en ella el Señor Jesús nos hace el llamado a vivir radicalmente nuestra fe en Él. Esta es una parábola que nos habla del Señor Jesucristo, de ese tesoro escondido que debemos compartir con el mundo. También tiene, ¿verdad?, una referencia a lo que es el Señor Jesucristo en favor de la humanidad, que lo rindió todo para que el hombre pudiera ser salvo. Aquí encontramos un reino escondido para el mundo, para las naciones, aunque el mensaje de Dios se ha venido predicando desde mucho antes de lo que nosotros lo conocemos. Pudiéramos decir que el Señor anunció el plan de redención desde que el hombre pecó, es lo que nos muestra Génesis capítulo 3, el verso 15, cuando hace al hombre la promesa de que sería redimido. Desde ese momento, pues, se ha comenzado a decir del mensaje del programa redentor del Señor, no queriendo que nadie perezca, sino que todos acudan al arrepentimiento. La verdad del reino y las promesas de Dios solo adquieren el completo cumplimiento acerca de esto cuando el Verbo se hizo carne y habitó entre nosotros, como dice Juan capítulo 1 verso 14, y nosotros vimos su gloria como gloria del unigénito del Padre. Es decir, que ahí es que entra al cumplimiento de la promesa de la redención cuando el Señor viene a esta tierra, se humana y entonces puede redimir de esta manera al hombre que estaba perdido. También la palabra nos hace ver que Cristo vino para revelar el tesoro escondido de la salvación y la plenitud del reino de amor entre nosotros. Y podemos ver lo que el apóstol Pablo escribe, por decir, en la palabra, allí inspirado por Dios. Lo podemos ver allá en Colosenses, el capítulo 2, el verso 3. Él dice, hablando de Cristo, en quien están escondidos todos los tesoros de la sabiduría y del conocimiento. Es decir, presenta a Cristo como el tesoro más glorioso y más sublime que está en el universo y que ha sido dado al hombre para que a través de Jesucristo el hombre sea salvo. Y dice Pablo que en él están escondidos todos los tesoros de la sabiduría y del conocimiento. Pero hay otra palabra que encontramos en Efesios, el capítulo 3, el verso 5 al 8. Podemos ver esta palabra de la siguiente manera y nos dice, capítulo 3, versos 5 y 8. Al 8 dice, misterio que en otras generaciones no se dio a conocer a los hijos de los hombres, como ahora es revelado a sus santos apóstoles y profetas por el Espíritu, que los gentiles son coherederos y miembros del mismo cuerpo, copartícipes de la promesa en Cristo Jesús por medio del Evangelio, y dice, del cual yo fui hecho siervo o ministro de el Señor Jesucristo. Está manifestando de que este es el reino o ese tesoro escondido para otras generaciones, pero que en el momento que el Señor se presenta, ¿verdad?, aquí a la humanidad, se entrega, ahí se cumple, ahí se revela, ahí se da a conocer. Tesoro que no se había dado a conocer o no se había revelado a otras generaciones. Ese es uno de los grandes privilegios que de ahí, del advenimiento de Cristo, hasta ahora ha tenido la humanidad, de conocer esta revelación del reino de los cielos. Él dijo, arrepentíos, ¿verdad?, porque el reino de los cielos se ha acercado. Creed en el Evangelio. Es decir, que Cristo es esa fuente inagotable de vida para la humanidad. Aquí también hallamos el hallazgo del reino, y habla aquí en esta palabra de que uno de las personas que estaba trabajando, un simple jornalero pobre, que estaba seguramente arando o haciendo cualquier otra labor en el campo de otra persona, no era su campo, no era su terreno, sino era de otra persona a la cual él estaba como jornalero. Y estando en las labores, entonces podemos ver que allí haya un tesoro. Él no lo está buscando. Él no está preocupado ni buscando detenidamente y diligentemente ese tesoro, porque no sabe que allí se encuentra. No había sido tampoco la intención de este hombre al ir a ese campo a trabajar buscando el tesoro que él suponía que estuviera escondido. No. Es que él lo halla, o sea, lo encuentra inesperadamente, de un momento a otro. Eso es algo maravilloso que luego lo vamos viendo en el desarrollo de esta palabra del Señor. Y dice que este hombre se da cuenta, que es lo que me llama la atención, se da cuenta del valor de lo que eso significa. Y entonces lo esconde de nuevo y se va y vende todo, todo lo que tiene. Por eso el tema es dando todo por el reino de Dios, dando todo por el Señor. Y entonces va y lo vende y viene y adquiere legalmente, porque eso es lo que él va a hacer, adquirir legalmente ese campo, de modo que luego, al comprarlo, al tenerlo, puede, ¿verdad?, sacar ese tesoro, y es legalmente porque lo encontró en lo que ya era propiedad de él. Esto pues nos habla que así pasa con el hombre que conoce el Evangelio. El hombre no anda buscando a Dios. Nosotros no buscábamos a Dios. Buscábamos otras cosas menos al verdadero Dios. Cuando lo haya, encuentra el pecador gran gozo que viene a su corazón como resultado de experimentar la paz, la justicia que la salvación trae cuando entra Cristo a nuestro corazón. Cuando le recibimos, entonces hay paz, hay gozo, hay justicia, como dice Pablo a los Romanos en el capítulo 14, el verso 17, él nos dice: porque el reino de Dios no es comida ni bebida, sino justicia, paz, gozo en el Espíritu Santo. Eso es lo que hemos nosotros experimentado. Todos los que han reconocido al Señor como Salvador, han acudido reconociendo su condición, pues han experimentado en su corazón esto que la palabra nos dice aquí. Nos está diciendo que el Evangelio no es simplemente una comida. Una comida o la bebida puede satisfacer por un instante, pero luego vuelve a sentirse la necesidad de volver a comer y volver a beber. Dice: porque el reino de los cielos no es eso, comida ni bebida, pudiéramos decir, también aquellas entretenimientos o cosas que generan una paz momentánea, cierto placer, cierto entretenimiento, pero es momentáneo. El reino de los cielos es justicia. Somos justificados en Cristo Jesús. Y luego también vamos a disfrutar de la paz, porque ya no hay ninguna condenación para los que están en Cristo Jesús, los que no andan según la carne, sino según el Espíritu. Ya no hay ese temor, porque eso nos lleva a tener paz. Y luego dice gozo, gozo en el Espíritu Santo. El emblema del Espíritu es gozo. Todo el que tiene el Espíritu Santo morando en él tiene gozo. No puede, ¿verdad?, aunque tenga problemas, aunque vengan pérdidas, aunque todo eso, por un momento trata como ser humano de afligirlo y de hacerle sentir, ¿verdad?, un poco de nostalgia y de tristeza. Pero hay una fuerza mayor, es el gozo, la presencia del Espíritu Santo que nos ayuda, y por eso se dice que hay paz en medio de la tormenta. No quiere decir que no pasemos por momentos de aflicción, no pasemos por momentos de escasez, o no pasemos por momentos de enfermedad, o no pasemos por un sinnúmero de situaciones. Sí, por supuesto, como seres humanos estamos también llamados a todas estas cosas, son inevitables. Pero cuando somos cristianos y hemos sido, ¿verdad?, llenos del Espíritu Santo, el Espíritu Santo está en nosotros y mora en nosotros, entonces podemos ir adelante, podemos tener gozo en medio de la aflicción, gozo en medio de las pérdidas, gozo en medio de las dificultades, porque el gozo del Señor es nuestra fortaleza. Podemos también ver en la palabra que entonces el hombre de la parábola encontró este tesoro, vino, vendió todo lo que tenía para poder quedarse con su nuevo tesoro. Este tesoro es Cristo, es su evangelio. Este de venderlo todo significa una entrega total, la renuncia al pecado. El Señor dijo: si alguno quiere venir en pos de mí, niéguese a sí mismo, tome su cruz y sígueme. O sea, no podemos tener este tesoro si antes no renunciamos a nuestra condición pecaminosa. El hombre tiene que venir, aceptar a Cristo, reconociendo su pecado, su vileza, su ruina, su condición. Cuando viene a él y renuncia, echa fuera de su vida, entonces está rindiéndose, está entregando, y se cumple lo que la Biblia dice: de modo que si alguno está en Cristo, nueva criatura es, las cosas viejas pasaron y he aquí todas son hechas nuevas. Por otra parte, es mostrarle al Señor con hechos que nos interesa, que lo valoramos, que es como ese tesoro valiosísimo, que no hay cómo de otra manera adquirirlo. Entonces, sabemos que tenemos que renunciar a todas aquellas cosas que pueden venir e impedirnos que podamos mantener con nosotros ese tesoro maravilloso. En el Evangelio según San Mateo podemos hallar también en el capítulo 19, el verso 29, y dice, habla aquí sobre las recompensas que tendrá el creyente en el reino de los cielos. Y el verso 29 dice: y cualquiera que haya dejado casas, o hermanos, o hermanas, o padre, o madre, o mujer, o hijos, o tierra, por mi nombre, recibirá 100 veces más y heredará la vida eterna. Habla de que muchas personas tendrán que tomar una decisión en la vida porque quizás el padre, la madre, la esposa, el esposo, el hijo, en fin, y muchas otras cosas como son las amistades, los placeres de la vida, los entretenimientos, van a querer impedir y estorbar que usted posea la presencia del Señor en su vida. Tiene que tomar una decisión, una determinación, o es las riquezas, o es la familia, o es lo que en el momento considera valioso para poder venir y tener la presencia del Señor. Si usted mira el apóstol Pablo a los Filipenses, está hablando de algo muy importante en el capítulo 3, de Filipenses, el verso 7, dice: pero cuantas cosas eran para mí ganancia, las he estimado como pérdida por amor de Cristo. Y ciertamente aún estimo todas las cosas como pérdida por la excelencia del conocimiento de Cristo Jesús, mi Señor, por amor de lo cual lo he perdido todo y lo tengo por basura para ganar a Cristo y ser hallado en Él, no teniendo mi propia justicia, que es por la ley, sino la que es por la fe de Cristo, la justicia que es de Dios por la fe, a fin de conocerle y el poder de la resurrección y la participación de sus padecimientos, llegando a ser semejante a Él en su muerte. Mire usted, está hablando que Él, cuando entendió, antes no entendía, Él creía que lo tenía todo, porque tenía conocimiento, porque era un maestro en la ley, porque había sido educado con los mejores maestros. Eso le dio cierto prestigio, le dio muchas entradas al mundo de los negocios seguramente, y sobre todo creció en el campo religioso. Fue estimado, era una autoridad, respetado por la gente, pero no conocía al Señor. Y todos sabemos que este hombre persiguió la iglesia, persiguió a los cristianos. Su propósito era, según él, aniquilarlos, acabarlos, no dejarlos avanzar. Eso era lo que él creía. Pero cuando tiene aquel encuentro que fue la manifestación del amor de Dios hacia él, como ha pasado con todos nosotros, él entiende lo que esto significa cuando le dice: Señor, ¿quién eres? Él le dice: soy Jesús a quien tú persigues. Él dice: yo no estoy persiguiendo al Señor, estoy persiguiendo unos herejes, según él. Estoy persiguiendo unos que están tratando de cambiarnos nuestra amada religión. Pero ahora entiende que él, creyendo estar haciendo bien, está atacando al mismo Señor. Soy Jesús a quien tú persigues. No estás diciendo: yo soy amigo o amo mucho eso que usted está persiguiendo. No, me está persiguiendo a mí. Y él se da cuenta cuando escucha la palabra: dura cosa le es al hombre dar coces contra el aguijón. A veces tratando de, según él, ayudar, proteger, guardar, salvaguardar los intereses de lo que él creía que era la obra de Dios. Estaba atropellando e empujando de alguna manera y hiriendo al mismo Señor Jesucristo. Cuando él tiene esa revelación, cuando él conoce lo que le ha sucedido, que no es para mal, sino para bien, él le dice: Señor, ¿qué quiere que haga? Y el Señor le indica lo que tiene que hacer en el momento, pero luego le envía a un mensajero para que ore por él, le enseñe, y él comienza a aprender y a entender lo que significa. Luego, después tuvo revelaciones, experiencias mucho más fuertes en su alma, en su vida, que llegó a entender que lo que él creía importante, que valía mucho, que estaba lleno de riquezas, a la final comparadas a la verdadera riqueza, al verdadero tesoro que es Cristo, eso que él poseía era basura, era nada, no significaba nada. Y dice aquí la palabra del Señor: pero todas las cosas eran, que eran para mi ganancia, las he estimado como pérdida por amor a Cristo. Es decir, está dejando, está entregando, está soltando lo que para él era su ganancia, su tesoro, digámoslo. Lo suelta porque ahora entiende que hay algo mucho más valioso que no se puede realmente comprar. Y entonces dice: ciertamente aún estimo todas las cosas como pérdida por la excelencia del conocimiento de Jesús. Y usted ve que a los colosenses él les escribe y dice: en él están escondidos los tesoros de la sabiduría y del conocimiento. Y a los efesios les dice: tesoro, misterio, que había sido escondido para otras generaciones, pero que ahora el Señor lo ha revelado. Ahora lo ha puesto al alcance de todo el que quiera. Cuando nosotros, el hombre, viene al Evangelio, experimenta justicia, paz, gozo, cambio, limpieza, salvación. Se siente realmente un hombre libre, un hombre limpio. Entonces procura, hace todo lo posible, ya que lo halló de manera inesperada. Él no estaba buscando ese tesoro, igual que nosotros no estábamos buscando nunca a Cristo. Llegó a nuestra vida inesperadamente, sin buscarlo. ¿Por qué? Porque él ya lo había dado a conocer, porque él ya lo había revelado, porque él se manifestó. De tal manera amó Dios al mundo que ha dado su Hijo unigénito para que todo aquel que en él cree no se pierda, mas tenga vida eterna. Nos dio ese tesoro, nos dio a Jesucristo para que la persona, a través de ella, seamos bendecidos. Pablo también dice a los efesios que él, siendo rico, se hizo pobre para que con su pobreza enriquecernos a nosotros. Él nos benefició, éramos unos miserables, y él nos acogió y nos dio de esa riqueza de su sabiduría y de su conocimiento. Como resultado, fuimos justificados, tenemos paz para con Dios por medio de Jesucristo, tenemos el gozo que el Espíritu Santo llena el corazón de la persona. Eso es una maravilla, amados hermanos. Vale la pena luchar, vale la pena perseverar, vale la pena no dejarnos zarandear por las circunstancias de la vida. Por ejemplo, el hecho de que ahora no nos podamos congregar, no se deje desanimar. Los problemas van a seguir. Y si esto se prolonga, entonces, ¿qué será de su vida espiritual? ¿Cómo va a reaccionar? Y si en esa próloga o en esa expansión de que no nos podamos reunir, el Señor le llama a su presencia, entonces lo va a perder todo después de tenerlo por el hecho de que hoy no se pueda reunir. No, tenemos la palabra de Dios. Tenemos la libertad de orar allá en la casa. Tenemos la libertad de cantar. Para eso se hace este esfuerzo de transmitir la palabra, de llegar hasta ustedes, para con esta palabra decirle que Cristo en nosotros, esperanza de gloria. Que si Cristo está en nosotros, no tenemos por qué estar desesperados, desanimados, sin saber qué hacer, porque Cristo en nosotros es esa esperanza de provisión, esa esperanza de sanidad, esa esperanza de gozo, esa esperanza de paz. Tal vez la gente que no conoce, que no ha hallado este tesoro, o que lo han menospreciado, vivan desesperados, pero no puede usted y yo, que tenemos esta gracia, estar como si no la conociéramos. Hay que disfrutarla, hay que mantenerla, hay que guardarlo, hay que renunciar a todo por Cristo, hay que renunciar al pecado, hay que renunciar al placer, hay que renunciar a la tentación, hay que renunciar a todo entretenimiento carnal, hay que renunciar a cualquier inmoralidad, hay que renunciar a todo lo que nos pueda perturbar y distraer y sacar de la comunión con el Señor. Cuidado con lo que ve a través de la televisión, a través de los medios de comunicación, de la tecnología. Cuidado, no se deje distraer, no se deje contaminar, no se deje enredar. Cuidado también con las personas que tiene usted la oportunidad de relacionarse. La Biblia dice que nos tenemos que relacionar, tener comunión con aquellos que de corazón limpio invocan al Señor. No tenemos a ninguno como enemigo, pero no tenemos comunión con todo mundo. Tenemos comunión con aquellos que tienen el Espíritu Santo y que se someten a la palabra. Y si usted es uno de ellos, puede tener comunión con cualquier otro que también viva bajo la comunión de Dios. Pero ¿qué comunión tiene la luz con las tinieblas? ¿Qué concordia tiene Cristo con Belial? ¿Qué comunión tiene el creyente con el incrédulo? Usted tiene la libertad para hablarle de Cristo, para mostrarle a él con su vida un ejemplo, una vivencia, llamarlo al arrepentimiento. Eso lo puede hacer. Compartir algo de lo que usted, Dios le ha bendecido, eso lo puede hacer, pero no puede tener comunión con aquellos que no aman al Señor ni viven como usted vive para Dios. Eso es lo que la palabra del Señor nos enseña. Este hombre dice: todo lo entregué, lo solté y lo tengo como pérdida por la excelencia del conocimiento de Cristo Jesús, mi Señor, por amor del cual lo he perdido todo y lo tengo por basura para ganar a Cristo. Oye, esto es algo profundo para cuando miramos esto que dice: por amor a Cristo lo tengo como pérdida. No se está lamentando por lo que perdió, por lo que soltó, por lo que tuvo que dejar para poder adquirir este tesoro. No, dice, lo sigue teniendo como pérdida y más, va más allá, dice, lo tengo por basura. En otras versiones antiguas de la Biblia dice, lo tengo por estiércol. O sea que no hay ningún remordimiento por haber dejado lo que antes creía que era ganancia. Si usted siente remordimiento por lo que soltó, por lo que dejó, significa que usted no está dándole el valor que realmente tiene la vida de Cristo en nuestra vida, en nuestro ser. No le está dando el valor que requiere y que merece el Evangelio en su ser, en su hogar. Usted no puede lamentarse de lo que dejó, porque lo que dejó por Cristo fue basura, fue cosas inútiles, fue cosas que no llevan a nada, que solo entretienen momentáneamente. El único que fortalece, que alimenta, que da realmente un motivo por qué vivir y por qué servir, es nuestro amado Salvador Jesucristo. Alabanzas al Señor. Jesús mismo nos dio ejemplo de entregarlo todo. de rendirlo todo. Él era el rey de este reino, pero se despojó de sus privilegios, como dice Filipenses capítulo

estando en la condición de hombre, y se hizo siervo, y se hizo obediente hasta la muerte y muerte de cruz. Pero la Biblia dice de la recompensa. Dice, entonces Dios le exaltó, o sea, el Padre le exaltó hasta lo sumo. Y le dio un nombre que es sobre todo nombre, para que en ese nombre, ¿verdad?, toda rodilla se doble y toda lengua confiese que Jesucristo es el Señor. Él nos dio ejemplo. Él le dio ejemplo a los discípulos. ¿Acuerdan ustedes cuando antes de su muerte, en lo que se conoce como la última cena, Él estando allí se quitó, se despojó del manto, se despojó delante de ellos del manto y se puso como si Él no fuese el maestro ni el Señor? Se puso como un esclavo, porque esta era una función que los anfitriones de una casa le daban a los esclavos, de tomar, ¿verdad?, una toalla, de tomar agua y llevárselo, ¿verdad?, a los pies de cada visitante, de cada huésped, e ir y lavar los pies y secarlos con la toalla. Jesús, siendo el anfitrión, siendo el Señor, siendo el Rey, siendo el Maestro, se despojó y tomó el camino de la humillación. Se humilló delante de los que sí eran unos siervos. Y les dio ejemplo. Y Él les dice: ustedes me llaman Señor y Maestro, y hablan bien por esto, eso está bien, y lo soy. Pero si yo, el Señor y el Maestro, he hecho lo que he hecho ahora frente a ustedes, se lo he enseñado para que ustedes también se lo enseñen a otros, para que les sirvan a otros, para que se despojen del orgullo, de la vanidad, de la prepotencia, y sirvan. Porque cuando la persona está encumbrada, no sirve, quiere que le sirvan. Y el Hijo del Hombre no vino a ser servido, vino a servir. Y ese es el ejemplo del reino, ese es el ejemplo del evangelio, que tenemos que bajar la cabeza, tenemos que humillarnos, tenemos que servir. Para eso el Señor nos ha llamado, Él nos dio ejemplo. Si hay alguien que puede reclamar de todos nosotros, es el mismo Señor Jesucristo, porque Él sí tenía que perder. Él sí tenía gloria. Pero se despojó y vino y se humilló al humanarse. No más con eso, ya estaba humillado. Pero aparte de esa humillación de humanarse, bajó hasta lo sumo, se humilló hasta la muerte y muerte de cruz. Si Él lo dio todo para podernos redimir, el ejemplo es: debemos dejarlo todo, lo pecaminoso, lo que sea un impedimento, lo que sea un estorbo, por ganar a Cristo, por mantener a Cristo, por no perder la comunión con Él, por no perder la presencia del Espíritu Santo en nuestra vida. Lo debemos, lo demás, tener por basura. Eso es lo que la Biblia nos enseña, eso es lo que podemos ver. Así que esta palabra está llamando a una decisión sabia e inmediata. Este hombre, cuando halla el tesoro, rapidito tuvo que tomar una decisión. ¿Qué voy a hacer? Esto es valiosísimo.

0: Esto no lo puedo soltar. Esto no lo puedo perder. Esto no lo puedo dejar. Entonces, él dice, fue y vendió lo que tenía. Realmente lo que tenía, porque él lo que fue y compró fue el tesoro, el terreno, no el tesoro. Porque si hubiera ido a comprar el tesoro, ¿qué podía ofrecer él? Si fuéramos a comprar la salvación, el gozo, la paz, la comunión, ¿qué tenemos nosotros para ofrecer? ¿Qué tiene el hombre para ofrecer a cambio? Si la Biblia dice que aunque ganáremos el mundo entero, podemos perder el alma. O sea que un alma no se adquiere la salvación con todo el tesoro, las riquezas de esta tierra. Mire usted. Entonces, es algo simbólico que lo que vamos a dejar. ¿Qué es lo que usted tiene que dejar para tener a Cristo? Tal vez un vicio que lo tiene arruinado y destruido, tiene destruida su hogar, su familia, sus padres o a sus hijos abandonados. Tal vez el licor. Tal vez la delincuencia, la prostitución, cualquier desvío sexual. ¿A usted le parece mucho eso? Eso es basura, eso es inmundicia. Usted está ganando al valorar y al adquirir al Señor Jesucristo. Al darle oportunidad que entre. Porque usted no lo está buscando. Llegó inesperadamente a través de alguien que le habló del amor de Dios, del mensaje de salvación. El Señor tocó la puerta de su corazón. La decisión es suya. Este hombre tuvo que decidir. ¿Qué voy a hacer? Dijo, esto haré. Voy a vender lo que poseo y voy a adquirir este campo y entonces tendré derecho a lo que hay dentro del campo. Realmente, él sabía lo que había en el campo y dijo, por ese tesoro vale la pena que yo salga de todo lo que antes tenía y o poseía. Repito, por ese tesoro que es Cristo, que es la salvación, que es el perdón, que es la libertad, que es la entrada al reino de los cielos cuando Él nos llame a su presencia, vale la pena dejar todo lo que nos impida, lo que sea como un estorbo. No es dinero, no hay que pagar nada, simplemente abandonarnos en Él. Tal vez dirá usted, pero me cuesta aquella amistad, me cuesta el adulterio, me cuesta este desvío sexual en el lesbianismo, en el homosexualismo, me cuesta dejar el sicariato, dejar de ser un delincuente. ¿Y usted cree que eso es un gran tesoro? Eso es la desgracia que le ha caído sobre su vida. Jesucristo es el verdadero tesoro. O sea que usted no tiene que pagar nada, simplemente abandonar la basura, abandonar la maldad, abandonar la miseria, darle valor a lo que realmente merece valor. Y renunciar a lo que no sirve, a lo que es basura, a lo que es temporal, a lo que no satisface, a lo que no sacia es lo que uno puede ver aquí en la palabra del Señor. Este hombre, al darse cuenta de ese inmenso valor, lo que era para él, lo entregó todo de todo corazón, tanto que estaba dispuesto a deshacerse de todas sus posesiones para obtenerlo. Fue un hombre sabio, un hombre entendido, un hombre firme en su decisión, ya que la salvación realmente para nosotros es gratis. No somos salvos por obras para que nadie se gloríe. Somos salvos por la gracia de Dios, según la palabra de Dios en Efesios capítulo 2, verso 8. Pero también el apóstol Pedro en su primera carta está diciéndonos en el capítulo 1, verso 18 y 19, que hemos sido rescatados de nuestra vana manera de vivir, no con cosas corruptibles como es el oro y la plata, sino con la sangre preciosa de Jesucristo, como de un cordero sin mancha y sin contaminación. Eso es lo que la palabra del Señor nos revela. Este hombre fue y adquirió todo lo que poseía, vendió todo lo que poseía, se despojó de ello y vino con regocijo a adquirir ese campo, porque sabía que ahí estaba su tesoro. No lo hizo con tristeza, lo hizo con gran desprendimiento, valorando y dispuesto a ir hasta donde le fuera necesario con tal de realmente beneficiarse de todas estas bendiciones. Usted puede ver la palabra del Señor en Lucas 19, del 2 al 10, que nos presenta a Zaqueo, un hombre cobrador de impuestos, una persona que consideraban los demás un ladrón, un mentiroso, un engañador. Y cuando comenzaron a oír lo que estaban diciendo de él, se puso en pie y dijo: Señor, todos los bienes se los doy a los pobres, y si a alguien de los aquí presentes o a alguien que pueda venir y me puede decir que yo lo defraudé, se lo voy a devolver cuatro veces. Y el Señor se levantó y se puso en pie y dijo: la salvación ha llegado a esta casa, por cuanto este también es hijo de Abraham. Estaba colocando todo, dejándolo todo. Cuando el Señor le dijo a aquel joven rico, el joven vino: Señor, maestro bueno, ¿haciendo qué cosa heredaré la vida eterna? Le dijo: los mandamientos, ¿sabes? Sí, todo eso lo sé, cumplido, y los conozco desde mi juventud. ¿Qué más me falta? Ah, vaya y despójate de lo que tienes. Vende todo lo que tiene y regálalo a los pobres. Hasta ahí llegó, porque no estuvo dispuesto a entregarlo todo por Cristo. ¿Cuántas personas han oído el mensaje de salvación? ¿A cuántas personas han estado en las congregaciones, pero hoy están apartados y descarriados, porque se dieron cuenta un día que el evangelio de verdad es más que ser un religioso, es más que ser un líder en una congregación, es más que ser un pastor y que ser un evangelista y tener jerarquías eclesiásticas? Se dieron cuenta que el evangelio exige, Cristo exige, todo o nada. Porque no podemos servir a dos señores, solo a uno. O es Cristo o es el mundo. O es Cristo o es el diablo. O es la comunión con el Señor o disfrutar de las amistades pasajeras de esta vida y de los placeres. Por eso él dice la palabra también en Lucas, dice la palabra del Señor que tenemos que despojarnos, orar a Dios para que no se cargue nuestro corazón de glotonería y de los afanes de la vida y venga de repente aquel día y perdamos la oportunidad de estar disfrutando de vida eterna en Cristo Jesús. Hay ejemplos que la Biblia nos muestra. Aparte de Zaqueo, encontramos a María, la hermana de Lázaro, el que el Señor resucitó, comprando o llevando una libra de nardo puro para ofrecérsela al Señor. Allí los primeros en murmurar fue Judas y otros. Pero ¿por qué ese desperdicio? Porque quiero decirle una cosa, que el mundo, los religiosos, los tibios, los carnales, cuando ven que una persona toma la decisión de consagrar la vida para Dios y de servirla, y de servirle, consideran desperdicio. Y si es un joven, dice, uy, ese joven con tanto futuro, con tanto potencial, con tantas capacidades, con todo lo que hubiera podido lograr en la tierra, y cómo es que se rinde a servir al Evangelio, a servir al Señor Jesucristo. Lo consideran un desperdicio. Pero el Señor no dijo, sí, es verdad, un desperdicio, sino reprendió a los que la criticaban, la atacaban. Porque cuando uno quiere agradar a Dios y servir a Dios, le sobran quienes lo ataquen. Quienes lo critican, sobran. Y el Señor le dijo, ¿por qué la molestan? ¿Por qué hacen esto? Y de cierto digo que donde quiera que se hable de este evangelio, se hablará de ella para memoria. Porque lo que hizo fue despojarse de lo que ella consideraba que tenía más valioso en su vida, en su haber. Eso lo encontramos en los discípulos. Dice, y habiéndolo dejado todo, le sirvieron. El apóstol Pablo, el apóstol Pedro, todos, todos lo dejaron todo por Cristo. Renunciaron a todo por Cristo. Gloria al Señor. Dejaron todo para poder agradar al Señor. Estos son unos pocos ejemplos que la palabra del Señor nos habla. Pablo dice en la segunda carta a los Corintios, el capítulo 4, verso 7, tenemos este tesoro en vasos de barro. Usted y yo somos los vasos de barro. El tesoro del que habla Pablo es Cristo. Para que la excelencia sea para el tesoro, sea para el Señor y no para el vaso de barro. Por eso el hombre no tiene por qué reclamar admiración, gloria, alabanza y un sitial especial. No, ese reconocimiento, ese sitio, ese valor especial no es para el vaso de barro, es para el tesoro. Y nosotros, todos los que estamos en Cristo, poseemos ese tesoro y está en nosotros, que somos el vaso de barro. Hemos sido limpiados, lavados y constituidos el templo del Espíritu Santo. El Espíritu de Dios mora en nosotros ¿Le parece que hay otro privilegio más grande que esto? Yo no lo considero. No hay otro privilegio más grande que siendo unos viles pecadores, el Señor haya ido hasta donde estábamos nosotros y nos sacó de ese lodo cenagoso en que vivíamos y de ese basurero nos limpió, nos lavó y nos utilizó como su templo para ahí habitar el Espíritu Santo, para guiar, para constituirnos seguramente en sus sirvientes, en instrumento para que anunciemos las verdades de aquel que nos llamó de las tinieblas a su luz admirable. Pedro dice, maravíllese, eso es lo que yo entiendo que él expresa. Vosotros que en otro tiempo no erais pueblo de Dios. Vosotros que en otro tiempo no habíais alcanzado misericordia, mas ahora sois pueblo de Dios. Habéis alcanzado misericordia para que anunciéis las virtudes, las maravillas de aquel que os llamó. ¿De dónde? De las tinieblas a su luz admirable. Pablo dice que él nos trasladó del reino de las tinieblas donde vivíamos, donde morábamos, donde estábamos ubicados, y nos trasladó al reino de su Hijo Jesucristo, en quien tenemos redención por su sangre. Vale la pena, apreciado hermano, hacerle frente a la realidad de esta vida. No esperemos aplausos, no esperemos que todo nos sonría o nos salga bien. No. En el mundo tenemos aflicción. Tenemos problemas. Porque seguimos siendo seres humanos. Pero Cristo dijo, confiad, yo he vencido. Y es Él el que va adelante. Él es el que nos garantiza la victoria. En Él estamos estables. Él es el cimiento, la base fundamental. Y si estamos en Él, no hay por qué hundirnos. No hay por qué temer. No hay por qué estar amedrentados. No hay por qué estar asustados. Los creyentes sabemos, como dice Pablo, si este tabernáculo se deshiciere, tenemos de Dios uno eterno en los cielos. Este hombre exterior se va desgastando físicamente, lentamente, al paso del tiempo, se va desgastando. No obstante, el interior, el espíritu, nuestro ser interior, nuestro verdadero ser, lo que realmente somos, está interno. Se va renovando. Está siendo perfeccionado. Debe crecer en el conocimiento, en la gracia del Señor Jesucristo, hasta llegar a la estatura de Cristo Jesús. Eso es lo que encontramos por la palabra. Así que vale la pena seguir el ejemplo de este jornalero que sale al campo y halla este tesoro que estaba escondido. Otro lo escondió. En el tiempo que se trata esto que dice el Señor, era costumbre. Hace muchos años no se guardaban esos tesoros en el banco. No habían cajas fuertes, no habían lugares donde se guardaba y se le daba cierta protección y seguridad. Entonces lo más seguro era esconderlo en la tierra. Usted ha oído de muchas personas que han encontrado, porque los enterraron debajo del piso de su casa, se murieron y quedó, y de pronto el que la compró o la generación que vino le provocó derribar esa casa ya por lo vieja. Y entonces comenzaron a escarbar y encontraron el tesoro que aquel hombre lo había dejado quién sabe cuántas generaciones atrás. Y ahí lo encontró. Él no compró el tesoro. Él lo que compró fue la casa. El tesoro es inalcanzable. No se puede comprar. Como no se puede comprar la salvación ni el perdón. Pero sí podemos, para poderlo retener, renunciar a nuestra impiedad y a los deseos mundanos y vivir en esta tierra vía sobriamente delante de la presencia del Señor, caminando como conviene a santos, como conviene a una generación redimida, a un pueblo que encontró la salvación, que halló en Cristo el más grande tesoro. Conviene despojarse de todo y mantener ese tesoro, que nadie se lo robe. Por eso en Apocalipsis a una de las iglesias del Asia Menor se le dice: retén lo que tiene para que nadie tome tu corona. Hermano, para poderla retener hay que despojarse de todo aquello que desagrada a Dios. Hay que renunciar a la impiedad, a los deseos mundanos, para poder poseer esta corona incorruptible, este tesoro maravilloso, siendo sencillos, ¿verdad? Comportándonos diferente a lo que hace el mundo, porque estamos en medio de una generación perversa y maligna. Este mundo va de mal en peor, cada día se desenfrena más, pero la iglesia debe santificarse, porque el Señor viene por una iglesia sin mancha, sin arruga, una iglesia limpia, una iglesia gloriosa, que no tiene de qué avergonzarse, una iglesia que Él preparó y compró a precio de sangre. Iglesia de Jesucristo, ame la santidad, ame la obediencia, ame la comunión con Dios, con el Espíritu Santo, y no la suelte, no la deje por nada de esta vida, no la deje por nada de lo que le ofrece el mundo, de cualquier entretenimiento, embeleco, de cualquier cosa. No cambie lo que Dios le ha dado por cualquier situación de esta vida. Todo lo que hay aquí se pierde, se acabará. Hoy somos nosotros, mañana no estaremos. Esa es la vida del hombre. Pero si hemos vivido conforme a la palabra en santidad, no habrá nada que nos detenga. Cruzaremos el espacio y un día nos esperan los brazos del Señor y oiremos las palabras que el Señor pronunciará: venid benditos de mi Padre, poseed el reino preparado para todos vosotros. Eso es lo más glorioso, lo más maravilloso. Iglesia del Señor, no se desanime, no se quede atrás, no se deje de entretener, avanza, pon la mirada en el Señor. Digámosle a Dios en esta hora que nos ayude para no soltarnos jamás de su mano, para no desviar nuestra mirada del Señor. Pongamos la mirada en Cristo, el autor y consumador de nuestra fe.
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2: ¡Sí! Amiguito, corre a contarle a todos que desde este momento en Volvamos a Dios disfrutaremos de 4 horas de programación dedicada a nosotros los niños.
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2: ¡Bienvenidos! 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
3: ¿Qué tal, niños? Sean todos ustedes más que bienvenidos al Cántico del Amor. 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

alguno de ustedes dice que este es un día muy lleno de aburrimiento, de cansancio, de tristeza, pero no, mi amigo, este es el día que Dios creó. Por eso es que en esta ocasión le doy la bienvenida.

0: desayunar.
1: ¡Apúrate, Viper!
2: Voy a desayunar, voy a desayunar lo que preparó papá.
1: ¡Gracias, Dios!
0: Hay que desayunar, hay que desayunar.
2: Es muy sabroso.
1: Yo no me quiero perder nada de este día. ¡Qué hermoso!

0: Que me di 80 pies, la pintó con alquitrán y le puso un ventanal, y a los animales dos en dos los hizo entrar.
1: ¡Todos los animales! ¡Y el perro habrá entrado!

0: un arca. Es como un barco grandote.
1: ¡Muy grandote!
2: ¿Como el Titanic?
0: Más o menos.
2: ¿Y para qué era?
0: Porque se iba a inundar toda la tierra.
1: ¡Ay, no, mamá!

Aquel fue el comienzo. No sabíamos lo que nos esperaba ni cómo vendría el diluvio. Pero cuando todos los animales hubieron entrado en el arca, ocurrió algo extraño. La puerta se cerró sola. Quiero decir, yo no la cerré. Todos escuchamos el golpe y entendimos que Dios mismo la había cerrado y ya nadie podría abrirla, excepto Él. Pasaron 6 días tranquilos y al séptimo día, de pronto percibimos un sonido desconocido para nosotros. ¿Qué era aquello? Nunca habíamos oído nada igual. Los animales comenzaron a inquietarse y muy pronto el arca se convirtió en una casa de locos. Todos chillaban, todos tenían miedo y a ellos se sumaban los gritos de las personas que estaban fuera y que querían entrar. Nos rogaban que abriésemos la puerta, pero era imposible moverla. Después de unas horas de descontrol absoluto, finalmente el arca empezó a moverse. Al principio fue un balanceo suave, pero muy pronto el agua subió y las corrientes comenzaron a arrastrarnos de un lado a otro. Muchos animales se marearon y algunos hasta vomitaron. Solamente hubo uno, al que todo aquel movimiento no parecía impresionarle en absoluto.

0: Pero, Piper, yo no entiendo. ¿Cómo va a entrar en mi corazón? ¿Qué tengo? ¿Una puerta? ¿Una ventana?
1: No.
0: ¿Por dónde?
1: Seguro que Jesús viene e ingresa una clave de acceso.
2: No, chicos. Es más fácil. Ustedes tienen que decir así. Señor Jesús.
3: Señor Jesús.
2: Quiero que entres en mi corazón.
3: Quiero que entres en mi corazón.
2: Y que nunca, nunca te vayas.
3: Y que nunca, nunca, nunca te vayas.
2: Perdóname por todo lo malo que hay en mí.
3: Perdóname por todo lo malo que hay en mí.
2: Y ayúdame a portarme bien.
3: Y ayúdame a portarme bien.
2: Bien. Amén.
3: Amén. ¡Ahora sí!

0: 8 de la mañana y 32 minutos. Aquí comenzamos nuestro programa siguiendo las pisadas del maestro. Quiero enviar un saludo muy, muy, muy, muy especial a todos los niños que nos están escuchando a esta hora de la mañana. Esperamos que la audiencia crezca minuto a minuto, que vayamos realizando este programa, que la audiencia siga creciendo, así como lo hacemos cada 8 días. Así que todos los niños que nos están escuchando en esta hora, un Dios les bendiga grande. Que Dios les siga bendiciendo de una manera muy especial a todos. Y espero que ya estén muy listos para que disfruten del programa que les hemos preparado para este día. Saludamos también a toda nuestra amable audiencia, papito, mamita, a todos aquellos que disfrutan cada 8 días de este maravilloso programa. Quiero comenzar también enviando un saludo muy especial a nuestras autoridades, al pastor Gustavo Martínez Garavito, a su amada esposa, la hermana Carmen Valencia de Martínez. Saludamos igualmente al copastor de la iglesia, al hermano José María López. Esperamos que todos se encuentren muy bien, que Dios los bendiga grandemente. Enviamos también un saludo a nuestra directora de Escuela Dominical, Marta Ramírez. Y asimismo saludamos a nuestro director de radio, Andrés Martínez Valencia. Antes de comenzar este programa, quiero invitarlos a todos para que hagamos una oración a Dios, pongamos este programa en las manos de Dios y nuestras vidas también, para que sea Dios dándonos esa gracia, que sea Dios bendiciendo cada palabra que salga de nuestras bocas y que sean de gran bendición para todos aquellos que nos escuchan. Así, niño, niña, papá, mamá, todos los que están allí en sintonía, les invito para que tomemos un momentico y vamos a hablar con Dios. Amado Dios y Padre Celestial que estás en el cielo, Señor, en esta hora mi alma te alaba y te exalta. Yo te doy toda la gloria, mi Señor, te doy toda la honra y el reconocimiento. Gracias te doy por este nuevo día, por este hermoso día, Señor, que nos das. Gracias por permitir que nuestros ojos se abran una vez más y poder contemplar, Señor, todo lo que tú has creado para nosotros. Pero también gracias por permitirnos llegar ante tu presencia con esa libertad que tú nos has dado. En esta hora queremos poner este programa en tus manos, la vida de cada uno de los niños que nos están escuchando, todos sus seres queridos y todas aquellas personas que se unen, Dios mío, en esta transmisión para disfrutar de tu palabra, para disfrutar de estas horas de bendición. Te ruego que les bendiga de una manera muy especial. Asimismo, bendice esta mesa de trabajo, nuestros invitados, los hermanos que estamos aquí, Señor, que con ese anhelo llegamos aquí cada sábado para hacer este programa. Te pedimos que nos des de tu gracia, de tu sabiduría al hablar, Dios mío. Toma el control de todo lo que vayamos a hacer, Señor, y que este programa sea de gran bendición para todos aquellos que nos escuchan. Todo esto te lo rogamos en el nombre de tu Hijo Jesús y te doy muchas gracias, Señor. Amén. Bueno, siendo ya las 8 de la mañana y 36 minutos, mi nombre es Gladys Arias Bustamante y estoy feliz, feliz, feliz, feliz de estar nuevamente aquí en sintonía con todos ustedes. Debí haber comenzado dando mi nombre primero, ¿cierto? Por aquí se están riendo de mí, pero bueno, cada cual tiene su forma de empezar las cosas. Bueno, y también tenemos una mesa de trabajo muy especial que nos acompaña en esta mañana. Aunque estamos esperando que terminen de llegar nuestros invitados, pues vamos a saludar a aquellos que ya estamos aquí, que estamos listos para dar inicio a esta programación. Y quiero comenzar con una de mis invitadas. Ella es Ana Isabel García. Anita, Dios te bendiga. Bienvenida nuevamente al programa y cuéntanos cómo estás.
1: Amén. Yo estoy muy feliz de poder volver a estar en este hermoso programa, de que Dios me haya dado la oportunidad de volver a participar. Y espero que este programa sea de mucha bendición para mí, para todas las hermanas, para todos los invitados que están llegando, para todos los niños, y padres que están con los niños, que sean de mucha bendición este hermoso programa y que aprendan demasiado.
0: Claro que sí, esa es la idea, que aprendan muchísimo, que estén sus oídos bien atentos, que tengan un corazón bien dispuesto para aprender. Y si eso está en ellos, yo sé que van a ser grandemente bendecidos. Pero también queremos saludar allí en los controles a Nieves Cárcamo. Nieves, Dios te bendiga, Dios te guarde, ¿cómo amaneciste hoy?
2: Hola, hola Gladys, hola a todos los amiguitos, pues muy bien, gracias al Señor, bendecida, agradecida con Dios porque me ha brindado una nueva oportunidad de poder estar aquí transmitiendo para todos los amiguitos, además que estoy acá en los controles y cuando estoy en los controles pues hago parte de su equipo, así que amiguitos cuentan conmigo ahí incondicionalmente y pues los saludo muchísimo, que Dios les bendiga, saludamos pues también a las autoridades y pues nada, estamos aquí atentos y recuerden, y ya que estoy acá en los controles, les digo, ya el WhatsApp, ya tenemos acceso, ya se pasó de pronto ese momento de dificultad allí técnica con el WhatsApp, ya estamos disponibles en el WhatsApp 316-743-4321, nuestro WhatsApp de siempre, así que quedo muy atenta a que ustedes puedan reportar esa sintonía y poder aquí, mejor dicho, que este WhatsApp quede bombardeado de sus mensajes, de dónde nos están escuchando y en compañía de quién se encuentran.
0: Bueno, me parece muy bien. Ahí está Nieves, entonces, muy atenta a todos los mensajes que lleguen a través de nuestra línea de WhatsApp. Así que mucho ánimo, niños. Vamos a participar y vamos a colapsar ese WhatsApp, enviándole muchos mensajes a Nieves. Hay que ponerla a trabajar bastante el día de hoy. Bueno, también queremos decirles que ya vienen otros invitados que tenemos para este día. Vienen en camino un poquito, me imagino que por el trancón están un poquito demoraditos, pero de que llegan con la ayuda de Dios, van a llegar. Ese es el anhelo y ese es el deseo, que puedan llegar. Bueno, queremos, antes de comenzar a informarles qué vamos a hacer el día de hoy, pues qué tal si vamos y escuchamos una canción bien bonita para que todos los niños se activen.
1: Yo pienso que sí, porque apuesto que todavía se deben de estar despegando las sábanas.
0: Claro.
1: Es que uno, para los que estudian por la mañana, uno madrugando todos los días.
0: De lunes a viernes.
1: De lunes a viernes. Es muy maluco, pero uno con la ayuda de Dios, uno se levanta y le dice, en el nombre de Jesús, me voy a levantar
2: a escuchar el programa.
0: Claro que sí.
2: Claro que sí. Vamos a escuchar entonces una cancioncita bien bonita.
3: Oh, yo también, Ormi.
4: Chicos, ¿qué tal si jugamos a un juego de decirlo en otro idioma?
5: ¡Está bueno, Pablito! Yo hablo en francés.
6: Y yo en alemán.
7: Y yo en español.

0: Nadie comprende completamente cómo comienza una vida o cómo un bebé es tan maravillosamente formado dentro del vientre de una madre. Solo Dios sabe cómo llevar a cabo un milagro así. Puntada por puntada, Él teje cuidadosamente cada pieza en su lugar.
1: Del Salmo 139, versículo 13 y 14. Tú me tejiste en el vientre de mi madre. Te alabo, porque formidables y maravillosas son tus obras.

0: Quizás crees que mientras más guardes para ti, más feliz serás. Pero la verdad es que en el reino de Dios, mientras más das, más gozo recibes. Así que sé un dador alegre. No des hasta que duela, sino que da hasta que te den cosquillas.
1: Segunda de Corintios 9, versículos 6 y 7. El que siembra escasamente, escasamente cosechará. Y el que siembra abundantemente, abundantemente cosechará. Porque Dios ama al dador alegre.
0: Dios ama al dador alegre.
2: ¡Ah!

0: 8 de la mañana y 47 minutos. El tiempo corre, Anita, sin
1: sí,
0: misericordia.
1: Señor.
0: ¿Qué hace que empezamos y mira ya? Bueno, ya el tiempo va corriendo y nosotras también muy animadas para continuar.
1: Sí.
0: Les quiero decir, niños, a todos los que nos están escuchando, que hoy vamos a estar hablando de un tema muy especial. Y la lectura en la palabra del Señor la vamos a hacer allí en el libro de Lucas, capítulo 22, desde el versículo 1 hasta el versículo 6. Y vamos a estar meditando bajo el tema Cada acto cuenta. Así que vamos preparando las Biblias, vamos preparando papel y lápiz para que tomemos atenta nota de todo lo que vamos a realizar el día de hoy. Porque no es solamente la enseñanza bíblica que vamos o que tenemos para el día de hoy, no. Para el día de hoy les he traído pistas para que descubran el versículo bíblico. Aparte de eso, también tenemos por aquí quién dijo, así que vamos a estar muy, muy atentos. Y también les traje pistas para que descubramos personajes bíblicos. Pero no solamente eso, Anita también está cargada con muchas sorpresas para ustedes. Así que, Anita, ¿qué nos tienes?
1: Bueno, yo les tengo preguntas bíblicas. ¿Quién soy? Completa el texto. ¿Quién dijo? Ah, no, también falso y verdadero. Y al final, les tengo un pequeño reto a toda la mesa del trabajo.
0: Ah, wow. Excelente. O sea que ahí, de una vez que nos responda Nieves.
1: Sí.
0: En representación de toda la mesa de trabajo.
2: No me digas.
0: Bueno, excelente. Pero Nieves, ¿qué más tenemos aparte de lo que Anita ya nos trajo y aparte de lo que les he comentado ya a los niños?
3: Por supuesto, Gladys. Amiguitos, recuerden que también tenemos ese plan de lectura bíblico donde ustedes también se pueden hacer partícipe, como a medida que nosotros vamos leyendo, ustedes pueden escoger de pronto algún personaje o algo en específico que mencionemos en la lectura y pueden plasmarlo en una hoja en forma de dibujo. Y así nos pueden mandar también esa fotico a través de la línea de nuestro WhatsApp 316-743-4321 y así nosotros también lo estaremos pasando para que usted lo puedan visualizar en el programa de Facebook y YouTube que se transmite a las 5 de la tarde todos los domingos. Así que la invitación es para que ustedes estén muy atentos a escuchar la palabra del Señor y no nos quedamos allí. También tenemos la que ustedes pueden reportar el cumpleaños de aquel amiguito, de aquel vecino. Vaya y toque la puerta y venga ahí, infórmenos, compartanle el like y así pues ellos también pueden escuchar que acá le celebramos su cumpleaños desde la distancia.
0: Ay, eso sería muy, muy especial. ¿Te imaginas irle a tocar la puerta al vecino y saludarlo? Vecina, hola, ¿cómo estás? ¿Qué has hecho? Espero que te encuentres bien, que Dios te bendiga muchísimo. Es que me enteré que estás hoy de cumpleaños y que la vecina, ay, sí, ¿cómo sabías?
3: Sí.
0: Ah, bueno, entonces yo quiero que usted escuche, vaya a su computador o a su celular, entre a esta página, devolvamos a Dios porque le tengo una sorpresa allí. ¿Te imaginas?
3: Maravilloso.
0: Y que la vecina, cuando empecemos a nombrarla acá y a cantarle el cumpleaños, se le va a salir el corazón
3: de alegría
0: y, mejor dicho, de ahí para allá.
1: Se va a estar cantando en un piecito.
0: Sí, así como dice Anita, va a estar saltando en un piecito. Esos son detalles que encantan, que enamoran, cositas que con las que uno puede ganarse también a la gente. Son pequeños detalles.
3: Y que podemos empezar como tal una amistad con ese vecino,
0: claro.
3: Hablarle del Señor. Vea qué maravilloso, me encanta.
0: Por ahí se va abriendo el camino.
3: Sí.
0: Mire, les estoy dando una idea maravillosa.
3: Maravillosa.
0: Bueno, esperemos que sí. Así que vamos a reportar hoy los cumpleaños. Bueno, también se pueden reportar aniversarios.
3: Claro,
0: ¿por qué no?
3: Ya hemos tenido también donde el esposo trabaja por fuera, la esposa está en casa, y este ha sido un medio donde también se mandan saludos, mamá, papá,
0: rico.
3: Y los niños, los hijos, todo, o sea, qué bonito que podamos ser ese canal para que se puedan contactar.
0: Ese canalcito de amor.
3: Sí, tan lindo.
0: Maravilloso.
3: Donde salten los
0: eso
3: corazoncitos.
0: Me encanta. Bueno, y no solamente eso también, sino que tenemos muchas, muchas más sorpresas. Recuerden que a las 11 de la mañana tenemos tu historia preferida. Esa es una sección que nos encanta a todos escuchar,
1: Sí.
0: esa historia bíblica y de la cual también aprendemos muchísimo. Así que no lo olviden, 11 de la mañana, tú.
3: Tu historia preferida.
0: Sí,
3: Y
0: señores.
3: tampoco podemos olvidar, porque siempre nos encanta, desde que iniciamos el programa, estamos trayendo esa promesa maravillosa de Dios, ¿cierto?, para nuestras vidas. Entonces, y no es de pronto que no es la promesa del día, no, es una
0: No.
3: promesa que queremos traerles a memoria, que usted la puede abrazar y usted preguntará, ¿y cómo abrazo yo esa promesa? Pues se hace partícipe siendo obediente con el Señor, porque la palabra del Señor dice, obediencia quiero más que sacrificio. Entonces, qué bonito que usted pueda estar allí muy atento y escuchar esa promesa maravillosa que el Señor, esa de muchas. Hay veces que se trae más de una promesa porque pues hay muchas para leer y no nos alcanzaría el tiempo, pero queremos como que cada sábado traer una y refrescarla pues en nuestra memoria.
0: Excelente, entonces también, y también muy bueno, Nieves, que puedan tomar nota de esa promesa bíblica,
3: Sí.
0: pero no dejarla ahí, que se la aprendan, que se
3: Sí.
0: la aprendan, mejor dicho, que nos la aprendamos cada 8 días, aprendernos una promesa y tenerla muy presente en nuestra mente, en nuestro corazón, para cuando lleguen esos momentos quizás de desánimo, quizás esos momentos de prueba, quizás cuando el enemigo ataque, podemos también atacarle nosotros también a través de la palabra. Entonces, bueno, tenemos mil formas de cómo hacer que la palabra sea una realidad en nuestras vidas.
3: Amén, así es.
0: Bueno, entonces, yo quiero invitar a todos los niños que están allí en casita, son siendo ya las 8:53, que tomen, vayan, busquen la palabra de Dios allí donde la tengan, para que demos lectura a. Vamos a darle lectura a la palabra de Dios y vamos a meditar justamente allí el tema que tenemos para el día de hoy, que es cada acto cuenta. Y queremos que todos los niños participen de una manera muy especial, o sea, que llamen, que comenten, que participen, que digan, que nos aporten al tema que tenemos para este día. Así que, Anita, yo creo que ya sin más preámbulos, pues vamos a iniciar con
3: Sí.
0: nuestra enseñanza. Dice la palabra de Dios allí en el libro de Lucas, capítulo 22, versículos del 1 al 6. Vamos a darle lectura. Esta porción de la palabra de Dios dice el complot para matar a Jesús. Dice el versículo 1. Estaba cerca la fiesta de los panes sin levadura, que se llama la Pascua. Y los principales sacerdotes y los escribas buscaban cómo matarle, porque temían al pueblo. Y entró Satanás en Judas, por sobrenombre Iscariote, el cual era uno de los 12. Y éste fue y habló con los principales sacerdotes y con los jefes de la guardia, de cómo se lo entregaría. Ellos se alegraron y convinieron en darle dinero. Y él se comprometió y buscaba una oportunidad para entregárselo a espaldas del pueblo. Qué triste, qué
1: ¿Qué?
0: tristeza, ¿no? Bueno, estábamos hablando aquí que era un complot para matar a Jesús. Y niños, vamos a estar meditando entonces. En una enseñanza que hemos traído para hoy, bajo el tema cada acto cuenta. Pero vamos a mirar primero qué significa la palabra acto. Acto viene a ser como una semillita invisible que sale del corazón de cada uno de nosotros. Es decir, todo lo que hago, sea con mis manitos, con mi cuerpo, con todo mi ser, todo lo que digo. O sea, todo lo que sale de mi boquita, todo lo que miro, lo que estoy observando con mis ojitos, que estoy mirando, ¿le agrada a Dios? ¿No le agrada? Y todo lo que pienso en mi mente, eso es un acto. No es solo lo grande que hago, como por decir algo, pegarle a alguien o a un amiguito, no. Es también lo que yo hago lo más chiquitico que puedo hacer. Eso es un acto.
1: Por ejemplo, algo que tú dices que es muy chiquitico, como uno dice, una mentira piadosa.
0: Mentirita piadosa.
1: Porque cuando uno dice una mentira, tiene que cubrir esa mentira con otra y otra mentira, y esa pequeñita mentirita piadosa no vendría a ser una mentirita piadosa, sino que va escalando a ser una mentirota que nos lleva a consecuencias. Por ejemplo, si tú vas haciendo esa mentira y ya después se entera que era mentira, te va a ir peor. Por eso es mucho mejor uno decir siempre la verdad y aceptar las consecuencias de su acto. Porque muchas veces a uno le va mejor si no dice la verdad y no miente.
0: Eso es muy cierto. Siempre es bueno hablar con la verdad. Si nosotros hablamos con la verdad, sea cual sea la consecuencia, pero bueno, lo mejor es siempre decir la verdad, porque como nos decía Anita, una mentira va a traer siempre consigo otra y otra y otra mentira. Vamos a mirar la puerta que abrió Judas. Judas era amigo de Jesús, él caminaba con él, pero un día abrió una puertita en su corazón. La puerta de amar más el dinero que a Jesús. Esa fue la puerta que él abrió. Amó mucho más el dinero que a Jesús.
1: Además, el diablo no es un caballero como Jesús. Jesús llega para entrar en tu corazón y toca la puerta.
0: Pide
1: Si tú lo
0: permiso.
1: dejas entrar, él entra. Si no, no. A cambio, Satanás, si tú dejas una rendija, él llega y zas, entra a tu corazón. Entonces, como Judas abrió esa pequeña puerta, se le entró y pasó lo que
0: Claro,
1: pasó.
0: él va entrando así sin permiso, simplemente. En el mundo hay un dicho que...

0: La enseñanza. Bueno, esa fue la puerta que abrió Judas. Y dice la Biblia que por esa puertita que él abrió, Satanás entró. Judas no abrió una puerta grande de una vez, porque esas puertas no se abren de una vez. Eso fue poco a poco, poco a poco. Judas no vendió a Jesús de un día para otro. Fue con actos pequeños.
1: Y empezó en su corazón,
0: Y
1: o sea,
0: empezó,
1: porque todo empezó a
0: claro.
1: maquinarlo. Uno antes de actuar de una u otra manera piensa lo que va a hacer, lo maquina, lo estudia y entonces dice, así es que me va a salir bien y nadie se va a dar cuenta y nadie se va a percatar. Y yo creo que Judas iba como poquito a poco mirando cómo iba a ser, la estrategia que iba a usar y todo esto. Pero también vale la pena resaltarles, amiguitos, que Jesús no estaba ignorante de lo que él
0: Ah,
1: estaba pensando,
0: él lo
1: porque
0: sabía.
1: Jesús todo lo sabe porque Él es Dios. Entonces, sin embargo, pues mire que eso es lo bondadoso de Dios, que a pesar de que nosotros a veces maquinamos cosas, Él nos da la oportunidad de nosotros poder mirar, voy a hacerlo o me arrepiento, mejor no, porque el Señor se da cuenta de todas esas cosas y nos da la oportunidad de nosotros como que desistir de ese acto que quiero hacer y hacer las cosas bien, hacer
0: Bien.
1: las cosas correctamente.
0: Claro que sí. Recordemos, niños, que la palabra de Dios dice que antes de que los pensamientos lleguen a nuestra cabecita, a nuestra mente, ya Dios los conoce. Entonces, es mejor hacer lo correcto. Es mejor hacer las cosas bien, teniendo muy presente eso, que Dios sabe, conoce todo. Entonces, ¿para qué nos vamos a molestar la vida con cosas que no deben de ser?
2: Cierto, ¿para qué nos vamos a arruinar la vida? Por
0: Arruinar,
2: cositas.
0: muy bien.
2: Por cositas pequeñas que uno dice que es pequeña, pero en realidad entre más muy grande.
0: Claro. Miremos el primer acto que hizo Judas. El primer acto lo hizo con su boquita. Un día habló mal de Jesús a escondidas, porque para él comenzar a hablar con los sacerdotes, con esas personas, tuvo que haber hablado a espaldas o escondidas de él. Entonces, lo primero que él hizo, la primera puertita que él abrió, fue que empezó a hablar mal a escondidas. La palabra de Dios no nos dice exactamente eso. No, es que él Judas habló mal. Pero me imagino que a reunirse con los sacerdotes, ay, no sé, si de pronto, digo yo, no, es que no me gusta su forma de enseñar, su forma de eso, pero yo se los quiero entregar, porque cuando yo hago semejante maldad, es porque en mí no hay aprecio hacia esa persona. Entonces, esa fue la primera puertecita que él abrió. La segunda puertecita que Judas abrió, digamos que el segundo acto fue con sus ojos. Al otro día miró el dinero con amor y con envidia, codició.
1: Así es, pero mira que me llama mucho la atención cuando dices que él habló mal, ¿cierto? Que en la Biblia no se dice, pero
0: Sí.
1: uno puede de pronto como que mirar, pero si nosotros miramos en la Biblia, se nos habla de cuando esa mujer vino a ungir a Jesús con un perfume muy costoso. Él habló, él dijo, pero ¿cómo
0: Claro.
1: puede permitir él? O sea, eso es hablar mal,
0: Eso
1: eso
0: es
1: es
0: hablar mal.
1: cierto. Entonces podríamos decir que en la Biblia se nos está relatando de que él como que murmuró y dijo, pero ¿cómo puede permitir él que ese perfume que es tan costoso, que vale lo que vale un año de trabajo, habiendo tantos pobres? Miren que él, miren cómo se disfrazó él
0: Podría
1: de
0: traer un pachurri
1: piadoso.
0: cualquiera.
1: Sí, se disfrazó y pues uno podría decir, ay, está pensando en los pobres, pero más que pensando en los pobres, estaba pensando en su bolsillo,
0: La Biblia
1: porque
0: es clara porque la Biblia lo dice.
1: es correcto. Entonces miren que la Biblia sí se nos narra de que él sí habló en su momento, que vio que Jesús estaba recibiendo eso que la mujer estaba haciendo con él. Entonces, y no era de pronto el acto de que, ay, cómo se está dejando, cómo está permitiendo que le laven los pies ni nada, sino que cómo permite que le echen ese perfume que es tan costoso, habiendo tantos pobres. Entonces, a veces nosotros disfrazamos frases piadosas, pero con una intención totalmente diferente a lo que en realidad queremos decir.
0: Así es. Otra tercera puerta o acto que Judas hizo fue con su mente. Y el otro día pensó, yo puedo hacer lo que yo quiera. Yo puedo hacer lo que yo quiera. Soy el encargado del dinero. tienen la confianza.

0: confianza en mí para manejar,
1: He
0: para...
1: sacado y nadie se ha dado
0: Ajá, nadie
1: cuenta.
0: se ha dado cuenta, pero no olvidemos que Jesús sí sabía todo eso, él conocía cada segundo del transcurrir de Judas.
1: Y es que ahí podemos ver, Gladys, también cómo a veces el enemigo, ¿cierto?, nos hace creer de que lo que estamos haciendo
0: Está
1: nadie lo
0: bien, y
1: sabe
0: que está bien.
1: y que todo está oculto y está bien, no pasa nada porque nadie sabe y si nadie sabe solamente queda en ti. Pero no es así, porque como ya le venimos recalcando, Jesús sabía que Judas estaba extrayendo, porque si él no supiera, eso no iba a estar escrito allí porque nadie sabía que él estaba haciendo ese acto. Pero resulta que Jesús sí sabía. Entonces miren que a veces nosotros nos engañamos creyendo, no, no, yo digo esta mentira, mi mamá no sabe que eso es mentira, nadie sabe, solamente yo, y la puedo allí como que guardar. Pero recordemos, amiguitos, que Jesús sí la sabe. Y como dice Ana, a mí esa mentira que a veces solemos decir piadosa o mentira blanca, entre comillas, me lleva a decir otra mentira porque debo sustentar lo primero que di. Por ejemplo, voy a colocar un ejemplo. Llegan allá a clase, ¿cierto? Y vienen y hacen un examen y tú no le muestras el examen a la mamá, lo guardas y le dice que no, que tú lo ganaste, pero vamos que lo perdiste. Entonces después la mamá, ah, pero muéstrame el examen. Entonces tú tienes que mentir, ay, mami, que se me perdió. Ahí va otra mentira porque tienes que sustentar la que ya dijiste primero. Entonces ahí es donde viene, también van en cadenas esas mentiras.
0: Y a través de esa mentira llega el día de la entrega de calificaciones, se pregunta a la
1: Estás.
0: mamá, ¿cómo te fue, hijo, para la entrega? De... No, mamá, súper bien, no perdí ninguna, todas las pasé. Mire que es otra mentira. Llega la mamá a recibir las calificaciones, mamá o papá, y qué decepción.
1: Sí, sale a la luz, es que todo sale a
0: Claro,
1: la luz,
0: todo,
1: Gladys.
0: todo sale a la luz. Recordemos que cada uno de esos actos de Judas, cada uno de esos actos que él hizo fue abriendo una puertita hasta que por esa puerta entró
1: Lo
0: el enemigo, entró Satanás.
1: Pero a mí me gustaría preguntarle de pronto aquí a Ana, si ella de pronto, porque yo creo que a todos nos ha pasado, a mí me ha
0: No,
1: pasado.
0: preguntémosle a todos los niños y que nos manden un audio diciendo cuál es esa mentirita que han dicho y que les ha traído consecuencias
1: Sí,
0: al punto de que les dieron una pela.
1: un castigo
0: Sí.
1: y que pues también acá pues podemos decir qué mentirita fue esa o qué acto hicimos que me trajo una consecuencia donde yo digo, mejor hubiese hecho las cosas correctamente.
0: Claro.
1: Entonces ustedes allí a través de la línea del WhatsApp 316-743-4321 pueden decirla. Ana también
0: Cuéntenos.
1: si tiene alguna anécdota porque son cosas vividas que nos enseñan. Yo siempre les he dicho, a veces nosotros cometemos unos errores, pero si nosotros nos damos cuenta de esos errores y nos apartamos de él y comenzamos a hacer las cosas bien, ya no nos vamos a vivir esas consecuencias. Pero en algún momento hemos podido hacerlo.
0: Claro que sí, pero esto no es solamente para los niños. Papá, mamá, usted que nos está escuchando también,
1: Confiese.
0: compártanos, confiésese hoy, compártanos esa experiencia, digamos, un poquito maluca que usted vivió y que le trajeron consecuencias. Es que nadie está libre de cometer esos errores. Pero aquí estamos para aprender. Anita, dinos.
2: Pues a mí me pasó porque en mi casa hacemos aseo por semana. Una semana a mí me toca barrer y trapear y la otra semana y a mi hermana la cocina. Y así sucesivamente, o sea, intercalamos. A mí no me gusta casi lavar cocina porque no me
0: Lavar los
2: gusta,
0: platos.
2: no, o sea, no me gusta esa sensación que me da, pero aún así tengo que lavar. Y yo estudio por la mañana, entonces muchas veces me llego y me quedo dormida y no lavo los platos. Además, también tengo actividades por mi casa de a las 3:30
0: De la tarde.
2: de la tarde, que son martes, miércoles y jueves. Y muchas veces voy a la actividad sin terminar de lavar los platos y pues me regañan.
1: O sea que tú lo que haces es que, ay, yo ahora sé, voy a hacer esto, me voy a dormir y que lave los platos otro, porque seguro no me van a
2: Pero
1: llamar.
2: es que cuando me quedo dormida, yo digo, ah, no, mire, yo me llego y me cambio y me tiro a la cama. Y digo, me da calor un rato y lavo los platos, pero.
0: Se
1: Pero con
0: queda
1: doble dormida.
2: intención, pero con doble intención
1: No,
2: allí.
1: no es mi culpa que mi cuerpo tenga sueño.
0: Ah, bueno.
2: Todos los días madrugando a las 5 de la mañana,
0: Lo hace
2: no.
0: Inocencia.
1: Inocencia, inocencia repetidamente. Entonces, miren que son cositas que uno va haciendo y como que a veces uno dice, no, es que esto, a veces también es viveza, uno dice, ah, yo no la voy a aplicar así, porque no siempre tiene que ser mentira, no siempre tiene que ser eso, son cosas que uno dice, bueno, a mí me corresponde esto, pero yo voy a ver cómo evado esto, y evadir también nuestros compromisos, nuestras responsabilidades también traen consecuencias.
0: Esos actos son como un trencito. Pienso en el primer vagón, pienso en el segundo vagón, digo o miro, y en el otro vagón hago. Les voy a poner un ejemplo. Por ejemplo, pienso, ay, qué pereza orar. Miro el celular en lugar de la Biblia. Y lo que hago, terminé y no oré. Ese es un ejemplo sencillo.
1: Sí.
0: Pensé, ay, qué pereza orar, me voy a entretener más bien con el celular, voy a dejar la Biblia a un lado y me entretengo con el celular. Terminó el día, me acosté y nunca oré. Eso es un ejemplo. O también puede ser al revés. Por ejemplo, pienso y digo, bueno, quiero agradar hoy a Dios. Tomo la decisión, bueno, hoy sí voy a agradar a Dios. Otro ejemplo, por ejemplo, le digo a la mamita, mamita, la estoy viendo que está haciendo aseo, que está muy ocupada, mamita, ¿te puedo ayudar? Y
1: Claro.
0: por ejemplo, hago, la ayudo con mucho amor. Y como ese niño o esa niña obediente que estoy dispuesta siempre allí a colaborar en casa. Ese acto contó para acercarme a Dios cuando yo hago las cosas realmente que agradan a Dios, pero cuando tomo las decisiones o hago actos que no agradan a Dios, lo que estoy haciendo es como alejarme y causar, digamos, no solamente en mi familia, sino también en Dios como cierta tristeza. Cada acto pequeño que nosotros hacemos es como una llavecita. Le voy a preguntar a los niños. Anita, también te voy a preguntar a ti, los niños que nos están escuchando, mándenos su respuesta. ¿Cómo cuidas tú una casa? ¿Dejando la puerta abierta por la noche o cerrándola?
2: No, hombre, si yo dejo la puerta abierta me roban todo.
0: ¿Tú cuidarías una casa como los niños? ¿Cómo van a cuidar ustedes la casa? La pregunta es, ¿dejando la puerta abierta o cerrándola? Mándenos la respuesta a ustedes, ¿cómo lo harían? Obviamente todos desean, no, todos vamos a decir, no, pues cómo voy a acostarme y voy a dejar la puerta abierta.
2: Cierto.
0: Justamente así es nuestro corazón. Nosotros no podemos dejar la puerta abierta para que el enemigo entre, porque recordemos que va violentando. Lo contrario a Jesús, que Jesús sí toca a la puerta de nuestro corazón. Anita, ¿ibas a decir algo?
2: Pues que muchas veces uno hace cosas que uno piensa que están bien, pero en realidad con esos actos que uno hace le puede abrir una pequeña rendija al diablo.
0: Claro.
2: Y como ya dijimos anteriormente que el diablo no es un caballero como Jesús, él va a llegar y va a entrar a nuestro corazón y nos va a ir alejando poco a poquito de Dios. Como por ejemplo, quitándonos la oración, quitándonos el gozo que teníamos hacia él, o como éramos de chiquitos, que nos encantaba, orábamos, cantábamos con todo nuestro corazón a Dios, y ya cuando vamos creciendo, que el diablo se metió, muchas veces vamos alejando a Dios y lo vamos dejando de lado y primero ponemos las cosas materiales antes de lo espiritual.
1: O sea que ahí podríamos ver la consecuencia de ese acto que hicimos que no estuvo correcto. Porque
2: Exacto.
1: miren que cada acto trae su consecuencia. Si nosotros obramos bien y hacemos actos buenos y todo esto, pues las consecuencias van a ser gratas, ¿cierto? Y van a ser muy bonitas. Pero cuando nosotros hacemos esos actos malos, actos que no convienen a nuestras vidas, vienen unas consecuencias tremendas. Y como siempre, también pues en algún momento se ha dicho de que sí, Dios te perdona porque si tú vienes arrepentido, hiciste algo, mentiste, hiciste algo que no era del agrado de Dios y te trajo consecuencias, Dios te va a perdonar. perdonar porque Dios es grande en misericordia, amiguito. Pero también recuerda que esa consecuencia de ese acto, de aquello que tú hiciste, tú debes afrontarla. Ya no la vas a afrontar solo porque estás ya ahí con el Señor, ya le pediste perdón. Pero hay una consecuencia que nosotros debemos afrontar.
0: Claro que sí, por eso, niños que nos están escuchando, es muy, muy importante nosotros cuidar nuestra boquita, saber cómo hablo a los demás. Esa boquita hay que cuidarla mucho porque muchas veces se suele hablar a la ligera, locamente. Y muchas veces sin pensar, ¿cómo puedo cuidar yo mi boquita? ¿O cómo desagrado yo con mi boquita a Dios? Por ejemplo, cuando digo groserías. Cuando contestó mal a la mamá, eso sí que lo vemos hoy en día. No lo vemos quizás en los niños cristianos, no, porque asumimos que tienen el conocimiento y el temor a Dios. Pero sí podemos observar niños que no tienen ese conocimiento de Dios y que contestan muy, muy feo a la mamá. También desagrado a Dios cuando no cuido mi boquita y suelo burlarme de pronto de las demás personas, porque quizás no tienen la capacidad o digamos la inteligencia que uno posee para determinadas situaciones, porque no las sabemos todas. Nieves, les voy a poner un ejemplo, por ejemplo, Nieves tiene talento para cosas que yo no tengo ese talento. Viceversa, yo puedo tener cosas que soy o habilidades que soy capaz de desarrollar y que Nieves no es capaz de pronto desarrollar. Anita puede tener cosas, por ejemplo, una voz bien bonita para cantar, cosas que yo de pronto no tengo. Y por ejemplo, Nieves tampoco tiene porque tampoco canta bonito. Entonces, cosas así. Entonces, también de pronto el burlarme, ay, pero mira cómo canta feo, pero no. También otra cosa que desagrada mucho a Dios cuando utilizamos nuestra boquita, el chisme. Eso es algo como tan terrible, estará toda chismoseando. Y miren la palabra lo que nos dice en Efesios capítulo 4, versículo 29, nos dice, ninguna palabra corrompida salga de vuestra boca. Mire lo que dice, oído niños, mire lo que dice, sino la que sea buena para la necesaria edificación, a fin de dar gracia a los oyentes. Palabras bonitas que salgan de nuestra boquita. Por ejemplo, en lugar de estar diciendo groserías, diga palabras bonitas. No diga,
1: como gracias, te amo, exacto, te quiero.
0: Cosas bonitas.
2: I love you.
0: Eso está muy bien.
2: También hay que practicar el inglés.
0: Claro, volvernos bilingües también, pero con palabras bonitas. También, oído niños, el contestar feo a mamita, no. Saque, póngale una X grande.
1: Gladys, blanquear los ojos.
0: Ay, también que esos no es, gestos.
1: Sí, esos gestos.
0: Que hablan más que la palabra. Exactamente. Entonces, vamos a evitar hacer todas esas cosas. Como es de bonito ver a un niño, una niña, sí, que le habla con dulzura a su mamá. Que la mamá le dice una cosa, inmediatamente el niño lo que contesta así, mamá, ya mismo. Y que comienza a actuar. Que no solamente lo dijo de palabras, sino que también actuó. Entonces, eso es muy bonito ver en los niños que utilizan bien su boquita. ¿Cómo cerraría yo esa puerta de mi boquita? Obviamente, diciendo cosas
2: que le agraden a
0: bonitas,
2: Dios.
0: Bonitas, muy bien. Cosas que le agradan a Dios. Pero miremos también, otra cosa que debemos de cuidar bastante son nuestros ojitos. ¿Cómo miro? ¿Cómo observo? Eso también tenemos que cuidarlo, como decía Nieves, a veces con los gestos. Papá le habló, mamá le habló y comenzamos a torcer los ojos.
2: Ay, sí. Por ejemplo, como cuando uno mira con rabia a la mamá.
0: O sea, tremendo.
1: Me mandó a hacer eso.
2: Con odio, sí. Como que uno...
0: Es como bueno, por dentro, uy, qué presa.
2: O mirar cosas que uno no debe, o sea, cosas que no le agradan a uno. En el teléfono, a Dios, cosas que no le agradan. Uno lo que normalmente debería hacer, como un niño de Dios o alguien que le teme, que tiene ese
1: temor,
2: ese fundamento que le han inculcado desde chiquito, pequeño. es bajarlo. O sea, es mucho, y si tal vez lo hice, pídele perdón a Dios.
1: Sí, porque hay veces que uno está en las redes sociales y de pronto sale un video, entonces a veces uno ni siquiera le da tiempo de deslizar cuando de pronto ya vi lo que no debía ver, Señor, guarda mis ojos.
0: Sí, y recordemos que la palabra en Mateo 6:22 dice que la lámpara del cuerpo es el ojito, entonces hay que cuidarlos.
2: También hay un versículo que Jesús nos dice que aunque uno hay veces se perdone y pida perdón por cosas, él hay veces por unos actos que uno hace tiene sacrificios. Y él dice que es mejor el obedecer que los sacrificios. ¿Por qué? Porque los amiguitos, no sé si se acuerdan que antes cuando uno pecaba, iban y ofrecían un corderito. Entonces Jesús por eso les dijo, es mejor el obedecer que los sacrificios, porque él ya no quería que sacrificaran más a corderitos o aves, y eso, solamente que obedezcan la palabra del Señor.
0: O animalitos, eso es cierto, porque el mismo Jesús dio su vida en sacrificio por amor a nosotros, entonces, y también nos dio ejemplo de obediencia. Entonces eso es lo que quiere Dios, hombre, obedezcamos. Es que obedecer es fácil, obedecer no duele, obedecer no causa dolor, como para decir, no, es que obedecer me causa tanto dolor que no, prefiero desobedecer. No, obedecer no duele.
1: Pero mira, Gladys, que a veces es como una paradoja, ¿cierto? Donde uno a veces incluso miente, y hablamos más como tal de la mentira, porque yo creo que eso es lo que más abunda como tal en los niños, y en uno así lo más fácil que uno se le da es como mentir. Y hay veces que no es necesario mentir, pero no sé, ya como que la costumbre de que uno, yo... y miento, debo decir que no y digo que sí, y yo, pero ¿cuál era el motivo? O sea, ¿qué consecuencia me podría traer el decir la verdad, el decir sí? Y listo, de pronto te llamen la atención de momento, o te digan, te den un consejo, bueno, listo, eso es bueno para mí, pero hay veces que uno sinceramente ni siquiera hay la necesidad de hacerlo y lo termina haciendo.
0: Como por costumbre, para no dejar la mala costumbre, pero... es algo que debemos de corregir, es algo que niños tenemos que corregir, esa mala costumbre de estar diciendo mentira. No, sabemos que Dios no se agrada de eso, y nosotros como niños, que Dios nos ha dado la inteligencia y la sabiduría, tenemos que decir no, porque eso me está alejando de tener mi hogar en el cielo. Entonces, si yo deseo estar con Jesús, conocer a Dios, conocer a Jesús, conocer el Espíritu Santo, conocer todos estos personajes bíblicos que han sido tan maravillosos y de tanto ejemplo, que también se han equivocado, pero que han corregido, y que vemos a través de la palabra de Dios que lograron ese lugar allí en el cielo, nosotros debemos también, si lo anhelamos, ir quitando de nosotros lo que está estorbando.
2: También tenemos como otro ejemplo a un personaje bíblico muy conocido, el rey David.
0: El rey David, sí.
2: Porque
0: señora.
2: Usted, David, aunque cometía actos que no le agradaba a Dios, él los reconocía y trataba de arrepentirse lo más rápido posible.
0: Exactamente, muchas veces se equivocó el rey David en sus actos, pero reconoció y él decía, sí, he pecado contra Dios, y se arrepentía de corazón. Ahora, la idea no es peco y pido perdón, peco.
1: Como se dice secularmente, peco y rezo, y así empato.
0: Pero realmente, ¿cómo es que dice el refrán? El que peca
1: y reza,
0: empata.
1: Algo así, sí.
0: Algo así es como que, bueno, niños, ayúdennos.
1: Sí,
0: ¿cómo,
1: por favor.
0: ¿Cómo dice ese refrán? A ver, pregúntenle a papá, mamá, ¿cómo es que dice ese refrán?
2: El que peca y reza, empata.
0: Algo así, bueno, aquí algo tenemos así. Como la
1: ahí
0: duda.
1: Vamos.
0: Creemos que es como así que mándenos, escríbanos, 316-743-4321, sáquenos de la duda, ¿cómo es ese refrán? Que estamos aquí como tratando de unificar.
1: Sí, de poderlo hacer bien, a ver cómo es que es correctamente. Y mientras ustedes nos van allí diciendo cómo es el refrán como tal, también me llama mucho la atención, y yo creo, y eso me da, o sea, me asombra mucho, y es como muy chévere, de un personaje bíblico que pudo decir, o sea, delante del pueblo, o sea, aquí el que yo le haya hecho mal, el que yo haya agraviado, el que yo le haya, cualquier cosa que yo le haya quitado, bien pueda y me lo puede decir. O sea, ¿quién puede pararse delante de un público que lidió tanto tiempo, un pueblo que lidió tantos años y decir eso? O sea, no es cualquiera que lo va a decir. Sí, no, y si nosotros decimos hoy, vamos a ver si un presidente es capaz o un alcalde o es capaz de pararse así enfrente del pueblo y decir eso, porque lo linchan, yo creo.
0: De una.
1: Entonces, pero miren, a mí me llama mucho la atención y es de admirar eso, sí, porque Samuel pudo decir eso y ni, no hubo uno siquiera que pudiera decir, te acuerdas la vez esa, o ya te acuerdas esto, o sea, sacarle algo en cara, no, porque él fue muy sincero, sus actos fueron buenos, siempre fue honesto, y eso es lo que pide el Señor de nosotros. Y miren que dice la Biblia que de él no hubo palabra que cayera por tierra, porque el Señor estaba allí con él, porque fue una persona obediente, fue una persona que se sometió, fue una persona que estuvo siempre, ha sido de la mano del Señor, y siempre con ese temor al Señor hacía las cosas y sabía que como él estaba bien con Dios, las cosas siempre le iban a ayudar a bien y él siempre iba a tener pues eso que ese respaldo de parte de Dios. Cuando el pueblo le dijo, no, que búscanos rey, entonces fue allá delante, Samuel fue delante de Dios y le dijo, mira, que es que me están menospreciando, me están como que haciendo a un lado. Entonces Dios le dijo, no, es que no es a ti, es a mí. Porque es que si tú estás allí es por mí, entonces no te están rechazando a ti, me están rechazando es a mí. Entonces miren todas estas cosas y lo bonito que es que uno pueda andar con esa frente en alto y decir, no he hecho nada malo a nadie y puedo andar con esa seguridad y con esa convicción de que nadie va a tener un dedo que me señale y que diga que es que tú me hiciste esto, tú me agraviaste en esto, en aquello, tú me mentiste, tú me robaste o tú me hiciste aquello o lo otro.
0: Bueno, recordemos que ya hemos dicho que tenemos que cuidar nuestra boquita, que tenemos que cuidar nuestros ojos, pero también otra cosa que debemos de cuidar es nuestra mente. Allí es donde se ganan o se pierden las batallas. Sí, señores, en nuestra mente. Si yo soy una persona, digamos, que no tengo una autoestima como buena y soy de las que empiezo, ay, no sirvo, nadie me quiere, o me hacen algo y ay, voy a vengarme a toda hora, como con ese pensamiento así, estoy perdiendo.
1: Sí.
0: En 2 Corintios capítulo 10, el versículo 5, la parte B, dice, llevando cautivo todo pensamiento a la obediencia de Cristo. Tenemos que poner un vigilante en nuestra mentecita y ese vigilante se llama Jesús. Cuando nos vengan esos pensamientos como de derrota, esos pensamientos como malo hacia nuestro prójimo, tenemos que poner un pare también y decirle, Jesús, por favor, toma el control de mis pensamientos. Mira lo que estoy maquinando contra ese niño que me regó mi lonchera, que me hizo caer mi sándwich y mi juguito. Y yo con esa hambre que tenía y estoy pensando que le voy a poner una zancadilla para que se raspe hasta las uñas de los dedos. Entonces uno tiene que decirle a Dios, Señor, cuando esos pensamientos le llegan, Señor Jesús, ayúdame, mira los pensamientos que están llegando a mi mente, ayúdame.
1: Pero mira que también me llama mucho la atención porque estamos hablando, ¿cierto?, de los actos de Judas.
0: Claro.
1: Y miren que hubo algo tan tremendo porque él, como decía Gladys al principio, eso no, el vender a Jesús no fue de un día o de un momento a otro, eso lo vino maquinando poco a poco, hasta que surgió,
0: eso,
1: ¿cierto?
0: Pues eso.
1: Pero miren lo tremendo que es, él estuvo caminando con Jesús por 3 años, amiguitos, y él estuvo allí. Si él ese pensamiento que estaba maquinando, si eso que vino a su mente, se lo hubiese expresado a Jesús, vea, yo tengo la plena seguridad, amiguito, y con convicción se lo digo, el Señor lo hubiese ayudado.
0: No, es que el fin de él hubiera sido diferente.
1: Diferente, totalmente. Diferente. Entonces, miren la oportunidad. Ya al final Jesús tuvo que decirle, como no le puso, no llevó esos pensamientos allí sujetos a la voluntad de nuestro Dios, el Señor le tuvo que decir, ¿sabes qué? Lo que tengas que hacerlo, hazlo ya.
0: Rápido,
1: hazlo ya, porque es que ya qué más, ya está sembrado,
0: o sea, no
1: allí,
0: quería,
1: ya no hay nada que hacer. Sí. Entonces, eso es lo que el Señor nos ayuda mucho a nosotros para que nosotros, vea, nos rindamos a Él. Él es grande y misericordioso. Pero si nosotros estamos de testarudos, porque mire que si nosotros leemos y todas estas cosas están escritas en la Biblia para que nosotros aprendamos, el Señor pudo decir, no, es que este pueblo es como una novilla indómita, o sea, no lo he podido domar, no han podido aprender. Este pueblo es duro de servir desde el inicio, pero sin embargo, Dios estaba allí, siempre ayudándoles, tratando de moldearlos, tratando de enseñarles de que Él es el Dios Todopoderoso, que Él les hacía las cosas posibles, que Él peleaba las batallas por ellos, que Él les daba la comida, que Él les daba el maná, que Él les daba el agua, porque Dios estaba pendiente hasta del calzado que ellos tenían, que no se les gastara. Y sí, imagínense que ellos al salir de Egipto, Dios no los mandó con las manos vacías, amiguitos. Antes de salir, ellos, Dios que les dijo, vayan a las casas de las egipcias y pídanles alhajas, pídanles cosas de oro, porque ustedes van a estar en gracia delante de ellos, y ellos con voluntad se lo van a dar, porque es que Dios nunca te va a dejar con las manos vacías. Dios siempre va a tener allí para ti, siempre. Él es nuestro proveedor, ¿cierto? Entonces, qué bonito es que nosotros, aunque creamos que lo que estoy haciendo es lo que conviene, porque muchas veces pensamos eso, ¿cierto? De que no, es que si no hago esto, yo cómo voy a salir de este problema, o de esta dificultad, o de esta situación, digamos, de un examen. Es que si no me copio, el examen lo voy a perder. Yo tengo que copiarlo, pero qué bueno es que nosotros podamos ser diligentes a estudiar ese examen, que en su momento allí cuando estemos, esas cosas van a venir a nuestra mente, porque si estamos en oración, Dios nos va a ayudar, si estamos en obediencia, vamos a salir victoriosos, porque Dios es bueno, amiguitos, pero es necesario estar allí siempre con esos pensamientos a los pies de Cristo.
0: Mira que 1 Timoteo 4:16 nos dice unas palabras súper importantísimas, nos dice: ten cuidado de ti mismo.
1: De ti mismo.
0: Ten cuidado de ti mismo. Nosotros debemos de ser como cuando te entregan un vasito de cristal. Sí. Y te dicen, mira, cuida ese vasito de cristal.
1: Pero de lo más delgadito.
0: Exactamente. Y tú lo coges y estás con ese cuidado de que no se te vaya a romper. Así nosotros tenemos que tener cuidado de nosotros mismos, saber que somos frágiles, saber que somos un punto blanco para el enemigo, y que el enemigo siempre va a estar allí tratando de que hagamos cosas siempre, siempre malas. Esas llaves que nosotros debemos de cerrar. En Juan capítulo 8:32 nos enseña de que no estamos solos. La Biblia nos enseña cómo vivir. Cada vez que yo leo la Biblia, estoy echando llave a mi corazón para evitar que el enemigo entre. Cuando yo digo decidir rápido, también es esa una opción. Recordemos que José tuvo que tomar una solución rápida. José tuvo que tomar una solución rápida cuando la mujer de Potifar se le acercó a él, que quería ella que él hiciera cosas que no debería de hacer. Él tuvo que tomar una decisión rápido y salió corriendo. Hay momentos, niños, que nosotros necesitamos tomar decisiones rápidas y alejarnos como de esas cosas. Por ejemplo, de lo que decías ahorita, Anita, cuando estamos mirando el celular y nos pasa una imagen rápido, que Nieves también lo repitió, una imagen rápido, toma la decisión rápido. ¿Cuál es? Pasar. No mirar, quitar mis ojitos de ahí. Cuando viene un mal pensamiento, en el libro de Filipenses, capítulo, Anita, si me puedes ayudar, Filipenses capítulo 4, el versículo 8.
2: 4:8.
0: ¿Qué nos dice?
2: Por lo demás, hermanos, todo lo que es verdadero, todo lo honesto, todo lo justo, todo lo puro, todo lo amable, todo lo es de un buen hombre. Si hay virtud, si algún digno de alabanza, en eso pensar.
0: Bueno, recordemos también, niños, que nosotros debemos de llenar mi casa de Jesús. Si mi corazón lo lleno de alabanza, no hay espacio para el enemigo. Va a tener ese espacio siempre para Jesús. Y para ir terminando, recordemos, Dios nos dice, cuida tus actos. porque cada acto cuenta en el cielo. Es como si lleváramos un ladrillito y estuviéramos edificando allí nuestra casa. Ese ladrillo que nosotros vamos a estar llevando y para edificar nuestra casa tiene que ser un ladrillo. No vamos a buscar el ladrillo más feo, el más dañado para edificar nuestra casa. Vamos a encontrar y a buscar siempre lo mejor. Con actos buenos construyes una casa fuerte para Jesús en tu corazón. Con actos malos le abres la puerta al enemigo. Y para terminar, mi acto de hoy es mi casa de mañana. Así que no lo olviden.
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0: dibujitos.
1: No, nada, lo que pasa es que ella mira dibujitos que no hacen bien.
0: Y él escucha música que dice cosas feas.
1: Sí, y siempre ella le quiere pegar a todos.
0: Pero vos decís malas palabras. Bueno, chicos, no se peleen más y escuchen esta canción.

0: Chicos, ahora me parece que tendrían que hacer algo.
1: Sí, pedir perdón, ¿no?
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1: 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No voy a escuchar.

0: Idioma.
1: ¡Está bueno, Pablito! ¡Yo hablo en francés!
2: ¡Y yo en alemán!
0: ¡Y yo en español!
1: ¡Qué

0: papá, apúrate.
1: Porque voy a tu casa contigo.
0: Lucas, Lucas, ¿cómo lo vio Jesús arriba del árbol?
2: Ah, porque Jesús ve todo.
0: Lucas, ¿y cómo bajó del árbol?
2: ¿Y cómo se subió?
0: ¿Y el árbol, Lucas, de qué era? ¿De manzana?
2: No, era de Zaqueo.
3: Hosanna es una palabra hebrea que significa ¡oh, sálvanos! Los judíos usaron esta palabra para alabar a Jesús cuando entraba a Jerusalén sobre un asno. Y mientras ellos movían sus ramas de palmas y ponían sus mantos sobre el camino, gritaban ¡Hosanna!
4: De Mateo 21, versículos 9 al 11. ¡Hosanna al Hijo de David! ¡Bendito el que viene en el nombre del Señor! ¡Hosanna en las alturas! Y la gente decía...

0: 9 de la mañana y 46 minutos y continuamos en nuestra programación de Siguiendo las Pisadas del Maestro. Bueno, y ya van llegando nuestros invitados, ya tenemos por aquí uno de los otros invitados que teníamos para este día y tenemos por aquí a Isa García Palacio. Isa, Dios te bendiga, muchas gracias por aceptar la invitación aquí al programa de Siguiendo las Pisadas del Maestro. ¿Cómo estás?
1: Bien, me siento muy contento de estar aquí por primera vez.
0: Excelente, siempre da sustico la primera vez, ¿cierto? Queda como un poquito de susto, pero a medida que vamos avanzando en el programa, esos nervios van a salir.
2: Es Isaí.
0: Isaí, ¿verdad que es Isaí? Yo le dije Isaí y tú me contestaste Isaí. Y es Isaí, corrijo, Isaí García Palacio. Ese es el problema que del programa que tenemos, del mal que sufrimos todas, que les cambiamos siempre los nombres a los invitados.
2: Le cambiamos el nombre, ustedes pues no se preocupen por eso, que en el registro salen normal.
0: Sí, ese es el problema. Pero bueno, Isaí, sí, como te decía, siempre da un poquito de susto la primera vez, pero a medida que van transcurriendo el programa, esos nervios, vea, se van volando, volando.
3: Eso se van en un swan fan swan. Eso no, mientras agarra confianza, eso no da miedo.
0: Y entonces ya toca hacer lo que nos toca hacer con esta. Por favor. Déjame hablar. Bueno, esperamos que así pase también con Isaí.
2: Con Isaí. Y qué gozo tenerte acá, Isaí. Siempre ha sido, mejor dicho, el deseo de tenerte aquí en las cabinas. Y qué gusto poder, pues, compartir el día de hoy contigo.
0: Claro que sí. Pero también tenemos más invitados.
2: Porque no vino solo.
0: No vino solo. Aquí los niños llegan acompañados y también invitamos a sus papitos para que saluden. En esta ocasión está el papito de Isaí, que se llama Diego García. Así que, Diego, Dios le bendiga. Bienvenido también a la programación. Un saludo para todos los niños.
4: Hola, niños. Dios les bendiga a todos en esta mañana. Muy agradecido con Dios primeramente de estar aquí. La verdad que sí, como dice nuestra hermana Gladys, da mucho susto. Si mi hijo tiene susto, más susto tengo yo. Pero bueno, muy agradecido de estar acá en esta mañana pudiéndolos acompañar y muy agradecido primeramente con el Señor que nos regala esta oportunidad.
2: Así es, qué maravilloso. Y imagínate, Gladys, que por acá tenemos muchos saluditos.
0: Ay,
2: tenemos saluditos, nos saludaron pues desde temprano. Por aquí está, dice: hola, hola, buenos días, Dios les bendiga a toda la mesa de trabajo y a todos los niños y a los papitos que están conectados con las pisadas del maestro. Que tengan un día maravilloso y un fin de semana lleno de bendiciones en el nombre de Dios. Reportando sintonía desde tierras lejanas.
0: Brasil.
2: Allá está Blas enviándonos saluditos. Por acá también tengo un audio y vamos a reproducirlo. Escucha, Isaí, todo lo que nos dicen acá en radio porque nos saludan muchísimo. Vamos a escuchar.
5: Niños, buenos días, Dios les bendiga en este día, que Dios les guarde. Hablo desde aquí de Elena Violetas. Les envío un saludo muy grande, muy especial para todos. A las profesoras las felicito por estar en esa labor. Le pido mucho a Dios que Dios me las bendiga, que las siga usando y las siga bendiciendo cada día con esa palabra. Le siga dando ese amor por esa obra que están haciendo tan maravillosa en esos niños cada día. Y a estos niños los saludo en el nombre del Señor, deseándoles que aprendan mucho, que sean muy bendecidos con esas enseñanzas y los felicito por estar ahí, constante, pendiente de levantarse, de irse para ese lugar a escuchar una palabra de Dios y les pido mucho a Dios que sean como esos, como ese hijo de Ana, que crezcan siempre para servir a la obra de Dios y Dios los bendiga en este día y Dios me los guarde.
2: ¡Qué saludo tan maravilloso! Súper, ¡qué palabras tan especial, especiales!
0: Sí, muy sí, bonito ese saludo. Y ¿quién nos saluda? ¿Quién es?
2: Es que por acá no nos dan el nombre, pero sí, bueno, de pronto esa es Livia. Livia.
0: Ay, ella es la abuelita de Livia Gutiérrez, de
2: de
0: Merari.
2: De Merari y Adasa, sí, ah, sí, de Merari.
0: La,
2: sí,
0: claro que sí. Sí.
2: Ella es la abuelita de
0: ay,
2: ellos, sí.
0: Ay, qué bueno, un saludito muy especial también para usted, hermana Livia, qué bueno que está escuchándonos y que también está participando, porque eso es lo que queremos, que no solamente los niños participen, sino también papá, mamá, el abuelito, la abuelita, el tío, todos en casitas
2: allí, mejor
0: participen también de esta programación.
2: Y tenemos más saluditos, dice por acá, saludo a la mesa de trabajo, Daniel reportando sintonía, y por acá él dice hola cerrada, pero yo creo que era algo referente al tema,
0: al
2: pero
0: tema
2: mandó
0: cuando
2: solamente
0: preguntamos,
2: la palabra cerrada.
0: Claro, Daniel nos está respondiendo cuando yo hice la pregunta, si nosotros, cómo cuidamos
2: noche.
0: Nuestra casa, en la noche, si dejamos la puerta abierta o cerrada, Daniel nos dice cerrada,
2: obviamente
0: que cerrada.
2: Sí señor, y con doble seguro, ¿verdad Daniel? Mejor dicho, y por acá también tenemos saluditos. Dice, hola, Dios les bendiga a todos aquí en sintonía desde Tuluá Valle. Oye. Qué maravilloso, qué maravilloso. Y dice, Dios les bendiga. Dice, ¿será que puede hablar con...? Bueno, aquí está pues saludando como tal. Y por acá también tenemos otro saludo. Dice, un feliz y bendecido día para toda la mesa de trabajo, para todos los invitados que no se han sentido, y para mi hermosa hija y Ana, pues mi hermosa hija, yo no sé quién será, que Dios la siga colmando de sabiduría, mamá, mejor dicho, dichosa de esa hija. ¿Quién será? Yo no sé qué hija estará por acá invitada.
3: Mi mamá.
2: Esa era mi mamá.
3: Mi mamá.
2: Mi mamá.
0: Mi mamá.
2: Mi mamá. Saluditos, mi mamá, desde acá, desde las cabinas de Volvamos a Dios. Y por aquí tengo un audio también, vamos a reproducirlo.
6: Hola, Dios los bendiga, buenos días, mi nombre es Juliet García, un saludito muy especial a toda la mesa del trabajo. En especial a mi hermanita Ana Isabel y a mi primito Isaí, que está en radio. No saben lo contenta que estoy yo por escucharlos. Y también a mi tío Diego, que está también ahí. Dios les bendiga.
2: ¡Qué chévere!
0: ¡Maravilloso!
2: Está mejor dicho. ¿Cómo te sientes, Isaí? Mira que te están mandando por acá saluditos.
0: Y feliz de que estás aquí.
1: Feliz.
2: Sí, ¿qué le dices a la prima?
0: A Juliet. Prima, yo también te amo.
2: Sí, acá corazoncito saltando. Qué grato escuchar también esos saludos de Juliet, que nos hace también pues mucha falta acá en cabinas. Mejor dicho, su compañía siempre es muy grata. Por acá tengo otro que nos manda Livia por aquí, y me gusta porque Juliet se escuchaba de fondo lo que nosotros estábamos diciendo acá, ¿sí escuchas? Lo tiene allá todo volumen.
0: Sí.
2: Y además que saludó, ¿y tú crees que saludó al tío? No saludó al tío.
0: No, también.
2: No lo puedo creer. Sí,
0: sí
2: lo saludó.
0: Sí,
2: claro. Ah, porque ya yo estaba esperando. Sí, Isaí escuchó, sí lo saludó. Ah, porque ya yo estaba esperando otro saludo.
0: No, ella saludó hacia ahí a la hermanita y al tío.
2: Ah, qué grato, qué chévere. Y ojalá estén participando.
0: A las que no nos saludó fue a nosotras dos.
2: Cierto. Ah, o sea, baby.
0: Que manda tú y nos salude.
2: Quedamos pintada acá. Vamos a escuchar este audio.
5: Mi nombre es Livia María Gutiérrez, la abuelita de Mera, la hija Daza, de esas princesas que tanto amo, que Dios me las ha estado usando grandemente. Dios les bendiga, niños. Un beso y un abrazo. Los dejo porque estoy por acá en unas clases.
2: Ay, pero qué gusto saber que está allí. Mejor dicho, nosotros acá gozosos que ustedes siempre nos estén reportando esa sintonía y que también puedan participar. Y también enviamos saludos a todos. Sabemos que están allí, que muchas veces están conectados, pero que no pueden participar. Saludamos a Celeste y a su hermanita. Saludamos a Juan Pablo, a su mamita, a su tía. Saludamos a Ivette, que también nos escucha de vez en cuando. Saludamos a Celeste, a Susana, saludamos a Adase y a Merari, a Saray, que siempre está allí con la mamita Maylin, a Roiner, que ya tiene ditas que no nos saluda, pero que sabemos que nos escucha mucho.
0: Y
2: a Alexander.
0: Es muy activo, muy participativo, así que Alexander también es otro que se mantiene ahí muy activo.
2: Y si no estoy mal, por ahí está saludando.
0: Ah, qué maravilla.
2: Si no estoy mal, espero no
0: con su mamita Dali, que siempre está ahí apoyándole.
2: Sí, siempre Reiner con la con, sí. Y por acá está Alexander con la
0: Alexander
2: mamita,
0: con la
2: Dani.
0: mamita. Ajá, con
2: Y
0: Dani.
2: saludamos también a Alexander, a su mamita, saludamos pues a las hermanitas Restrepos, a nuestra hermana Girlesa, saludamos a Girlesa, que Dios la bendiga, a nuestra amiga Leonor Gómez allá en Cartago Valle, saludamos pues a toda esa audiencia que está allí, que sabemos que están, mejor dicho, sintonizados.
0: Nos faltó saludar a Juan Esteban Mazo, Gómez Mazo
2: Gómez
0: y a
2: Mazo
0: su abuelita,
2: y a su abuelita
0: Alba.
2: a Alba, sí,
0: Claro que sí, un saludo también
2: también
0: muy especial para ellos.
2: así sí, por acá están.
0: Bueno, y si no hemos saludado a alguien, pues entonces ya nos faltó
2: Salúdenos
0: mi
2: ustedes,
0: saludo.
2: ¿Cierto?
0: Sí,
2: y ahí nosotros le enviamos el saludo.
0: Y lo saludamos.
2: Así como nosotros reclamamos el saludo de parte de Mariana, que
0: sí
2: no nos saludó. Ahora ustedes también reclamen nuestros saludos. Ahí nosotros de una vez les saludamos. Y dice por acá, hola, reportando sintonía, Roynet desde de Bello. Qué grato saber que estás allí, Reiner, qué gusto que estés nuevamente pues allí sintonizado y a participar, se ha dicho, porque usted es muy bueno participando. Tenemos otro saludo, dice por acá, muy buenos días, Dios les bendiga, un saludo muy especial a toda la mesa de trabajo de parte de mi mamá y Alexander. Ahí está Dali, con Alexander, muy atentos, reportando esa sintonía como siempre. Así que, ¿qué tal si nos centramos? Porque no hemos...
0: Vámonos a la promesa bíblica.
2: A la promesa bíblica, si no hemos como tal puesto la promesa bíblica. Entonces, amiguitos, estén muy atentos porque viene esa promesa y queremos que ustedes estén muy atentos a recibirla, a abrazarla y a hacerla partícipe de sus vidas, porque Dios lo que promete lo cumple.
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3: Bueno, la promesa del día de hoy la vamos a encontrar en Gálatas 6, 9. Y dice así. No nos cansemos, pues de hacer bien, porque a su tiempo segaremos si no desmayamos.
0: Gálatas 6:9, muy bien, esa promesa que nos daba Anita, recordemos, no nos cansemos, pues de hacer el bien, porque a su tiempo segaremos si no desmayamos. Es una promesa muy linda que Anita nos ha traído, recuerden, vamos a memorizarla. Cuando estemos en esos momentos así como de, ay, no quiero, recordemos que la palabra nos insta que no nos cansemos de

0: Exacto. Yo creo que fue el que reclamamos. Vamos a ver.
1: Ay.
2: No. Yo dije mesa de trabajo. Con la mesa de trabajo pensé que las estaba saludando a todos. Pero bueno, yo les mando el saludo personal. Dios las bendiga. Espero que se encuentren súper, súper, súper bien. Un saludo muy, muy, muy especial a la hermana Gladys, a Nieves, que está en controles. Y que Dios las siga bendiciendo y guiando para que nos sigan llevando este programa día tras día.
3: Es que eso era lo que queríamos, un saludo personalizado.
0: Nos entendió, por lo menos nos entendió.
3: Y bueno, y que la estamos esperando también por aquí.
0: Claro, un día vamos a invitarla para que también venga entonces como invitada, ¿cierto, Isaí? ¿Tú vendrías con ella?
2: Sí.
0: Ah, perfecto, claro. Muy bien. Entonces, ¿qué tal si nos vamos con contenido?
3: Pistas, papel y lápiz. Y va la
0: Isaí,
3: primera.
0: ¿Tienes papel y lápiz?
3: Pista.
0: Vamos a conseguir papel y lápiz. Vamos a darle papel y lápiz.
3: Ahí
0: acá hay recursos. Vea, aquí hay
3: él
0: recursos.
3: Tiene papel, yo le presto el lápiz.
0: Y vamos a anotar las pistas porque ese versículo no lo vamos a encontrar nosotros bueno, primero.
3: Vamos a ver. Pista número uno, niños. Oído, atentos. Pertenece al Nuevo Testamento.
0: Nuevo Testamento. Este es para encontrar un versículo.
3: Para encontrar un versículo bíblico.
0: Vamos a ver. Está en el Nuevo Testamento.
3: Lo encontramos en el Nuevo Testamento.
0: Sí.
3: Pista 2. Es una carta general.
0: Oh, my God.
3: Buena pista.
0: Carta.
3: Pista 3. Esta es muy clave. Uh-huh. Está después de la carta de Santiago. Y antes de segunda de Pedro. Ya se las dije, ya les dije cuál era la carta.
0: Después de Santiago y antes de Pedro. Ya
3: oído. Está después de la carta de Santiago y antes de la carta de segunda de Pedro. Pista número 4. Su autor es Pedro. Pista 4. Su autor es Pedro. Pista número 5. Esta carta tiene 5 capítulos. Es corta. 5 capítulos.
0: Corta.
2: Cortica, la verdad.
3: Pista número 6.
0: Más o menos tienes idea, Isaí. Tiene más o menos idea.
3: Isaí ahí mirando con el papá a ver qué es. Pista.
0: Vamos a ver.
3: Ya, lo tengo. Sí. Pista número 6. El capítulo tiene que ver, con esto, el capítulo tiene que ver con el número de esposas que tuvo Abraham. Con el número de esposas que tuvo Abraham. Ese es el capítulo. Y el versículo, atenta nota, es el capítulo del libro de los números donde se habla de la serpiente de bronce. La repito nuevamente, las 7 pistas rapidísimo. Pista número 1, pertenece al Nuevo Testamento. Pista 2, es una carta general. Pista 3, está después de la carta de Santiago y antes de la carta de segunda de Pedro. Su autor es Pedro. Pista 5, tiene 5 capítulos. Pista número 6. El capítulo tiene que ver con el número de esposas que tuvo Abraham. Y pista 7. El versículo, es el capítulo del libro de números. Es el capítulo del número
0: del libro de números
3: donde se habla de la serpiente de bronce. ¿Cuál será? Así que vamos a marcar 316-743-4321. Niños, comiencen a dejar la respuesta. Díganme cuál creen ustedes que es ese versículo que les he traído para este día. Y mientras que todos los niños están allí atentos, buscando con papá y con mamá, pues qué tal si es ahí que nos trajo también cositas para hacer. Isaí, compártele algo a los niños del material que trajiste.
2: Aquí dice que dice Gálatas 6:7 que una persona cosechará.
3: Listo. Vamos, amiguitos, oídos a esta pregunta que nos hace Isaí. ¿Qué nos dice en Gálatas capítulo 6, versículo 7? ¿Qué es lo que una persona cosechará?
0: Está muy interesante esa pregunta.

0: que es, para
1: ahí,
0: cosechar.
1: Ahí está.
0: Hay que cosecharlo. Bueno,
1: ahí
0: entonces.
1: Ahí está lo que nos dice, ahí está la respuesta. ¿Qué es lo que una persona cosecha? La respuesta, Gálatas 6:7. Vamos a buscar y a marcar nuestra línea de WhatsApp 316-743-4321. Nieves está allí atenta, muy, muy atenta para responder a los mensajes que ustedes nos envíen.
0: Así es, amiguitos. Y por acá tengo la primera respuesta. Vamos a ver intento de respuesta. Por acá dice, bueno, aunque ya se habían perdido, pero gracias a Dios que estamos en un mismo espíritu. Y Gladys repitió nuevamente las pistas del versículo. Por acá dice, Primera de Pedro, capítulo 2, verso 21.
1: ¿Y qué dice?
0: Ah, falta que diga qué es lo que dice, porque apenas nos mandaron la cita, así que vamos a completar porque eso es así. Y pues por acá, escribiendo están, por acá otra vez me dicen, Primera de Pedro, ahora esa dicen, Primera de Pedro capítulo 2, capítulo 3, es lo que están diciendo, capítulo 3, verso 21, vamos a ver qué dicen esos textos, pero vamos a ver qué más opinas. Dice, De Gerson es la familia de...
1: De Gerson, a ver, a
0: no,
1: ver.
0: No, porque está mandando números 321. Número 321. Es que no sé por qué está mandando. Y que De Gerson era la familia de Livni y de Simei.
1: Ah,
0: de
1: no, Simei. Se equivocó.
0: Estas son las familias de Gerson. No, porque está yéndose a números. Entonces, vamos a ver. Usted puede allí, vamos a ir buscando. Pero no sé qué trajo Ana por allí también, pues, para irles dando más.
2: Pues, bueno. También les tengo un falso o verdadero.
0: Eso está muy interesante. Eso está muy interesante.
2: Bueno. La pregunta es, ¿el que siembra para la carne seguirá, segará vida eterna?
0: ¿Eso pregunta, es falso o es verdadero?
1: Falso o verdadero.
0: Eso está muy interesante. ¿Tú qué dices, Isaí?
3: Yo digo que es...
1: Habla nuevamente, Anita. Habla.
2: Bueno, el que siembra para la carne segará vida eterna, falso o verdadero.
0: Eso está tremendo, porque hay que mirar para qué hay que seguir, para qué hay que segar. Y eso, Isaí dice que es ¿qué?
3: Falso.
0: Que es falso. Y bueno, por acá tenemos respuesta.
1: Bueno, pero de las preguntas, de las pistas que yo di, uno se la contestó como era. Dijo, Primera de Pedro, capítulo 2, versículo 21, exactamente.
0: Ay, esa está buena. Esa, la otra esa fue la que buena, se equivocaron.
1: Sí. Pero ¿quién nos dio la respuesta correcta? Alexander,
0: no.
1: Reuner.
0: No, se me va. Mariana.
1: Mariana sí. Fue la que dijo Primera de Pedro 2:21.
0: Sí, por acá está yo.
1: ¡Ay, excelente! ¡Bravo, Mariana! Un aplauso para Mariana.
0: Uno solo.
1: Que está por allá.
0: Un aplauso.
1: Un aplauso.
0: Un aplauso.
1: Muy bien, eso es correcto, Mariana.
0: Muy bien, muy bien.
1: Las pistas pertenecen a Primera de Pedro, capítulo 2,
0: verso 21.
1: ¿Y qué dice? Pues para esto fuisteis llamados, porque también Cristo padeció por nosotros, dejándonos ejemplo. Para que sigáis sus pisadas. Muy bien.
0: Y que si pueden repetir la que dio Isaí. La de Isaí. Isaí, repite la pregunta tuya.
3: La mía dice, ¿qué dice Gálatas? ¿Qué dice Gálatas 6:7? Que una persona cosechará.
1: ¿Qué es lo que una persona cosechará según Gálatas 6, capítulo 6, versículo 7? ¿Qué es lo que una persona segará según ese capítulo? Denos la respuesta.
0: Y por acá también tengo la respuesta de la pregunta. Mire que Isaí dijo que era falso y por acá nos confirma. Dice, eso es falso, sobre toda falsedad.
1: Sobre toda falsedad,
2: es
1: falsísimo.
2: ¡Correcto!
0: Lo falso es correcto.
1: Bueno, muy bien. ¿Qué más tenemos por ahí? A ver, yo les...
0: No sé qué más trajeron por ahí. Yo tengo por acá unas... Ay, que se me va, Dios mío, ¿qué es lo que me pasa? tengo por aquí una, se me olvida, ¿cómo era lo que daba Sansón? ¿Qué era lo que daba Sansón que resolvía?
1: Golpes, muchos golpes.
0: Sí, porque mataba a una cantidad de gente. Pero él daba, que le dio acertijos.
1: Acertijos. Ah, tenemos acertijos.
0: Es que se me va. Como que
1: yo pensé que eran golpes.
0: Golpes y daba, porque un poco de que mató. Entonces, por acá tengo un audio. Vamos a ver qué dice este audio. Ah, ve, lo puse a reproducir, pero no estábamos al aire. Vamos a ver por aquí.
4: Gálatas 6:7 dice, no os engañéis, Dios no puede ser burlado, pues todo lo que el hombre sembrare, eso también segará.
1: Y eso es correcto. Muy bien. Está Marianesa muy activa.
0: Está muy pilosa. Ya lo que quiere es que la invitemos, pero sí, ahí sí, estamos. Pero vamos a invitar a Mariana.
1: Pero vamos a pensarlo entonces.
0: Vamos a meditar. Vamos a hacer acá una reunión acá en una mesa redonda y miramos a ver qué decisión tomamos.
1: A ver si
0: tomamos.
1: La invitamos.
0: Sí, sí.
1: Bueno, tenemos más. Yo tengo más pistas.
0: Listo, vamos a dar más pistas.
1: Yo tengo más pistas para más versículos. Oído, niños, pues, papel y lápiz. Pista número 1. Tiene 27 capítulos. Pista número 2. Tiene una vocal cerrada y está repetida. Recordemos cuáles son las vocales abiertas y cuáles son las cerradas. Pista número 4. Pista número 3. Tiene 4 sílabas su nombre. Pista número... Turururu. Pista número 4. Pertenece al libro del Pentateuco. ¿Cuántos libros tiene el Pentateuco? A ver, pregunta para la mesa de trabajo.
0: Five.
1: Uy,
0: ay, porque aquí mejor dicho, hablamos varios idiomas.
1: Aquí hablamos varios idiomas.
0: El límite no es el idioma, amiguitos. No importa qué idiomas hables, tú puedes también participar.
3: Y así es. I am speak English.
0: Ah, o sea, baby, aquí lo que hay. Ve, aquí está. ¿Cómo es? Isaí.
1: Isaí también sabe.
0: También sabe inglés.
3: Yo sé más o menos.
0: Cierto.
1: Pero
0: ahí
1: nos
0: vamos,
1: defendemos. Nos defendemos. Así sea un inglés macheteadito, pero le damos.
0: Ahí le damos machete hasta que...
1: Bueno, pista número 5. El capítulo, el número romanos se escribe X,
0: rayita,
1: y X.
0: ¿Qué número es ese número romano? Isaí, ¿tú sabes?
1: Número romano.
0: X.
1: A ver.
0: Yo más o menos sé. ¿Puedo decirlo?
1: ¿Los números romanos?
0: Puedo decirlo. 19.
1: Muy bien. Ese es el número 19.
0: A mí me encanta el número romano.
1: A mí me encantan los números romanos también. Fueron de los primeritos que aprendí y me encanta. Y les doy un datico ahí adicional. El primer reloj que yo tuve era de números romanos.
0: Y por
1: encantaba.
0: Eso te tocó aprender números romanos.
1: No por eso, sino que ya lo sabía.
0: Entonces, chévere.
1: Y cuando mi papá me regaló el primer reloj era de números romanos. Y les cuento que eso fue cuando terminé la primaria. Hace años. Y todavía lo tengo.
0: Lo tengo.
1: Una reliquia y todavía funciona. Me encanta ese relojito, pero bueno, eso era una anécdota saliéndonos pues como el contexto. Sí. Bueno, capítulo 19, exactamente. Y el versículo en inglés, a ver, aquí las
0: vamos
1: bilingües, es
0: 28. Pero por
1: aquí
0: nos
1: corregimos, como todas somos bilingües. Nos corregimos. Muy bien. Listo, la repito nuevamente y rápido. Pista número 1, tiene 27 capítulos. Pista número 2, tiene una vocal cerrada repetida. Pista número 3, tiene 4 sílabas su nombre. Pista número 4, pertenece al libro de los Pentateucos. Pista 5, el capítulo del número romano se escribe X rayita X. Pista número 6, el versículo en inglés es 28.
0: Y por acá también, ¿cierto? Nos están diciendo, nos están mandando la respuesta. Dice, no os engañéis, Dios no puede ser burlado, pues todo lo que el hombre sembrare, eso también segará. Gálatas 6, 7. Y también nos mandan un audio. Vamos a ver qué nos dice este audio. Y no, y dice, y no haréis rasguños en vuestro cuerpo por un muerto, ni
1: hablando de tatuajes,
0: imprimiréis en vosotros señal alguna. En Levítico, yo Jehová, Levítico 19:28 dice por acá.
1: ¿Y quién lo dijo?
0: Y por aquí tenemos un audio, porque nos mandó un audio, vamos a ver quién fue. Ah, es que siempre me lo sacó. Vamos a escuchar.
5: Levítico 19:28.
0: Levítico 19:28.
1: Eso es correcto. Levítico 19:28. Ese está muy, muy bien. ¿Quién fue el que nos dio esa respuesta, Rabiner? ¿O esa era la voz de Alex? Bueno, esperemos que Nieves se coloque sus gafas para que nos pueda dar la respuesta.
0: Sí, amiguito, porque estoy un poquito cegatona. Y por aquí, ay, no. Daniel.
1: Ah, Daniel, muy Daniel, bien, Daniel. Levítico. Ah, tú sabías, ¿y por qué no nos dijiste?
0: Y porque no dijiste, bueno, ese es Daniel, a mí me parece que ese es Daniel.
1: Es mi amiguis Dani.
0: Daniel, qué gozo saber que estás allí participando, Daniel. Entonces, yo por acá, pero es que ahora mismo me está molestando un poquito la vista, así que voy a reposarla un momentico mientras, ya ahorita vengo con un sabías que también me parece muy, muy interesante.
1: Listo, ¿qué nos tiene Anita? ¿Qué más nos trajiste?
2: Bueno, un ¿quién soy? Bueno, maestro, haciendo qué cosas heredaré la vida eterna. ¿Quién lo dijo?
1: Está fácil, maestro.
0: Eso está muy, muy interesante.
1: ¿Haciendo qué cosas voy a heredar la vida eterna? ¿Quién hizo esa pregunta y a quién se la hizo?
0: ¿Quién es
1: ese personaje que le preguntó a Jesús, maestro, haciendo qué cosas voy a heredar la vida eterna?
0: Así
1: es. Y Jesús le dijo, mira, contéstenme. Contesten, sí, que están muy, muy fáciles.
0: Por acá están diciendo, pero es que yo no escucho a mi tío hablar. Y mi tío que no trajo contenido. Vamos a ver qué trajo el tío.
1: Manifiéstese, tío.
0: Sí, vamos a ver.
1: A ver, que la sobrina quiere escuchar alguito.
0: Sí.
1: Alguna palabrita.
6: Bueno, vamos a dejarles entonces una preguntita. Por acá dice la palabra del Señor, dice, vi al hombre herido, tuve misericordia de él y lo ayudé. ¿Quién soy?
0: ¡Wow!
1: Para que descubran quién es ese personaje. ¿Quién es ese personaje? Para descubrir quién es ese personaje, muy bien.
6: Dice, vi al hombre herido, tuve misericordia de él y lo ayudé.
1: Está muy fácil.
6: ¿Quién es ese personaje?
1: Vea, Isaí ya lo iba a decir.
0: ¿Sabes cuál es Isaí?
1: ¿Quién es?
3: Sí, lo he oído, pero...
1: Échale cabeza, piensa.
0: Vamos
1: que
0: a
1: está
0: pensarlo,
1: muy fácil.
0: No te preocupes. Ves pensándolo allí. Y por acá nos están dando respuesta. Y ya nos dieron respuesta los dos. Y por acá nos está dando respuesta.
1: Isaí, ya pensaste, ya lo tienes.
0: De la de Ana. Dice, un escriba.
1: ¿Un escriba?
0: Sí, un escriba lo dijo. ¿De tu quién dijo? Fue un escriba que lo dijo. Ese que dijo que, Señor, haciendo qué cosa puedo heredar el reino de los cielos. Y esa respuesta es
1: Anita,
0: ¿qué?
1: Tú la tienes.
2: Es que la verdad, no.
0: No fue un escriba. Vamos a buscarlo bien. Entonces, por acá ya tengo... O sea, ¿por qué es que dice que no dice el nombre en la Biblia?
1: Sí, no lo dice.
2: No lo dices. Les voy a dar...
0: ¿Qué dice el texto, entonces?
2: Una pequeñita prueba.
1: Pista.
2: Una pequeñita pista.
0: Isaí, esta que se habla. Isaí, sí. ¿Tú qué dices? Esta...
1: Él quiere darle respuesta a la que dijo el papá.
2: En Lucas.
0: Está en Lucas.
2: Está en Lucas.
0: Pero no habla de un escriba, o era un fariseo. Un fariseo, no. Más bien.
2: Espera, es un escriba. El capítulo es un número par.
0: Por eso, pero ¿quién lo dijo? O sea, ¿fue un escriba quien lo dijo?
1: Por eso, Anita nos está dando pistas para que vayamos a buscar en la Biblia y miremos allí quién es ese
0: ¿quién
1: personaje.
0: ¿Quién fue el que lo dijo?
1: Alice. Ella nos está diciendo que es el capítulo es un número par.
2: Ajá, y también es múltiplo de dos.
1: Ah, está muy fácil.
0: Vean.
2: El
3: buen samaritano.
0: A ver, por acá y está diciendo.
2: Y bueno, el versículo es la multiplicación de 5 por 5.
1: 5 por 5.
0: T5.
2: Sí.
0: ¿Será?
1: Ay. Mira, ahorita estábamos hablando de voltear los ojos, Anita, cuando dije... Entonces, salió la luz.
0: Pero ¿sabe qué me llama mucho la atención? Buen samaritano. Y por acá también nos responde, es el buen samaritano. Pero ¿saben qué? Esas respuestas que vienen en signo de preguntas, no las voy a dar como positivas, porque eso es dudando, eso no está confirmado ahí, sino que están ahí como que, ¿será esto? No, hay que decir con seguridad, con
2: dudan
0: convicción.
2: Dudan de su conocimiento.
0: Cierto, dudan de eso. Vamos a la Biblia y allí vamos a corroborar muy, muy bien. Y entonces por acá yo quedo que... ¿Qué enredo dice por acá? No decía el nombre en la Biblia, pero puedes mandarnos, Daniel, mándanos el texto de donde lo sacaste, mándanos el texto donde sacaste que es el escriba, porque por acá nos están dando unas pisticas.
1: Bueno, y está muy fácil, además Anita tiene pues ahí la respuesta y ella ya nos dijo que era Lucas, nos dijo que el capítulo era un número par múltiplo de
2: dos,
1: múltiplo de dos, y también nos dijo que el versículo era la multiplicación de 5 por 5. Entonces lo tenemos fácil. ¿Le dijimos el libro? No.
0: Vamos a escuchar Lucas,
1: sí.
0: Ella dijo
1: sí, Lucas, capítulo...
0: Por acá nos mandaron un audio. ¿Qué tal si lo escuchamos y miramos si de pronto aquí
1: bueno,
0: viene la respuesta?
1: Bueno, vamos a ver. ¿Quién lo dijo? Está muy claro. Ahí está clarito.
0: Daniel. Es que Daniel está el que está diciendo.
3: ¿Me repiten las pistas, por favor?
0: Ah, las
1: bueno,
0: pistas.
1: Bueno, tenemos el libro. Daniel, tenemos que es el libro de Lucas. Tenemos que el capítulo es múltiplo.
2: Es un número par y múltiplo de dos. Y el versículo es la multiplicación de 5 por 5.
0: Excelente.
1: Y ahí nos dice muy claramente quién le hizo esa pregunta a Jesús y lo hizo simplemente para probarle. Le hizo esa pregunta.
0: Sí. Entonces, por acá, Isaí, ¿tienes más?
1: Claro que Isaí tiene
2: sí.
1: más.
2: Sí.
0: Pero no nos han dicho si eso es correcto, si era el buen samaritano. El
6: sí,
0: tío.
6: Es correcto.
0: Ah, el muy bien. Samaritano. Qué bueno.
3: Yo tengo más.
0: Listo.
3: Y dice. Según Gálatas 6:8, ¿qué cosecha el que siembra para su carne?
0: Según Gálatas 6:8, ¿qué cosecha para su carne? ¿El hombre qué cosecha para su carne o cómo es? ¿Cómo era?
1: Vuélvela a leer, Isaí.
3: Según Gálatas 6:8, ¿qué cosecha el que siembra para su carne?
1: Es que está muy fácil.
0: Está súper fácil.
1: Mire,
2: y
1: todas las trajo en el libro de Gálatas, o sea que van a tener que empezar a buscar.
0: O sea que ustedes
1: libros.
0: Allí métanse allí en el libro de Gálatas, que ahí encuentran todo. Allí encuentran todo.
1: Bueno, siendo ya las 10 de la mañana y 24 minutos, ¿qué tal si les damos un espacecito a los niños? ¿Ustedes quieren escuchar alguna canción que quieran, que les guste, que les llame la atención y quieran escucharla aquí en el programa? Escríbanles también, escríbanle a Nieves, díganle canción. Quiero, es que canción Nieves, quiero escuchar esta canción. Y Nieves, con mucho gusto, se las va a colocar y todos vamos a disfrutar de ella.
0: Por acá me mandaron una respuesta, dice Lucas 10:25, dice, y he aquí un intérprete de la ley se levantó y dijo para probarle, maestro, haciendo qué cosa heredaré la vida eterna.
1: Exacto.
2: Eso es.
0: Un intérprete, un escriba.
1: Intérprete de la ley.
0: Entonces, eso es.
2: ¡Correcto!
0: Muy bien. Noel,
2: yo te tengo una petición de canción.
0: Tú me vas a pedir, yo sé cuál será.

0: La
1: La
0: pájara
1: que yo estoy,
0: sabe
1: ah,
0: mucho.
1: yo pensé, sí, es que esa me estaba imaginando yo, mejor dicho,
0: Entonces,
1: porque
0: ¿qué tal se la
1: ¿qué
0: escuchamos?
1: tal si entonces nos vamos con esa pájara chave mucho y mientras tanto ustedes
0: No es
1: van
0: el
1: allí,
0: pájaro
1: pues,
0: Chávez mucho.
1: paro, pájaro, pero yo no sé, yo creo que el título dice como pájara.
0: El caso es que Chávez mucho.
1: lo importante es que chave mucho y que tú y yo también debemos chaver mucho.

aprendan de las hormigas que en el verano guardan comida. Y después, cuando no hay, ellas tienen y coman.

0: 10 de la mañana y 34 minutos, escuchábamos esta preciosa canción. Terminaba diciendo, mami, te quiero mucho. Todo lindo, aquí nos encanta esa canción. Bueno, y siendo ya las 10:34 de la mañana, vamos a entrar a nuestro plan de lectura bíblica. Así que niños, todos allí en casita con la Biblia, recuerden papel, lápiz, colores, témperas, crayones, todo lo que tengan a la mano para que vayan, comiencen a dibujar, allí a plasmar en la hojita aquello que ustedes han entendido de esta lectura bíblica que vamos a realizar. Y luego nos manden al WhatsApp 316-743-4321 ese dibujo que es producto de la lectura que vamos a hacer y que ustedes entendieron. Listo. Entonces vamos a continuar con la lectura y lo vamos a hacer allí en el libro de Éxodo, capítulo 15. Comenzamos. Entonces dice la lectura, la palabra de Dios. Entonces cantó Moisés y los hijos de Israel este cántico a Jehová y dijeron, cantaré yo a Jehová porque se ha magnificado grandemente. Ha echado en el mar al caballo y al jinete. Jehová es mi fortaleza y mi cántico, y ha sido mi salvación. Este es mi Dios, y lo alabaré, Dios de mi Padre, y lo enalteceré. Jehová es varón de guerra, Jehová es su nombre. Echó en el mar los carros de Faraón y su ejército. Y sus capitanes escogidos fueron hundidos en el mar rojo. Los abismos los cubrieron, descendieron a las profundidades como piedra. Su diestra, oh Jehová, ha sido magnificada en poder. Tu diestra, oh Jehová, ha quebrantado al enemigo. Y con la grandeza de tu poder has derribado a los que se levantaron contra ti. Enviaste tu ira, los consumió como a hojarasca. Al soplo de tu aliento se amontonaron las aguas, se juntaron las corrientes como en un montón. Los abismos se cuajaron en medio del mar. El enemigo dijo, perseguiré, apresaré, repartiré despojos. Mi alma se saciará de ellos, sacaré mi espada, los destruirá mi mano. Soplaste con tu viento, los cubrió el mar. Se hundieron como plomo en las impetuosas aguas. ¿Quién como tú, oh Jehová, entre los dioses? ¿Quién como tú, magnífico en santidad? Terrible en maravillosas hazañas, hacedor de prodigios. Extendiste tu diestra, la tierra los tragó.
1: Condujiste en tu misericordia a este pueblo que redimiste. Lo llevaste con tu poder a tu santa morada. Lo oirán los pueblos y temblarán. Se apoderará dolor de la tierra de los filisteos. Entonces los caudillos de Edom se turbarán. A los valientes de Moab les sobrequejará temblor. Se acobardarán todos los moradores de Canaán. Caiga sobre ellos temblor y espanto a la grandeza de tu brazo. Enmudecerán como una piedra. Hasta que haya pasado tu pueblo, oh Jehová, hasta que haya pasado este pueblo que tú rescataste. Tú los introducirás y los plantarás en el monte de tu heredad, en el lugar de tu morada, que tú has preparado, oh Jehová, en el santuario que tus manos, oh Jehová, han afirmado. Jehová reinará eternamente y para siempre. Porque Faraón entró cabalgando con sus carros y su jinete de a caballo en el mar, y Jehová hizo volver las aguas del mar sobre ellos, mas los hijos de Israel pasaron en seco por en medio del mar. María, la profetisa, hermana de Aarón, tomó un pandero en su mano y todas las mujeres salieron en pos de ella con panderos y danza. Y María les respondía, cantad a Jehová, porque en extremo se ha engrandecido, ha echado en el mar al caballo y al jinete.
2: El agua amarga de mar. E hizo Moisés que partiese Israel del mar rojo. y salieron al desierto de Shur, y anduvieron 3 días por el desierto sin hallar agua. Y llegaron a Mara, y no pudieron beber las aguas de Mara, porque eran amargas. Por eso le pusieron el nombre Mara. Entonces el pueblo murmuró contra Moisés, y dijo: ¿qué hemos de beber? Y Moisés clamó a Jehová, y Jehová le mostró un árbol, y le echó en las aguas, y las aguas se endulzaron. Allí les dio estatutos y ordenanzas, y allí las probó. Y dijo: si oyeres atentamente la voz de Jehová, tu Dios, e hicieres lo recto delante de sus ojos, y dieres oídos a sus mandamientos, y guardares todos sus estatutos, ninguna enfermedad de las que envié a los egipcios te enviará a ti, porque yo soy Jehová, tu sanador. Y llegaron a Elim, donde había 12 fuentes de agua y 70 palmeras, y acamparon allí junto a las aguas.
3: Partió luego de Elim toda la congregación de los hijos de Israel, y vino al desierto de Sin, que está entre Elim y Sinai. A los 15 días del segundo mes, después que salieron de la tierra de Egipto, y toda la congregación de los hijos de Israel murmuraron contra Moisés y Aarón en el desierto, y les decían: los hijos de Israel, ojalá hubiéramos muerto por mano de Jehová en la tierra de Egipto, cuando nos sentábamos a las ollas de carne, cuando comíamos pan hasta saciarnos, pues nos habéis sacado a este desierto para matar de hambre a toda esta multitud. Y Jehová dijo a Moisés: he aquí, yo os haré llover pan del cielo, y el pueblo saldrá y recogerá diariamente la porción de un día, para que yo pruebe si anda en mi ley o no. Mas en el sexto día prepararán para guardar el doble de lo que suele recoger cada día. Entonces dijeron Moisés y Aarón, todos los hijos de Israel: en la tarde sabréis que Jehová os ha sacado de la tierra de Egipto, y a la mañana veréis la gloria de Jehová, porque él ha oído vuestras murmuraciones contra Jehová, porque nosotros que somos para que vosotros murmuréis contra nosotros. Dijo también Moisés: Jehová os dará en la tarde carne para comer, y en la mañana pan hasta saciarnos, porque Jehová ha oído vuestras murmuraciones con que habéis murmurado contra él. Porque nosotros que somos, vuestras murmuraciones no son contra nosotros, sino contra Jehová.
1: Y dijo Moisés a Aarón: di a toda la congregación de los hijos de Israel: acercaos a la presencia de Jehová, porque él ha oído vuestras murmuraciones. Y hablando Aarón a toda la congregación de los hijos de Israel, miraron hacia el desierto, y he aquí la gloria de Jehová apareció en la nube. Y Jehová habló a Moisés diciendo: yo he oído las murmuraciones de los hijos de Israel, háblales diciendo: al caer la tarde comeréis carne, y por la mañana os saciaréis de pan, y sabréis que yo soy Jehová vuestro Dios. Y venida la tarde subieron codornices que cubrieron el campamento, y por la mañana descendió rocío en derredor del campamento. Y cuando el rocío cesó de descender, he aquí sobre la faz del desierto una cosa menuda, redonda, menuda como una escarcha sobre la tierra. Y viéndolo los hijos de Israel se dijeron unos a otros: ¿qué es esto? ¿Por qué no sabían qué era? Entonces Moisés les dijo: es el pan que Jehová os da para comer. Esto es lo que Jehová ha mandado: recoged de él cada uno según lo que pudiere comer, un gomer por cabeza, conforme al número de vuestras personas. tomaréis cada uno para los que están en su tienda. Y los hijos de Israel lo hicieron así y recogieron unos más, otros menos. Y lo medían por gomer y no sobró al que había recogido mucho ni faltó al que había recogido poco. Cada uno recogió conforme a lo que había de comer. Y les dijo Moisés, ninguno deje nada de ello para mañana. Mas ellos no obedecieron a Moisés, sino que algunos dejaron de ello para otro día y crió gusanos y hedió. Y se enojó contra ellos Moisés. Y lo recogían cada mañana, cada uno según lo que había de comer, y luego que el sol calentaba, se derretía.
4: En el sexto día recogieron doble porción de comida, dos gómeres para cada uno. Y todos los príncipes de la congregación vinieron y se lo hicieron saber a Moisés. Y él les dijo, esto es lo que ha dicho Jehová. Mañana es el santo día de reposo, el reposo consagrado a Jehová. Lo que habéis de cocer, cocerlo hoy. Y lo que habéis de cocinar, cocinadlo. Y todo lo que os sobrare, guardarlo para mañana. Y ellos lo guardaron hasta la mañana, según lo que Moisés había mandado, y no se aguzanó ni hedió. Y dijo Moisés, comedlo hoy, porque hoy es el día de reposo para Jehová, hoy no hallaréis en el campo. Seis días lo recogerás, mas el séptimo día es día de reposo, en él no se hallará. Y aconteció que algunos del pueblo salieron en el séptimo día a recoger, y no hallaron. Y Jehová dijo a Moisés, ¿hasta cuándo no querréis guardar mis mandamientos y mis leyes? Mirad que Jehová os dio el día de reposo, y por eso en el sexto día os da pan para dos días. Estáse pues cada uno en su lugar, y nadie salga de él en el séptimo día. Así el pueblo reposó el séptimo día, y la casa de Israel lo llamó maná, y era como semilla de culantro, blanco, y su sabor como de hojuelas con miel. Y dijo Moisés, esto es lo que Jehová ha mandado, llenad un gomer de él y guardarlo para vuestros descendientes, a fin de que vean el pan que yo os di a comer en el desierto cuando yo os saque de la tierra de Egipto. Y dijo Moisés a Aarón, toma una vasija y pon en ella un gomer de maná y ponlo delante de Jehová para que sea guardado para vuestros descendientes. Y Aarón lo puso delante del testimonio para guardarlo, como Jehová lo mandó a Moisés. Y así comieron los hijos de Israel maná 40 años, hasta que llegaron a tierra habitada. Maná comieron hasta que llegaron a los límites de la tierra de Canaán. Y un gomer es la décima parte de un efa.

0: más. Estoy re aburrida.
1: Oh, y yo también, Ormi.
2: Chicos, ¿qué tal si jugamos a un juego de decirlo en otro idioma?
0: ¡Está bueno, Pablito!

Decime una palabra en otro idioma. Yes. Yes.

0: Escucha este, escucha este. Vamos a cantarlo.
1: Escucha cómo me sale un
0: nah.
1: Para, eso no tiene que ver con lo que vamos a cantar ahora.
2: Bueno, yo quería hacerte escuchar un pato.
1: Chicos, chicos, ¿qué les parece si cantamos esta canción?
2: ¿Eh? Dale, mejor, dale.
1: Vamos, vamos todos.
0: Vamos a cantarlo todos.
3: Escucha, escucha.
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4: tenía muchos hijos.
3: Eso no lo sabemos todos.
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4: Y todos alabemos al Señor.
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4: 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Yo soy uno.
1: Y tú también.
4: Y todos alabemos al Señor.
3: Brazo derecho, brazo izquierdo.
1: Derecho, padre Abraham.

0: izquierdo, pie derecho.
1: Pie derecho, no para derecho.
0: 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Brazo derecho, brazo izquierdo. 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
2: Ese también es muy bonito. Y la idea es animar allá a los amiguitos que están en casa, que también puedan cantar.

0: 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Si en verdad eres salvo, aplaudir.
1: Ah, ¿qué pasa?
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1: ¡Amén! ¡Gloria a Dios!
0: 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Amén. Gloria a Dios.
2: Salvo
0: 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Gloria a Dios.
3: Amén.
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3: Gloria a Dios.
0: Amén. 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
3: Gloria a Dios.
0: Amén.
1: ¡Qué lindo!
2: Bueno.
4: Está muy bien, son ya, a ver, las 10 de la mañana y 56 minutos. Eso quiere decir que nos faltan 4 minuticos para entrar a la historia preferida. Así que en estos 4 minuticos yo creo que tenemos respuesta a las preguntas que ya se han realizado y que tenemos pendientes, ¿cierto que sí?
1: Bueno, vamos a ver.
4: Por ejemplo, Isaí tiene por acá una que nos quedó pendiente. ¿Qué era? ¿Cuál fue Isaí? Esta.
5: Según Gálatas 6:8, ¿qué cosecha el que siembra para su carne?
4: ¿Qué es lo que cosecha? ¿Qué el que siembra únicamente para la carne? Él cosecha algo que no es como muy bueno.
1: Vamos a ver por
4: nos
1: acá.
4: Nos falta esa respuesta, niños. Tenemos 3 minuticos para que nos manden esa respuesta antes de irnos a la historia preferida.
2: Tengo una preguntita.
1: Y yo voy por acá antes, Ana, antes de la preguntita que tú vayas a dar, voy acá a exponer un saludo, ¿cierto? Que mandaron una tal Camila Palacio, que yo no sé quién
4: Camila
1: será.
4: Me suena.
1: Me parece que por allá lejos me suena, pero no sé muy bien.
4: Yo recuerdo que tuve una niña alumna que se llamaba Camila Palacio.
1: Bueno, ¿será esa? Yo no sé. Es que no crea que ahí están los añitos. Bueno, entonces por acá dice así: Dios les bendiga a todos los hermanos que se encuentran el día de hoy en la emisora. Quiero darle un saludo muy especial a un niñito por ahí que dice que es su hijo y que se llama Isaí. ¿Quién será?
2: ¿Quién será?
1: Camila Palacio Isaí.
4: Sí, lo tenemos
5: yo no
4: acá.
5: Sé.
1: Tú tampoco sabes.
4: La negó.
1: ¿Qué le dices a Camila Palacio que te mandó saludos?
4: ¿Qué es esa mami?
5: Hola, ma. ¿Cómo está?
1: Dile si estás contento de estar acá o cómo te sientes.
5: Sí, sí estoy contento.
1: Ah, yo creo que se nota, ¿cierto? Porque ha participado muchísimo, muchísimo. Ay, por acá, imagínense que por acá están diciendo: ¡qué hermosos cantantes! O sea, anda ahí
4: mismo. La orquesta del año.
1: La orquesta, mejor dicho. Dice: Dios les bendiga, pueden complacer con los dos cimientos. Ay, me parece excelente. Vamos a colocarle aquí para complacencia acá de nuestro oyente. Es Girlesa, siempre Girlesa allí muy atenta. Me encanta también.
4: Una oyente fiel.
1: Sí.
4: No pierde programa.
1: Y por acá nos estaban pidiendo, él sabe mucho, dice los mejores, mejor dicho, estamos, es más, le vamos a cantar.
4: Hoy la sacamos del estadio.
1: Él sabe mucho, que ya lo colocamos, que nos lo habían pedido. Por acá está Girlesa pidiendo los dos cimientos, entonces vamos a complacerle también por acá. Y tenemos por acá otro saludito, dice: ¿podrían repetir la pregunta que acabaron de decir, por favor? O sea, la tuya, Isaí.
5: Según Gálatas 6:8, ¿qué cosecha el que siembra para su carne?
1: Wow, una eso palabrita, está fuerte.
4: Una palabrita y ya.
1: Sí, ¿qué cosecha?
4: Bueno, ¿y qué
1: el
4: tal?
1: Que siembra para su carne.
4: ¿Y qué tal? Como ya son las 10:59, vamos a complacer a Girlesa con la canción y empatamos con la historia preferida.
1: Eso me parece maravilloso. Vamos a ver, porque tenemos dos versiones. Esperemos que con la que le vamos a complacer sea la versión sea que ella está que solicitando. Si no, de todas maneras nos dice que allí vamos con toda.
4: Y le ponemos la otra versión.
1: La otra versión, sí, porque aquí si no es una, es la otra. Dice que mejor que la orquesta sinfónica. Dice que mejor que la orquesta.

0: Estamos siguiendo las pisadas del maestro.
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2: ¿Qué tal, amigos? ¿Cómo están ustedes? Bienvenidos a otro programa de tu historia preferida.
3: Esta historia también fue adaptada de la Sagrada Escritura por tío Daniel.
2: Yo titulo la historia Milagros junto al mar. Cierta noche, en el antiguo país de Egipto, casi 1,000,000 de israelitas se reunieron en los límites de la tierra de Gosén. Estaban listos, en silencio reverente y sin embargo expectante, esperando el resultado de una entrevista entre el rey de Egipto y Moisés y Aarón. El pueblo de Egipto estaba en estado de lamentación porque el hijo mayor de cada familia había sido muerto por el ángel exterminador. De repente, dos figuras se acercaban a aquella gran multitud. La muchedumbre se agitó, pero enseguida guardó silencio, esperando el anuncio de Moisés y Aarón.
4: Queridos israelitas, el rey de Egipto ha dado su aprobación real. Vamos a salir para la tierra prometida inmediatamente. ¡Ahora mismo!
5: ¡Gloria sea dada a Jehová, el Dios de Israel!
6: ¡Al fin somos libres!

0: esclavos, un viva por Moisés.
1: Ya no seremos más esclavos.
0: ¡Libertad!
2: ¡Libertad! ¡Libertad! ¡Libertad! ¡Al fin somos libres! ¡Libertad!
3: Muy pronto aquella gran muchedumbre estaba en camino, marchando hacia la libertad. En aquel gentío había toda clase de gente, jóvenes, ancianos, chicos y chicas, bebés, gente sana, enferma, inválidos, pero especialmente aquella multitud estaba compuesta por algunos que nunca se quejaban a pesar de su suerte y por otros que no hacían más que quejarse. Para entender mejor lo que sucedía y cómo se sentía el pueblo durante la larga marcha hacia la libertad, vamos a crear una familia simulada cuyos miembros representen las diferentes clases de personas que había en aquella multitud. La vamos a llamar la familia de Eliab. La familia de Eliab marchaba alegremente, perdida entre la gran masa de gente. El padre y la madre iban como a la mitad, llevando dos hijos pequeños. Los dos hijos mayores estaban en la cola de aquella marcha, llevando las vacas y las ovejas.
4: Al fin estamos en camino a la libertad.
5: Pienso que voy a echar de menos a Egipto y a mis amigos.
4: No, no. Quiero ver cosas nuevas, encontrar otras personas.
5: La excitación y la aventura significan más para ti que para mí.
4: Así lo creo.
5: De todas formas, ¿a dónde nos dirigimos?
4: A la tierra de promisión.
5: ¿A Canaán?
4: Esa es la tierra que se le prometió a nuestro antepasado Abraham hace siglos.
5: Canaán está hacia el norte. ¿Por qué vamos hacia el sur?
4: ¿No lo sabes?
5: Yo no. ¿Y tú?
4: Yo sí. Me lo dijo el abuelo. Como sabes, eres uno de los jefes de los ancianos. Y lo has sido por 80 años.
5: Yo sé todo eso también como tú.
4: Bueno, él dijo que Dios instruyó a Moisés y a Aarón para que nos llevaran a Canaán por el camino de la llanura del Sinaí.
5: Yo me pregunto por qué.
4: Si fuéramos por el camino de los filisteos, al norte, seríamos atacados como esclavos que se escapan de sus amos. Estamos desarmados y no estamos preparados para la guerra. Así que Dios nos está llevando alrededor del país de los filisteos.
5: Dios es un Dios de compasión y también un Dios de juicio.
4: Hay mucho más que justamente eso. Al menos yo creo que hay más.
5: ¿Más? ¿Tal como qué?
4: Bueno, ¿ves aquella columna de fuego encima de nosotros?
5: Claro que la veo.
4: Esa columna es un milagro. Ese milagro y todo lo que ha ocurrido en los últimos meses. De hecho, todo lo que ha sucedido en los últimos centenares de años, incluyendo la promesa a Abraham de heredar una tierra, todo se suma en una sola cosa. Nosotros, los descendientes de Abraham, nosotros los israelitas, somos ahora miembros de una nueva nación. ¿Y sabes quién es nuestro rey? Quiero decir, nuestro rey real y literal, que reina sobre todos tan ciertamente como el faraón reina Egipto.
5: Nosotros no tenemos rey.
4: Oh, sí lo tenemos. Aquella columna de fuego allá arriba.
5: ¿Quieres decir que Dios es nuestro rey?
4: Así lo creo. Creo que Dios es el que nos está dirigiendo.
5: Oh, suena razonable.
4: Yo creo que la nación de Dios acabó de nacer hace unos pocos minutos. En el momento en que comenzamos nuestra marcha. En el momento cuando apareció la columna de fuego. Es un símbolo, algo así como la bandera de la nueva nación.
5: Piensa solo en esto. Yo soy uno de los miembros fundadores del propio reino de Dios en la tierra.
3: Y llegaron a Etam, donde comienza el desierto. Y el estandarte de su invisible caudillo estaba siempre con ellos. Por la noche, se convertía en una columna de fuego que iluminaba el campamento, guiándoles en su camino y asegurándoles constantemente que la divina presencia estaba con ellos. Durante el día, servía de protección contra el calcinante sol y con su sombra y humedad daba grata frescura en el abrasado y sediento desierto. Los israelitas siguieron su marcha a través del lóbrego y árido desierto. Como eran muchos y sobrecargados con las mujeres y los niños, las ovejas y vacas, su marcha era lenta. El establecer el campamento por la noche y el levantarlo por la mañana era una tarea lenta y pesada.
6: ¿Dónde están los muchachos?
7: Ulam y Maluk fueron a ver las ovejas.
6: Quiero que me ayuden a empacar y que se preparen para salir.
7: Yo te ayudaré.
6: ¿Y dónde están nuestros niños?
7: Están jugando con los niños de los Kadish. Yo les dije que podían jugar con ellos.
6: En realidad, algunas veces quisiera que volviéramos a Egipto.
7: Querida.
6: Todo lo que hago es empacar y desempacar. Caminar a lo largo del desierto con piedras y rocas debajo de los pies. Y polvo, polvo por todas partes, aún en los alimentos. Ay, ¿por qué? ¿Por qué habré salido de Egipto?
7: Querida, no deberías decir esas cosas así, mucho menos pensarlas.
6: Pero es verdad. Hay algunas cosas que son peores que ser esclavos de los egipcios.
7: No hay nada peor que la esclavitud. Con todo, la libertad tiene un precio. Trabajo, penurias, persecución y... y algunas veces hasta la muerte.
6: Todavía quisiera estar en Egipto.
8: Hemos hecho un largo camino, pero Dios ha estado con nosotros. Él nos ha conducido. Él es nuestra fuerza y nuestra fortaleza. En su misericordia nos ha dirigido de la esclavitud hacia la libertad. El Señor se me apareció y me dijo que vayamos de este desierto hasta las orillas del Mar Rojo. Al caer la noche, estaremos acampados al lado de sus frías aguas. Gloria sea dada a Dios, cuyo nombre es Jehová.
9: Me pregunto, ¿hacia dónde vamos por esta llanura?
10: Vamos hacia el Mar Rojo, por supuesto.
11: O tendremos que cruzar el Mar Rojo o volver otra vez a esta llanura.
10: ¿Por qué?
11: Porque no hay otra salida. Hay altas montañas a ambos lados. Esta llanura a un lado y el Mar Rojo al otro.
10: Bueno, tanta gente con tanto ganado, seguro que no podrá cruzar el Mar Rojo.
11: Seguro que no.
10: Tendremos que regresar por este camino, eso es todo.
11: Sí, pero en primer lugar, ¿por qué nos dirige Moisés por esta llanura?
10: Ay, tú te preocupas demasiado.
3: El muchacho Ulam, de la familia de Eliab, no era la única persona que en aquel momento estaba preocupada. En Egipto, los sabios, los consejeros, los príncipes y los grandes del reino estaban reunidos en torno a Faraón, llamándole la atención agitadamente a ciertos hechos.
12: Su majestad, nuestros esclavos han escapado para no volver.
13: Solo han ido al desierto, a una distancia de 3 días de camino para adorar a su Dios.
12: Ellos casi están a orillas del Mar Rojo.
14: No tienen intención de regresar.
12: En primer lugar, ¿por qué dejaste ir al pueblo de Israel?
14: Deberían haber permanecido aquí.
13: Los tuve que dejar ir, o si no, todos estaríamos muertos ahora.
12: Aquellas plagas, la de la langosta, la de las moscas, la de la muerte de nuestros primogénitos, no fueron el resultado en absoluto de fuerzas sobrenaturales, como Moisés ha alegado que fueron.
14: No, todas y cada una de las plagas fueron el resultado de causas naturales.
12: El Dios de Israel no tuvo que ver nada con ellas.
13: Entonces, ¿por qué ustedes, magos, no fueron capaces de imitarlas?
12: Nadie puede controlar la naturaleza así, ni aun nosotros.
13: Tal vez fui un tonto. Es decir, imprudente y apresurado al darles el permiso para que se fueran.
14: Debemos traerlos de vuelta.
12: Y si no, ¿quién hará nuestros trabajos si no traemos a nuestros esclavos de vuelta?
14: Vayamos tras ellos para traerlos de vuelta.
12: Podemos hacerlo fácilmente, Su Majestad.
14: Sí, si salimos inmediatamente antes de que salgan de nuestro país.
12: Ni siquiera se nos van a resistir.
14: Ellos no pueden, no están armados. Así que sugiero, Su Majestad, que salgamos de inmediato.
12: Las naciones a nuestro alrededor pensarán que somos débiles.
13: ¡Basta! ¡Basta! Vamos a perseguir a nuestros esclavos para traerlos de vuelta.
12: eso es lo que hay que hacer.
15: Eso es lo que hay que hacer.
16: ¡General! ¡Reúna todo el ejército! ¡Los carros de combate, los jinetes, la infantería! Y no se olvide de los 600 carros de combate con sus oficiales escogidos y los capitanes.
17: Sí, su majestad.
16: Los israelitas van a temblar de miedo cuando nos vean llegar.
17: ¡Que viva el rey!
18: ¡Que viva! ¡Que viva! ¡Que viva!
16: Sumo sacerdote, reúna a cada sacerdote que hay en el reino. Ellos nos acompañarán para complacer a los dioses y asegurar así el éxito de nuestra misión.
12: Sí, su majestad.
16: Yo mismo encabezaré el ejército, asistido por los príncipes y los grandes del reino. Compartiremos la gloria y el honor de traer de regreso a nuestros esclavos fugitivos.
18: ¡Que viva el rey!
19: ¡Que viva! ¡Que viva el rey!
16: General, ¿está todo listo?
17: Sí, su majestad.
16: ¿Y la vanguardia también?
17: Ya han salido, su majestad.
16: ¿Cuál es el último informe que le trajeron los espías?
17: Las hordas de los israelitas están acampadas a la orilla del Mar Rojo en un valle rodeado por altas paredes de montañas.
16: ¿Una trampa?
17: La trampa perfecta, su majestad. No hay forma posible que puedan escapar aún cuando trataran de hacerlo.

0: ¿Por qué arrojas así esas piedras en el agua?
1: Me gusta oír el sonido que hacen cuando rozan el agua. ¿No te gusta a ti?
0: No he pensado en eso.
1: Bueno, escucha.
0: ¿Y qué tiene eso de interesante?
1: Yo no lo sé. Tal vez es el humor que tengo ahora.
0: Tú eres caprichoso.
1: Ay, es que yo siento las cosas profundamente, eso es todo. Toma el Mar Rojo, este ambiente aquí, y nosotros. Este es un hermoso lugar. Me hace desear grandes cosas, ser alguien. Y piensa solo, Maluk, que somos libres, libres. Podemos ser lo que querramos ser. Y nuestras ambiciones y habilidades nos permitirán llegar a serlo.
0: Creo que sería mejor que volvamos al campamento.
1: Mira, tú no tienes sentido de lo sublime. Tú... Está bien, volvamos al campamento. Se está haciendo un poco tarde. ¡Vamos! Detengámonos un minuto, hermano, y contemplemos el campamento. ¡Mira! ¿No es maravilloso?
0: ¿Y qué hay de maravilloso en eso?
1: Las tiendas, levantadas en orden perfecto. Casi 1,000,000 de personas, y todo está en perfecto orden. Una maravilla de habilidad. Moisés debe ser el elegido de Dios.
0: Ulam, ¿qué es aquello que brilla al sol y que a veces parece como si fueran carrozas?
1: Sí, parecen carrozas y corazas que resplandecen al sol. ¡Maluk! ¡Aquellos son carros de combate! ¡Debe ser el ejército de Faraón que nos persigue!
0: ¿Nos capturarán?
1: Sí, no hay escape posible para nosotros. Por un lado está el mar, desfiladeros en los otros dos lados. Y ahora el ejército de Faraón está avanzando por el otro lado. Estamos condenados otra vez a la esclavitud. Y yo tengo grandes sueños y esperanzas. Oh, bueno, la libertad fue buena mientras duró.
2: En aquel momento, los que estaban en el campamento israelita habían visto avanzar al ejército egipcio. El temor y el terror se apoderó de sus corazones.
3: ¡Seremos capturados!
4: ¡Otra vez la esclavitud!
5: ¡El rey probablemente nos matará a todos!
6: ¡Mejor la muerte que la esclavitud!
7: ¿Por qué dejamos Egipto?
4: ¡Esclavitud! ¡Esclavitud! ¡Esclavitud!
8: Y ahora regresemos a nuestra historia para hoy con el tío Daniel, titulada Milagros junto al mar.
2: Los israelitas, casi 1,000,000 de personas, están atrapados en un valle a las orillas del Mar Rojo. A un lado tienen el mar, altos desfiladeros rocosos en otros dos lados, y por el otro, el ejército de Faraón que avanza impetuosamente.
9: No hay forma de escapar del ejército del rey. Con el enojo que debe tener, no te digo lo que nos va a hacer cuando nos atrape.
10: Yo casi estoy contenta. Mejor quisiera ser una esclava que libre, sin un hogar, y vagando por el desierto y el polvo, tal como estamos ahora.
9: Yo creo que tienes razón. Yo voy a ir a ver a Moisés y decirle lo que pienso de él y su idea de escapar de Egipto.
1: Yo voy a ir contigo, papá.
2: Muchos otros tuvieron la misma idea que tuvo Eliab. Moisés pronto estuvo rodeado por los enojados y aterrados israelitas.
9: ¿Por qué nos trajiste aquí al desierto, Moisés? ¿Para morir? Ya te lo dijimos en Egipto. ¿Recuerdas que deberías dejarnos solos y permitirnos servir a los egipcios? Pero no, tú nos sacaste de Egipto. Mejor hubiera sido quedar en Egipto como esclavos que morir aquí en el desierto.
11: ¡Mejor hubiera sido! ¡Mejor hubiera sido!
12: ¡No teman! ¡No teman! Manténganse firmes y fíjense en lo que el Señor va a hacer hoy para salvarlos, porque nunca más volverán a ver a los egipcios que hoy ven. El Señor peleará por ustedes, así que cálmense, estén quietos y alégrense en la salvación del Señor. Vuelvan a sus tiendas de campaña, todos. Ustedes no se preocupen, que el Señor va a pelear por ustedes.
9: Ven, hijo, Vamos a nuestra tienda. Moisés no nos está dando ninguna satisfacción.
10: Bueno, ¿y qué fue lo que dijo Moisés?
9: Nada.
3: Padre, él también prometió que el Señor nos libertará del ejército egipcio.
9: ¿Puede sacarnos de aquí por un acto de magia?
3: Por medio de un milagro, sí. Estamos en esta posición. El mar está enfrente, las montañas están a los costados y el ejército de Faraón está detrás, porque seguimos el camino que nos señaló la columna de nube.
10: Yo siempre tuve un extraño presentimiento acerca de esa columna de nube. Para mí ese presagio es de una gran calamidad.
9: Ciertamente nos ha conducido al lado equivocado de estas montañas.
10: Yo desearía estar de regreso en Egipto.
3: Oh, mamá.
2: El ejército egipcio se iba acercando cada vez más, confiado en que los israelitas serían una presa fácil a su ataque. De repente, el rey se dio cuenta de la columna de nube que estaba encima de las huestes de Israel.
13: General, ¿qué es aquello que está encima del campamento de Israel?
14: Parece como si fuera una nube.
13: Las nubes no se mueven hacia arriba como se mueve aquello.
14: Yo no sé lo que es, su majestad.
13: Yo espero que no sea más magia de Moisés y Aarón.
14: Cualquier cosa que sea, su majestad, se está moviendo en esta dirección.
13: Yo no confío en Moisés y en Aarón. Parece que pueden hacer lo que desean, incluso controlar la naturaleza.
14: Ellos pretenden que es su Dios, ¿se acuerda?
13: Tal vez es...
2: Con temor y pavor, Faraón y su ejército vieron cómo la columna de nubes se elevó majestuosamente hacia el cielo, pasó los israelitas y descendió entre ellos y los ejércitos egipcios. Se interpuso como una muralla de tinieblas entre los israelitas y el ejército de Faraón. Los egipcios ya no pudieron localizar el campamento de los israelitas y se vieron obligados a detenerse.
13: General, ¿trajo usted las antorchas?
14: No, su majestad. Por regla general no planeamos luchar o avanzar después que se hace de noche.
13: De cualquier modo marcharemos a través de la oscuridad de esa nube y atacaremos a los israelitas.
14: Eso será desastroso, su majestad. En la oscuridad y en medio de toda la roca y las hendeduras de este terreno nos destruiremos a nosotros mismos.
13: Bueno, tal vez no es tan oscuro en la nube como parece.
14: Voy a investigarlo personalmente, su majestad. Con mucho... Hay demasiada oscuridad, su majestad, como para intentar avanzar a través de ella.
13: Muy bien, general. Esperaremos y veremos qué sucede.
2: A medida que la luz del sol desaparecía en la espesa oscuridad, la columna de nubes se convirtió en una gran luz para los israelitas, inundando todo el campamento con un resplandor como la luz del día. Volvió la esperanza a los corazones de los israelitas. Y Moisés, habiendo sido instruido por Dios, les dijo:
12: El Señor Dios de Israel me dijo: Ordena a los israelitas que sigan adelante a través del Mar Rojo.
9: ¡Estamos yendo hacia adelante!
15: ¡Nos vamos a salvar!
12: ¡Gloria, ¡Gloria sea a Dios!
9: ¡Vamos a escapar de los egipcios!
12: ¡Vamos a escapar! ¡Vamos! ¡Gloria sea a Dios! Así que mi querido pueblo, que vaya cada uno a su tienda y se prepare para la evacuación inmediata.
2: Tan pronto como la gran multitud estuvo lista para avanzar, Moisés, por la orden directa de Dios, se puso en la orilla del Mar Rojo y extendió su bastón sobre las aguas. Inmediatamente, las aguas se dividieron formando como murallas a los dos lados. La luz de la columna de fuego de Dios brilló sobre las olas espumosas y alumbró el camino cortado como un inmenso surco a través de las aguas del mar. El pueblo de Israel, con cantos y acciones de gracias, pasó en seco por en medio del mar.
10: ¡Un poderoso milagro!
2: La columna de nube avanzó junto con los israelitas, separándolos de la vista de sus perseguidores. De repente, cuando Faraón y su ejército estaban en medio del mar, la misteriosa nube se transformó en una columna de fuego ante sus atónitos ojos. A la madrugada, el Señor miró de tal manera al ejército de los egipcios desde la columna de fuego y de nube que provocó un gran desorden entre ellos. Descompuso además las ruedas de sus carros, de modo que apenas podían avanzar. La confusión y la consternación se apoderaron de los egipcios.
14: ¡General! ¡General! ¿Dónde está usted, general?
15: ¡Capitán! ¡Ponga orden en la fila del ejército!
16: ¡Nos vamos
15: capitán,
16: a ahogar!
15: ¡Capitán!
16: ¡Nos vamos a ahogar todos al mar!
14: ¡General! ¡General! ¡Llame a retirada! ¡Volvamos atrás hacia la orilla por la que vinimos!
15: ¡Sí, su majestad! ¡Capitán! ¡Capitán! ¡Llame a retirada! ¡Que cada soldado huya en retirada!
2: La confusión y la consternación se apoderaron de los egipcios mientras caían uno sobre el otro en su frenético intento de desandar su camino y huir hacia la orilla que habían dejado. Los caballos se amontonaron en la confusión general. Los carros de combate se habían destrozado contra las rocas y unos contra otros. Cuando los israelitas estaban a salvo en la otra orilla del mar, Dios ordenó a Moisés que extendiera su bastón sobre las aguas amontonadas. De repente, las aguas, silbando y bramando, hambrientas de su presa, se precipitaron sobre ellos y tragaron al ejército egipcio en sus negras profundidades. A la luz de la mañana, las multitudes israelitas pudieron ver todo lo que quedaba de su poderoso enemigo. Centenares de cuerpos vestidos con corazas arrojados a la orilla. Aquella vasta muchedumbre de israelitas, que tenían el mar frente a ellos y los poderosos ejércitos de Egipto a sus espaldas, habían visto una senda abierta a través de las aguas y sus enemigos derrotados en el momento en que esperaban el triunfo. Los corazones de los israelitas se elevaron en gratitud y fe, porque su Dios los había librado con poderosos milagros. Y allí, a orillas del mar, aquella muchedumbre gozosa elevó sus voces en acción de gracias.
12: Cantaré en honor del Señor que tuvo un triunfo maravilloso al hundir en el mar caballos y jinetes. Mi canto es al Señor, quien es mi fuerza y salvación. Los carros y el ejército del faraón, sus mejores oficiales se ahogaron en el Mar Rojo. Él es mi Dios y he de alabarlo, que es el Dios de mi padre, y he de enaltecerlo. Jehová es su nombre.

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0: ¡Soldado Dipper!
1: ¡Presente, mi capitán!
0: ¿Usted anda a caballo?
1: No, mi capitán.
0: ¿Anda en avión?
1: No, mi capitán.
0: ¿Está en la infantería?
1: No, mi capitán.
0: Entonces, ¿de qué soldado me habla, Dipper?
1: Soy un soldado de Jesús.
0: Muy bien, entonces.

0: Bueno, niños, son las 11 y 37 minutos y arrancamos con más preguntas. Y dice, ¿qué cosecha el que siembra para el espíritu?
1: Ahí está, muy fácil. ¿Qué cosecha el que siembra para el espíritu? Está muy fácil. Y también está en el libro de Gálatas, o sea que no hay que buscar mucho.
2: No hay
1: mucho.
2: Que ir a otro libro. Y también por acá, Isaías, antes de la historia preferida, les había dejado una preguntita, ¿cierto? Que era, sí, que ¿qué cosecha el que siembra para la carne,
1: para la
2: si
1: carne,
2: no estoy mal?
1: Exacto,
2: sí. Bueno, y por acá está, según Gálatas 6:8, el que siembra para su carne cosecha corrupción. Y eso es...
1: ¡Correcto!
2: Correcto.
1: Muy bien.
2: Así es, muy bien. Por acá están mandando, o sea, dice, muy buenos días. Ah, bueno, están pidiendo la dirección, Gladys, imagínate. Vamos a darle
1: ya,
2: la dirección,
1: claro,
2: porque nos están pidiendo la dirección.
1: Bueno, wow. Nosotros estamos ubicados en la carrera 45, número 4490, esto es San Juan con el Palo. Este sector se conoce mucho con el nombre de El Huevo. Entonces tú con la dirección llegas muy fácil, de un garaje grande, gris, y de esa iglesia cristiana volvamos a Dios.
3: ¿Cómo es la dirección?
1: Carrera 45, número 4490. Ahí tienen
2: así
1: la dirección.
2: Es, ahí tienen la dirección para que puedan entonces ubicarse. Estamos en todo el centro de la ciudad de Medellín.
1: Bueno, y recordémosle también a la persona que hizo la pregunta, averiguando por la dirección, le queremos informar también que tenemos culto el día martes a las 6 de la tarde. Comenzamos a las 6 de la tarde con un periodo de oración y después de las 7, más o menos hasta las 8, 8 y 15, tenemos la doctrina bíblica para toda la iglesia. El día jueves tenemos un precioso culto de predicación de la palabra de Dios que comienza a las 6:30. El día viernes tenemos el culto de jóvenes a las 6:30 de la tarde. Al decir culto de jóvenes no quiere decir que solamente los jovencitos, no. Todo aquel que tenga hambre y sed de Dios, que quiera venir a buscar de Dios, también para usted la invitación, viernes 6:30 de la tarde. Y el día domingo tenemos dos preciosas dominicales. Primera dominical a las 8 de la mañana y la segunda dominical es a las 11:30 de la mañana. No se los pierda.
2: Así es, y obviamente no podemos tampoco olvidarnos de que el sábado la agenda está copada de 8:30 de la mañana a 12 del mediodía, porque estamos en su programa favorito de la semana, que es Siguiendo las Pisadas del Maestro Radio, donde aquí, mejor dicho, aprendemos, también disfrutamos mucho todo este espacio y les podemos complacer, así que el que guste puede solicitar su canción. Ya hemos complacido a los que nos han solicitado por acá, así que, mejor dicho, estamos muy muy atentos. Además, ¿a dónde se ha visto que lleguen, que les canten en vivo, que tengan una orquesta
1: nunca,
2: tan buena? Jamás.
1: Nunca.
2: Ah, dime tú, Gladys, eso.
1: No, eso solo se ve aquí Siguiendo las Pisadas del Maestro.
2: El privilegio que tienen ustedes. Así que, ¿qué tal si seguimos con más? ¿Quién tiene preguntica por acá? El papá. Lo veo muy callado.
3: No, estamos esperando que alguien nos dé la respuesta que acabo de...
2: Ah, no, pero los amiguitos les gusta que uno los sature. Vamos a darle más. Y si ellos no responden, entonces nos respondemos nosotros.
3: Listo, sí. Vamos a dar otra. Antes de eso, quería decirle a la hermana Gladys que... Cierto, hermana Gladys, que el domingo, si yo tengo un niño, porque muchas madres podrán decir, ay, no, es que yo tengo mi hijo pequeño y me da pena de pronto que él de pronto se ponga a llorar o algo. También tenemos escuela dominical para los niños, ¿cierto?
1: Claro que sí, no se preocupe, porque tenemos la escuela dominical desde cero edad hasta los adolescentes, de ahí para adelante.
2: Jóvenes,
1: entonces,
2: o sea, acá hay mejor.
1: Hay salones para cumplir con, digamos, con ese propósito de enseñar a los niños.
2: Preguntémosle a Isaí, ¿en qué salón estás tú?
1: Isaí, ¿estás en qué grado? ¿En el grupo de?
0: 7-8.
1: 7-8, exactamente.
2: ¿A ti te gusta la escuela dominical, Isaí?
0: Sí.
2: Enseñan muchas cositas.
0: Sí,
2: ¿y ahí enseñan cosas bastante de la Biblia o enseñan cosas así como raras que no son bíblicas?
0: Enseñan cosas de la Biblia.
2: Cierto, solo es pura cosas de la Biblia, ¿cierto? Que le enseñan,
0: sí,
2: a los niños, me parece excelente.
1: Les enseñamos para que ellos puedan crecer espiritualmente, y no solamente en estatura, sino también espiritualmente.
2: Claro, es, como dice la Biblia, en estatura y en gracia delante de Dios y de los hombres. Eso,
1: claro,
2: eso es maravilloso, en sabiduría. Y yo le pregunto al papá, ¿Isaí está acá desde que nació?
3: Sí.
2: Sí, o sea que desde mesecito lo trajo acá a la Escuela Dominicana.
3: Sí, claro, Isaí nació acá, de hecho tiene un testimonio vivo de lo que Dios hace cuando creemos en Él. Isaí ha nacido dos veces.
2: Sí, vea, qué maravilloso. Sí. Nada, me parece excelente, muy bien.
1: Testimonios
2: pues,
1: de vida.
2: Testimonios, pues amén. También son buenos porque los testimonios también hablan de esa fe que nosotros profesamos y lo bonito que es creerle al Señor y el Señor hace la obra. Por aquí tengo, imagínate que por acá tengo un audio. Vamos a ver quién. Ay, esto es maravilloso. Vamos a escucharlo porque por aquí nos están saludando todavía.
4: Dios les bendiga, les saludo en el amor de Cristo a ustedes, toda la mesa de trabajo y a los niños. Y como mamá quisiera aportar un pequeño testimonio acerca de lo que el hermano dice, que es que, ay, no tengo con quién dejar el niño, o es que el niño no me permite escuchar. Es una invitación a que vamos todos. Yo tengo un niño de 6 años, Emilio. No fue un niño fácil, nunca ha sido un niño fácil, porque es un niño que le gusta jugar, moverse, es muy inquieto, digámoslo de alguna manera, y siempre encontré apoyo desde esa la cuna para que él estuviera en un lugar correspondiente a su edad y a sus compañeritos, y he aprendido mucho, y cada domingo es feliz yendo a estudiar a su escuelita dominical.
1: Esa es Lady Paola Moreno Gutiérrez.
2: Esa es
1: la
2: ella.
1: Mamá de...
2: Emilio.
1: Ah, esa es Lady Paola Moreno
2: Gutiérrez. Ella es tía, si no es tía, creo, de Merarida Daza.
1: Ajá, es tía.
2: Si no estoy mal. Pero qué maravilloso escuchar esos testimonios, porque eso también anima que las otras mamás que de pronto se preocupen, porque, es que mi niño es inquieto, es que mi niño es esto, es que mi niño me da pena por esto y aquello. No se preocupen, porque acá están los maestros, están capacitados para atenderlo. Además, que no es que una sola maestra para esos niños, no, siempre hay de a dos, y en Salacuna ni se diga, porque en Salacuna siempre así se ponen 6, 7, dependiendo la cantidad de niños.
1: Es que no hay excusa para decir no voy a ir a buscar de Dios, o este es mi impedimento, porque muchas veces la excusa es que el niño es el que me impide. No, no es el niño que le impide. Usted quiere, hágalo, usted puede, porque aquí va a encontrar el apoyo con las profesoras de Escuela Dominical, con los hermanos.
2: Y por aquí nos mandan otro audio, vamos a escuchar.
4: Sí, soy Lady Paola, tía de Hadassah, tía de Merari, mamá de Emilio y mamá de Jimena. Muchos, no sé si se acuerdan de Jimena. Yo me acuerdo, tengo recuerdos muy lindos, me le alcahueteaban mucho en los retiros, porque es una niña muy cansona para comer y las profesoras me le hacían la comidita aparte.
2: Vea, cuánto es que, amor, es que acá me mordí.
1: Jimena fue alumna mía también, Jimena, la Camila, la mamá aquí de Isaí inclusive fue alumno, un alumno mío. Y no crean que es que soy vieja, no, lo que pasa es que sus 25 no se notan.
2: 25 no se notan. No, lo que pasa es que acá también se le da la posibilidad a jóvenes que les gusta enseñar, y desde joven, pues van, desde muy jovencitas también van ayudando allí en la escuela dominical, porque les gusta, a veces son cosas que Dios le coloca a uno en el corazón, y qué bonito es servir en la obra del Señor, entonces se les da la posibilidad de que, listo, te gusta enseñar, vamos a apoyar entonces en la escuela dominical, y eso es bonito.
1: Y ellos, se va despertando en ellos ese deseo de servir en la obra del Señor, entonces también los niños van a encontrar ese apoyo, porque digamos un niño de pronto como Isaí, que tiene 9 añitos, el día de mañana que él quiere decir yo quiero colaborar con la escuela dominical, ahí va a tener
2: tiene
1: el apoyo.
2: La puerta abierta. Y es bonito porque ahí van aprendiendo. Es muy bonito y muy interesante. Qué gusto. Y un día pues tener también acá a Paola, se llama. Ya
1: Paola, la mamá, y a la hermanita, a la hija, a Jimena. Jimena,
2: qué bueno poder tenerlas acá también, que vengan con sus niños, que vengan bien chévere.
1: No, pero Jimena no tiene hijos.
2: No, por eso me refiero, a que esos papitos que puedan venir con los niños.
1: Con sus hijos,
2: y, sí. Sí, claro, el que tenga, porque el que no tenga, ¿de dónde le vamos a sacar niños? Entonces, qué bonito es que pueda también pues invitar aquí a la tía de Adán y Merari, que pueda venir con el niño Emilio, porque siempre lo llevo por Emiliano, por eso te lo llevo por Emiliano. Y saber que mi hijo se llama Emilio, porque mi hijo se llama Emilio.
3: Pero es muy bueno, la verdad que el testimonio que la hermana nos deja es muy gratificante, porque tal vez muchas personas o hermanas o simpatizantes que están viniendo, no, a mí me da pena, porque es que el niño es un poquito inquieto, se mueve mucho esto y a veces no me deja concentrar. Y tal vez nos estarán escuchando. Es bueno que ellos sepan que aquí hay un personal altamente calificado y hermanas que trabajan con mucho amor y que se entregan a la obra del Señor día a día.
1: Es verdad.
2: Sí, sí, maravilloso, maravilloso. ¿Y qué tal entonces si antes de terminar, porque ya nos falta poquito tiempo, así tenemos es. Más preguntitas bíblicas, qué tal si le damos aquí a la tía de Adasa y Meraldi, que están ahí, mejor dicho, pendiente?
1: Bueno, preguntitas. A la tía, vamos con una para Lady Paola. Yo le tengo, Lady, papel y lápiz, niña, porque esto va para usted. Así que le doy 10 segunditos.
2: Ay,
1: papel
2: señor.
1: Y lápiz.
2: Ah, yo pensé que era para responder, nota. Porque ni
1: no.
2: yo.
1: 10 segunditos para que tome papel y lápiz, Lady Paola Moreno Gutiérrez, que ahí va para que me descubra un personaje. Se la va a poner bien fácil, pero le voy a dar 3 pistas. Espero que ya tenga papel y lápiz. Va la primera. Dice así: fui uno de los 12 apóstoles de Jesús y también me conocían con el nombre de Dídimo, que significa gemelo. Segunda pista, para que me descubras quién es ese personaje. Sí. Estaba ausente la primera vez que Jesús se apareció a los discípulos tras su resurrección. Tercera pista, para que me digas quién es este personaje. Tercera pista, pasé a la historia por decir la siguiente frase: si no veo en sus manos la señal de los clavos,
2: no creo.
1: No creeré. ¿Quién es ese personaje? Está fácil.
2: Eso está súper fácil. Apenas dices Dídimo, yo dije ya.
1: Ya,
2: eso
1: es que está esa ahí era, mismo. Vea que se la puse será? Fácil. Se la puse
2: será?
1: Muy fácil.
2: ¿Quién será?
1: Tres.
2: ¿Tú qué dices?
1: No, no lo vayas a decir, Isabel. No le vayas a decir todavía quién es. Pero fue de los discípulos de Jesús, caminó con Jesús, estuvo. Nah. Los 3 años con Jesús, conocido también como Dídimo, ese Dídimo significa gemelo, y fue muy conocido por la frase que él dijo: si no veo en sus manos la señal de los clavos, entonces no voy a creer.
2: Voy a creer,
1: y ese dicho lo tenemos mucho. Ah, ese está como ver para creer.
2: Sí, ver para creer.
3: Hasta no
2: sí,
3: ver no creer.
2: Sí. Pero miren lo maravilloso que es, porque de cierta manera eso le digo, bueno, no creerás hasta que, porque Dios, si yo no meto la mano en el costado y el Señor tan lindo que le digo, venga, porque yo necesito que esté, que tenga convicción, venga.
1: Convicción,
2: y él aún ya diciendo, no, yo creo, no, venga y meta la mano. Entonces, qué maravilloso, mire lo bueno, lo maravilloso y lo misericordioso que es nuestro Dios.
1: Listo,
2: espera. Ay, por acá hay respuesta.
1: Ya respondí.
2: Desde Tuluá Valle están diciendo, ese es Tomás. Ese es Tomás.
1: Ese es Edwin y su hijita Camila, Laura Camila.
2: Pero por acá ya no habían respondido. Vamos a ver qué nos dice el audio.
4: Ay, hermana, Dios me la bendiga. Bueno, yo creo que fue el apóstol Tomás.
2: ¡Ay!
1: ¡Eso es correcto!
2: ¡Bravo! ¡Bravo! Muy bien. ¡Ay, ya cómo aprende! ¡Que me encanta!
1: Se aprenden rápido aquí.
0: Aprendió rápido.
2: De una. Muy bien, desde Tuluá Valle enviaron respuesta. Por acá la hermana Paula también envió esa respuesta maravillosa. ¡Qué grande!
1: Ah, bueno, vamos a hacerle una al papito Edwin y a la Camila, a su hijito. Ahí va. Papel y lápiz, pues se las va a poner bien fácil. Dice así, primera pista: mi ropa estaba hecha de pelo de camello y usaba un cinturón de cuero. Está fácil. Sí. Segunda, mi dieta en el desierto consistía principalmente en langostas y miel silvestre.
3: Vea, pues.
2: Vea.
1: Tercera pista, estamos esperando la respuesta de Edwin y de su hija Laura Camila. Y la tercera pista está fácil también. Soy primo de Jesús y fui quien lo bautizó en el río Jordán.
2: Fácil. Vamos a ver porque está escribiendo.
1: Está escribiendo. Dice
2: así que Juan el Bautista. Y eso es correcto.
1: Un aplauso.
3: Un aplauso.
1: ¿A quién nos regalamos si nos dieron un aplauso?
2: De a uno porque nada.
1: Se nos acaban.
2: Se acaban.
1: Muy bien. Súper.
2: Bueno. Entonces, qué chévere, qué chévere. Bueno, ¿tiene más por ahí?
1: ¿Y alguien,
2: Isaí, ¿tiene
1: alguien
2: más?
1: Tiene sí, cumpleaños? No se han reportado cumpleaños.
2: Nada, Isaí, ¿tú sabes de alguien que haya cumplido año?
0: Ah, no.
2: No, no, nada, nada. No hay nadie. Es que no, ya se ha vuelto la gente, no cumple años.
1: Este mes ya no. La gente ya no le gusta cumplir
2: nada. Nada, no le gusta. Dice, no, oye,
3: ¿para qué? ¿Cuándo cumpliste, Isaí?
0: El 8 de septiembre.
1: ¡Ah, Isaí!
2: ¡Vea, sí, qué bueno!
1: Te podemos cantar todavía el feliz cumpleaños.
2: Pues sí, pues lo podemos complacer, lo podemos cantar acá, porque eso claro. Sí estamos buenos para cantar. Y también aquí, el que esté allí por allí, mejor dicho, que mire el calendario, quién fue el que cumplió año, mire la agenda del familiar que cumplía el tío, el abuelo, el primo.
0: Y en segundo, septiembre hay muchos cumpleaños.
2: Sí, ¿quiénes? ¿Qué más? ¿Qué más? Sí, es que en el mes nace mucha gente, ¿cierto? Claro, así que vamos a reportar por allí esos cumpleaños. Y Isaí tiene más para dar de pregunticas.
0: Sí, yo tengo más.
1: Ah, no, pero espérate, Isaí. Primero, no le dimos contestación a Gálatas 6:8. Esa no le han dado contestación.
0: No.
2: Pongámosela a Paola.
1: Haz la pregunta y esa te la respondo yo.
2: Listo.
3: La 6:8 no la han respondido.
1: No, nadie
2: que la... Repítela y Gladys la responde.
0: Según Gálatas 6:8... ¿Qué cosecha el que siembra para su carne?
2: No, esa sí la respondieron.
1: Corrupción.
2: Sí, corrupción. Sí.
1: Ah, se
2: sí.
1: La respondió.
2: Es la otra. El que siembra para el espíritu.
3: Respondido,
1: ah, bueno. Entonces, házmela a mí.
0: ¿Qué cosecha el que siembra para el espíritu?
1: Vida eterna.
2: Por acá me está diciendo. Vida eterna. Y es un aplauso. Uno, dos, aplauso. Un aplauso. Hay que saber administrar.
0: Uno, dos, tres.
5: Yo estaba contando para que todos viviéramos al mismo tiempo.
1: Ese aplauso fue como una ola, boom, boom.
5: Sí, sí, sí.
3: Que hagan la devolución.
5: Dígale que le devuelva, dígale que le devuelva dos.
0: Bueno, un aplauso.
2: Eso, así. Hay que saber administrar lo que nos dan. Por acá me está diciendo un pajarito, como dice la Biblia, con pajarito me dijo. Que Samuel Diego también estaba de cumpleaños. ¿Cuándo fue que cumplió?
1: Samuel no. Diego. Samuel ¿Y Diego.
0: ¿Y Samuel? Yo creo que el 11 de septiembre.
2: Oiga, y se lo estaba pasando. Ya te digo. Así es
1: con que... razón decía Isaí que mucho más está cumpliendo. Yo le decía que ni me ponía cara como de.
2: Mejor no digo, no sé, porque después, mire. Después me dice cuadramos en casa. Y por acá también está diciendo y que Alan Andrés está de cumpleaños hoy. ¿Quién es Alan?
3: Que es esa maravilla.
0: Ven. ¿Quién es Alan?
2: Yo no sé. ¿Quién sabe quién es Alan?
0: Yo quiero Alan.
1: El papá de Adasa.
2: Alan. Acá dice Alan Andrés.
0: Alan.
1: ¿Quién
0: Alan.
1: Es el papá de Adasa?
2: Yo no sé.
1: No, ¿quién
2: vamos
1: escribió?
2: A ver que nos diga.
0: Bueno, vamos a cantárselo.
2: La mamá. Sí, claro que vamos a cantarle. Pero la mamá de Ana fue la que escribió.
1: ¿La mamá de Ana?
2: Sí.
1: Ella entonces algún tío.
3: Seguro es un alumno de ella.
2: También. Bueno, sí, entonces niños. Vamos a festejarle ese cumpleaños porque acá le festejamos a todos. ¿Qué tal entonces si nos vamos entonces de festejos? ¿Le parece?
1: Es el gente.
2: Sí. Listo, entonces mientras tanto vamos repitiendo quiénes son esos que están de cumpleaños. Vamos a
1: Alan Andrés.
2: Sí, estaría entonces Alan Andrés, estaría Isaí, está por aquí el papá Diego, ¿cierto? Que también está de
0: porque
2: cumpleaños.
0: Cumplió el 11.
2: Porque listo. Cumplió el 11, ¿cierto? Que ya pasó. Hoy estamos aquí.
1: A 26.
0: Y fue hace poquito.
2: Sí, fue, mejor dicho, después de que cumpliste tú.
1: Bueno, entonces, todo se vale. Y yo estoy cumpliendo hoy 10 años de casada.
2: Ay, mejor dicho, faltaba. También se vale los aniversarios.
1: Eso se vale.
2: Porque qué bonito.
1: Bueno, festejado. o lo celebro el 30. Porque por lo civil me casé un 26. Y por la iglesia, pues aquí en la iglesia se celebró la boda del 30, entonces, hoy el 30,
2: no,
1: hoy el 30 también.
2: Empecemos desde ahora.
1: Sí, hoy hasta el 30,
2: Listo, entonces vamos entonces a festejar ese cumpleaños.
6: Feliz,
2: a cantar todos.
6: Feliz.
2: Manden audio celebrando.
3: Bastantes.

0: Isaí, Diego y Alan.
1: ¡Feliz!
2: Y la hermana Gladys.
0: ¡Ay, el aniversario! ¡Feliz! ¡Feliz aniversario, Gladys!

0: me gusta, sí me gusta.
1: ¡Feliz cumpleaños!
0: Ese me encanta, es que me encanta mucho. Así como también me encanta esta canción de Moisés de bebé. ¡Ay, me gusta! Porque parece de cuna. Así que no sé, miren la hora que es, yo no sé.
2: No sé. Sigamos.
0: Se nos fue el tiempo.
1: Sigamos.
0: Viste, Isaí, que el tiempo aquí se va muy rápido, ¿cierto?
2: Isaí no tiene afán para ahí.
0: Parece como sigamos. Mucho tiempo, pero imagínate. Llega el momento triste que uno no quiere, pero que toca, porque dice la Biblia que todo tiene su momento, ¿cierto? Y mientras tanto, pues, vamos a reproducir un audio que nos mandan por acá. Denme un momento.
3: Chao, hermana. Dios les bendiga, Dios les guarde. Muchas gracias por la programación, muy buena. Dios les bendiga, hermanas.
0: Tan bello.
2: Ese es Dani.
0: Ese es Dani.
2: Ay, venga. Y no nos han, el papito Edwin y Laura Camila no me han dado respuesta.
0: Ah, no dieron respuesta. Ah, sí, él dijo Juan el Bautista.
2: Ah,
0: claro,
2: sí, claro. ¿Verdad que le dimos un aplauso?
0: Claro.
1: Sí.
0: Entonces, pues, nada.
2: Bueno, siendo ya las 11:59, ha llegado el momento de despedirnos, así que quiero que Diego, el papito de Isaí, se despida de toda nuestra audiencia.
4: Ah, bueno, hermana Gladys, hermana Nieves, Dios las bendiga a todos los niños que nos escucharon, muy agradecido con Dios de haber estado aquí compartiendo este momento, la verdad fue un momento muy agradable. Y como dicen los hermanos, el tiempo se va volando, así que Dios les bendiga a todos y les animamos para que mañana nos puedan acompañar todos juntos a la iglesia para que podamos adorar todos juntos al Señor. Así que Dios les bendiga y gracias a todos.
2: Bueno, y también Isabel.

0: hace como que, ¿pero por qué?
1: ¿Qué le dice a los amiguitos?
2: Que Dios les bendiga a todos y...
1: Y chao.
0: Bueno, y chao. También Nieves, que nos estuvo acompañando allí en el control, también se despide de toda nuestra audiencia.
1: Así es, amiguitos, me despido, pero me voy gozosa, ¿cierto? Me despido y finalizo un programa más llena de gozo, de felicidad, saber que ustedes están allí escuchándonos. Me despido de toda esa audiencia, no voy a nombrarlos uno a uno, porque yo creo que a veces uno va nombrándolo uno a uno y se le escapa a uno, sí. Y no crean que es que porque uno está haciendo acepción de personas, sino que a veces usted sabe que se le va a uno tanta audiencia, pero saben que todo lo llevamos en el corazón, los apreciamos, los amamos en el amor de Cristo, y pues nada, me despido de ustedes, Dios les bendiga y hasta una próxima oportunidad. Chao.
0: Bueno, chao. Mi nombre y
1: Gladys, falta Gladys.
0: Por favor, falto yo. Ay, yo sí, también me quiero despedir. Bueno,
3: años.
0: Y a todos los niños, muchas gracias por acompañarnos cada 8 días en la transmisión de este precioso programa. Esperamos que hayan aprendido muchísimo el día de hoy. Saben que les amamos, les queremos con todo nuestro corazón. Así que recuerden a comportarse bien, a leer la palabra de Dios, obedientes a papá y a mamá, porque esto agrada a Dios. Les mando un abrazo grande a todos. Así que Dios me los bendiga y chao, chao.
2: Chao.

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hace algunos años, algo estaba llamando mi atención. Las hojas de los árboles, movidas por el viento, golpeaban el cristal de mi ventana. Algo me querían decir. Me llené de valor ante lo desconocido y me decidí a descubrirlo. Miré a través de la ventana y observé que alguien había llegado y estaba frente a la puerta de mi casa. Lleno de asombro, me pregunté muchas cosas. Era alguien que yo no conocía, pero estaba tocando en la puerta de mi casa. Rápidamente bajé las escaleras de dos en dos y abrí con ansiedad. Iba a hablar, pero me quedé mudo. No pude siquiera preguntar nada. De repente, la emoción. De repente, la alegría. Y un nudo en mi garganta anunciaba un par de gruesas lágrimas que llenarían mi vida de gozo. Frente a mí estaba la ternura. Frente a mí, el más hermoso de los hijos de los hombres, vestido de blanco resplandeciente, con sus ojos de miel, sencillez en la mirada y aromas de amor brotando en sus palabras. Hoy ha llegado la salvación a esta casa, mi hijo. He venido para darte vida y vida en abundancia. Te ofrezco mi paz, no como el mundo la da, sino como viene de lo alto, como solo mi Padre puede dártela, como yo quiero entregártela ahora. Yo soy Jesús, el Hijo de Dios, el camino, la verdad y la vida, la puerta del cielo, la luz del mundo, tu luz. Ábreme, que quiero entrar y cenar contigo esta noche.

Él murió y resucitó al tercer día. Ahora vive. Aleluya. Yo no sé si ustedes recuerdan esa melodía. Mi nuevo amor. Mi nuevo amor. Tu amor, Jesús.

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1: En esta hora vamos a estar hablando bajo el tema la tibieza, la enfermedad más peligrosa de la vida espiritual. ¿Cuánto lo reconoce? ¿Cuánto lo reconoce? Hermanas, si hay tibieza en nuestro corazón, jamás podremos servir a Dios. Servirle de una manera que Él se agrade de nuestro servicio. Servirle de una manera que ese servicio no quede aquí en la tierra, sino que trascienda a la misma eternidad. Alabado el nombre del Señor. Los capítulos 2 y 3 de este libro de Apocalipsis encontramos un mensaje de Dios, un mensaje de lo alto a las siete iglesias. Siete iglesias que existían en ese tiempo, pero a pesar de que fueron escritas estas cartas a estas iglesias en el primer siglo del cristianismo, cada una de ellas, cada uno de estos mensajes, representa y describe con exactitud la condición espiritual de la iglesia de nuestros días. ¿Cuántos dicen amén? El mensaje a la iglesia de la Odisea habla de la iglesia de los últimos tiempos, de la iglesia de la etapa final, marcada por la apostasía dentro de la iglesia, marcada por la indiferencia dentro de la iglesia, marcada por la falta de espiritualidad, la falta de vida que todos nosotros estamos viendo en nuestros días. Alabado el nombre del Señor. El mensaje dado a cada una de estas iglesias, tenemos que decirlo, es un mensaje para nosotros también. ¿Cuántos dicen amén, hermanos? ¿Por qué es un mensaje para nosotros? Porque nosotros no hemos sido mejores que esas iglesias de ese tiempo. Es más, tenemos muchos mayores privilegios, muchas mayores oportunidades, muchas mayores vivencias de lo que es tener a Dios, de lo que es tener la ayuda del Espíritu Santo, de lo que es ser testigos de con muy, muy cercanos de lo que Dios puede hacer cuando un pueblo, cuando una vida se pone en sus manos. ¿Cuánto le dan gloria al Señor? El versículo 14 de ese capítulo de Apocalipsis, nosotros encontramos que Dios mismo se presenta, Dios mismo se da a conocer. En el capítulo 1, el verso 4, Él se da a conocer, presenta sus credenciales divinas, y nosotros decimos, ¿quién más sino Él para describirse? ¿Cuánto le dan gloria al nombre del Señor? ¿Quién más sino Él para hablar de su magnitud, de su poderío, de lo excelso de su majestad? ¿Sabe una cosa? Por más que quisiéramos hablar quién es Él, quedamos escasos, quedamos limitados, quedamos anonadados ante su poderío, ante su majestuosidad, ante su grandeza. Quedamos extasiados ante tanta gloria, ante tanta misericordia, ante tanto amor de nuestro Dios. Por eso Job, capítulo 26, el verso 14, nos dice que por más que hablemos de Él, llegaremos solo a los bordes de su camino, y sería un leve susurro que podríamos hablar del poder y de la gloria de Dios. ¿Por qué? Porque nadie podrá a totalidad expresar lo que es Dios, lo que Él significa. ¿Cuánto bendicen el nombre del Señor? Por eso en el Salmo 145, el verso 3 nos dice: grande es Jehová y digno de suprema alabanza, y su grandeza es inescrutable. ¿Cuánto bendicen el nombre del Señor? Esa palabra inescrutable nos habla de algo que no se puede escudriñar, de algo que no se puede investigar. Es sinónimo de algo incomprensible. ¿Cuánto bendicen el nombre del Señor? Hermanos, qué maravilloso es saber que un Dios tan grande, que un Dios tan poderoso, que un Dios tan soberano, tan excelso, venga a visitarnos y venga a una actividad como estas para bendecirnos, para hablarnos, para levantarnos, para sacudir nuestras conciencias. ¿Cuánto le dan gloria a ese Dios maravilloso? Por eso el apóstol Pablo dice en Romanos capítulo 11, el verso 33: oh profundidad de las riquezas y de la sabiduría y de la ciencia de Dios. Él dice: cuán insondables son sus juicios e inescrutables sus caminos. Ese es el Dios que nosotros servimos. Ese es el Dios que hemos venido a alabar. Ese es el Dios que hemos venido a glorificar en esta mañana, a darle gloria, porque no hay otro como nuestro Dios. No hay un rey como el Rey de Reyes, como el Señor de Señores. ¿Cuánto le dan un aplauso a su gloria? Él es digno de todo reconocimiento, digno de toda alabanza. Él mismo se presenta entonces, se describe y lo hace también porque Él quiere que no quede duda quién es el que está hablando. ¿Cuánto bendicen el nombre del Señor? Que no quede duda de la veracidad de ese mensaje. Y yo quiero decirle algo: cuando Dios nos habla, Él lo hace siempre de una manera clara, de una manera directa. Dios nunca anda con rodeos. Dios no le da miedo decirnos la verdad. Por eso en cada mensaje la voz de Dios se ha dejado oír a nuestros oídos y nos ha hablado claro, nos ha dicho lo que Él demanda. Nos ha dicho lo que Él quiere de nuestra vida. ¿Cuánto bendicen el nombre del Señor? Y Dios lo hace también para que no quede excusa de que nunca oímos el mensaje de Dios, de que nunca oímos qué era lo que debíamos de hacer. Para que no quede excusa de que nadie nos habló de lo que estábamos haciendo mal y nos iba a llevar al infierno y nos iba a llevar al mundo y nos iba a llevar fuera de los planes y de los propósitos de Dios. Por eso Dios se presenta a estas iglesias y lo hace de una manera muy clara, y Él empieza a describirse: yo soy el Amén. ¿Cuánto bendicen el nombre del Señor? Una palabra hebrea que significa fiel y verdadero. Un vocablo, ese vocablo amén, nos expresa la condición del que tiene la primera y la última palabra. ¿Cuánto bendicen el nombre del Señor? Nos habla este vocablo de lo definitivo, lo creíble, y se utiliza para declarar también la fidelidad de alguna declaración. Alabado el nombre del Señor. Es un término que declara y garantiza la verdad, que lo que se está diciendo es confiable, que no hay que dudarlo, que hay que recibirlo, que hay que aceptarlo, que es el mensaje verdadero, que es el mensaje fidedigno. Cuando bendice en el nombre de Cristo. En otras palabras, es el que posee la última palabra, que ese lo que diga resulta certero y a la vez determinante, y no se puede de ningún modo discutir. Él es el inmutable, el que tiene siempre la última y la primera palabra. ¿Cuánto le dan gloria al Señor? ¿Cuánto le dan gloria? Porque ese es el Dios que nosotros servimos. Pero también Él dice: yo soy el testigo fiel. Cuando nos habla del testigo fiel, nos está hablando de un testigo verdadero. Él es el único fiel. ¿Cuánto bendicen el nombre del Señor? Aunque seamos infieles, aunque le fallemos, aunque tengamos defectos, aunque tengamos errores, aunque seamos infieles, Él permanece fiel. Él permanece de pie. ¿Cuánto le dan gloria? ¿Cuánto bendicen su nombre? Él no puede negarse a sí mismo, dice la palabra. Por esa es la razón por la cual usted y yo estamos aquí en esta mañana. Es la razón por la cual todavía Dios no nos ha desechado. Es la razón por la cual todavía tenemos aliento de vida en nosotros y podemos hacer algo por su obra, podemos hacer algo por su causa. No porque hayamos sido perfectos, sino porque Él es el único fiel, Él es el único bueno, el único misericordioso, el único que levanta, el único que sacia el corazón del hombre. ¿Cuánto le dan gloria? ¿Cuánto bendicen su nombre? Él es fiel a su pacto. ¿Cuántos se gozan por ello, hermanos? Ese nuevo pacto que nos hizo ya cercanos a su presencia. Él ha sido fiel no solo a su pacto, a sus promesas, a su palabra. Cielo y tierra pasará, pero la palabra de Dios jamás pasará. Sécase la hierba, marchítase la flor, mas la palabra de Dios permanecerá para siempre. Las promesas de Dios nunca fallarán. ¿Qué le ha prometido Dios? ¿Qué le ha hablado Dios? Esta es una actividad para que usted traiga a memoria esas promesas. Y yo le garantizo, desde muy recién convertida, ya Dios a la edad de 12 años estaba hablando a mi vida, estaba dando promesas. Y yo quiero decirle, han pasado los años y no ha faltado ni una sola palabra de lo que Dios me habló a los 12 años. Es que Dios cumple. Dios, cuando nos habla, no nos habla para contentarnos un rato. Dios no nos habla para entretenernos. Cuando Dios habla una vida, es porque Él lo va a hacer, es porque Él lo va a cumplir. Aunque se tardare, espera lo que Dios te ha dicho. ¿Cuánto le dan gloria? ¿Cuánto bendicen su nombre? Esa palabra verdadero nos habla también que contiene la verdad exacta, que es el justo y sincero, que es auténtico, que es veraz. Por eso dice Romanos capítulo 3, el verso 14, sea Dios veraz y todo hombre mentiroso. Nunca nuestro Dios ha dicho una mentira. ¿Cuánto bendicen su nombre? ¿Cuánto le dan gloria? Nos dice que Él es el principio de la creación de Dios, el hacedor, el sustentador del universo, el sustentador de todo lo que contiene el universo. Y después de que Él se describe de esta manera, da el mensaje. Él, el amén, el testigo fiel, el principio de la creación de Dios, dice esto cuando bendicen el nombre del Señor. A pesar de la indiferencia espiritual del estado de la iglesia, Dios les da un mensaje. Dios les da una palabra, mostrándoles el gran peligro en que la iglesia estaba, mostrándoles el peligro en que se encontraban su condición. Y yo quiero decirle algo: Dios siempre tendrá una palabra a tiempo para las vidas. Dios siempre tendrá una palabra a tiempo para los ministros. Dios siempre tendrá una palabra a tiempo para cada esposa de pastor, para cada líder, para cada dama de cada iglesia, para cada joven de la congregación. Siempre habrá un mensaje directo de Dios a su corazón. Por eso es que Dios le ha traído a esta actividad. Usted no ha venido, otros querían venir y no están aquí. Dios le proveyó, Dios le trajo, Dios le cuidó, Dios hizo todas las cosas, canalizó todos los medios para traerle a esta actividad. Y desde el día de anoche, la palabra ha estado clara y ha estado corriendo, porque siempre habrá una palabra de Dios a tiempo. ¿Cuánto le dan gloria al nombre del Señor? Y cuando Dios lo hace, Él da un mensaje completo. Él nunca da un mensaje a medias. Alabado el nombre del Señor. Él da un mensaje completo y les habla de la condición, pero también les habla de las causas de esa condición. Las causas del fracaso. Les habla de los síntomas en su enfermedad. Alabado el nombre del Señor. Él le habla a la iglesia, a las iglesias, del peligro de su actitud. Pero sabe una cosa, también les habla de la solución que se debe tomar. ¿Cuánto le dan gloria al nombre del Señor? Les habla de las consecuencias que acarreará la desobediencia a ese mensaje, a esa palabra. Dios no cerró su boca. Él dice el amén, el testigo fiel, el que tiene la primera y la última palabra, el principio de la creación de Dios, dice esto. Él no cierra su boca. Dios habla y lo hace directo, lo hace claro, lo hace sin titubeos. Es que ante el pecado, Dios nunca guardará silencio. ¿Cuánto le dan gloria al nombre del Señor? Dios nunca guardará silencio a lo que va a dañar los hogares, a lo que va a dañar la congregación, a lo que va a afectar la obra, a lo que va a afectar nuestra vida interna. De una o de dos maneras, nos dice la palabra, Dios habla, pero lo hace directo. Nos dice que Él habla a través de un mensaje. ¿Cuántas veces hemos llegado a la iglesia y hemos llegado sin ánimos, hemos llegado sin alientos, hemos llegado pensando, todo esto se derribó, todo esto se vino al suelo, el esfuerzo de años, las lágrimas derramadas por años? Se piensa por un momento ha sido en vano. Pero qué maravilloso es que hemos llegado a un culto, hemos llegado a una actividad como esta y no nos hemos demorado en entrar. cuando ya hay una palabra desde este altar directa al corazón. Y esa palabra nos redarguye, esa palabra nos conmueve, esa palabra nos sacude, esa palabra nos abre un camino. Cuando todo está oscuro, encontramos una luz a través de la exposición de esa palabra. Usted no se goza de ello, hermano. Usted no le da gracias a Dios por tener siempre una palabra de parte de Dios para nosotros. Pero Dios también nos habla a través de sueños, a través de consejos, a través de los dones del Espíritu Santo. ¿Cuántos se gozan por el ministerio del Espíritu Santo? Esta obra, hermanos, nació bajo el fuego del Espíritu Santo. Esta obra en Colombia y en todos los otros países nació bajo el fluir, bajo el movimiento del Espíritu Santo, de sus dones. Había fuego, había lenguas, había danza, hasta los niños danzaban en las graderías. Esta obra nació bajo el fuego de Dios. Y los primeros siervos del Señor que salían a la obra, salían no para sentarse quizás en las mejores sillas, no, salían a la obra desde rincones donde estaban humillados, llorando, gimiendo, y venían a las actividades a clamar y a llorar en los altares, a gemir en las bancas. No se venía pensando tanto en lo material. Se venía pensando en el fuego de Dios. Y ocupábamos siempre las primeras bancas, porque sabíamos que siempre había una palabra ungida, una palabra bajo el poder del Espíritu Santo. Y los jóvenes que nos convertíamos, llegábamos allí a esas iglesias, aunque pequeñitas, pero veníamos con una ilusión, veníamos con un sueño maravilloso, veníamos con un hambre, con una sed, no de tener vestidos lujosos, no de tener calzado, veníamos llorando por la llenura del Espíritu Santo, por la unción del Espíritu Santo. Veníamos buscando que Dios nos diese dones, que Dios nos levantara, que Dios nos hiciera útiles en su obra. Y yo quiero decirle, han pasado los años y se está perdiendo esto. Han pasado los años y ya los obreros que entran mirando cuál es la congregación más grande o a quién le tocó determinado lugar, pero no entran a la obra buscando con agonía la unción de Dios, el poder de Dios para predicar, la unción de Dios para ir a ese campo. Ya ese periodo de oración en las madrugadas y tarde de la noche se ha perdido. Había un clamor de medianoche y ese clamor, hermano, pasaban las horas y en todo el país se estaba clamando, se estaba gimiendo, se estaba pidiéndole a Dios: Señor, envía un despertar, envía un avivamiento. Y a la madrugada había un clamor que llegaba a la presencia de Dios. ¿Por qué se está opacando la riqueza de esta obra? Si la riqueza de esta obra siempre ha sido no los templos lujosos, no los instrumentos múltiples, la riqueza de esta obra ha sido la gloria de Dios en cada rincón de este país, la gloria de Dios en los campos, la gloria de Dios en las veredas, la gloria de Dios en las iglesias pequeñas o grandes. No podemos soltar lo que Dios nos ha dado. No podemos dejar que nos marchitemos, que muramos. Cuando ya ha habido varios mensajes de Dios a nuestro oído, a nuestro corazón, cuánto le dan gloria al nombre del Señor. Dios siempre nos hablará de una o de otra manera. De pronto por las circunstancias de la vida. Pero cada circunstancia, cada problema, cada suceso será un grito de Dios a nuestro oído. Será un grito de Dios a nuestro corazón diciéndonos: es contigo que estoy tratando, es contigo que quiero trabajar, es contigo que quiero que reacciones, es contigo que quiero hablarte. Cuánto le dan gloria al nombre del Señor. Cuando Él le dice a la iglesia, el fiel, el amén, ese testigo veraz, el principio de la creación dice esto. Y es ahí donde entrega el mensaje: yo conozco tus obras. ¿Cuánto le dan gloria al nombre del Señor? Le habla de su omnisciencia. Les está hablando de su omnipresencia. En otras palabras, yo sé bien quién eres. Yo sé bien qué haces. Yo sé bien cómo te sientes. ¿Cuánto le dan gloria al nombre del Señor? Él tiene un conocimiento pleno, tanto de la apariencia externa como la realidad interna de la iglesia. Ningún detalle pasa inadvertido ante los ojos de Dios. Ningún detalle pasa inadvertido ante su presencia. ¿Sabe por qué? Porque Él es la luz. Y donde llega la luz, las tinieblas tienen que irse. Donde llega la luz, no hay oscuridad. Y lo que está en los rincones, allá en lo más profundo y lo más recóndito, queda descubierto. Cuánto le dan gloria al nombre del Señor. Cuánto bendicen su nombre. En otras palabras, Dios les está diciendo: yo estoy presente en cada instante de vuestra vida. Yo te conozco perfectamente. No solo tu apariencia, sino las motivaciones más profundas del corazón. Primera de Pedro capítulo 1, el verso 17 nos dice: Él juzga sin hacer acepción de personas, según la obra de cada uno. Usted no se goza por ello, hermanos. El hombre se puede equivocar con nosotros. Al hombre lo podemos engañar. Al hombre nos podemos poner una fachada. Al hombre podemos disfrazarnos con una careta de cristiano, de santidad. Pero Dios, ese Dios, el amén, el testigo fiel, el principio y el fin de todas las cosas, Él sí conoce la realidad del corazón del hombre. Al pastor se puede engañar y el pastor pensar que somos los más fieles, que somos los más íntegros, que somos la mano derecha, cuando dentro del corazón lo que hay es pecado, lo que hay es adulterio, lo que hay es inmundicia, lo que hay es soberbia. Alabado el nombre del Señor. Y la palabra nos dice: ese Dios que está aquí en esta mañana, Él sí juzga y lo hace justamente, sin acepción de personas, sin respetar al rico o al pobre, sin respetar al grande o al pequeño. Para Dios todos somos iguales. Para Dios valemos todos somos igual. Él nos compró al mismo precio, a grandes y pequeños. ¿Cuánto le dan un aplauso a ese amor maravilloso? Él dice: yo juzgo sin hacer acepción de personas. Yo juzgo según la obra de cada uno. El Salmo 103:14 nos dice: Él conoce nuestra condición. Se acuerda de que somos polvo. Cuando levantan sus manos y reconoce que somos polvo. Hermano, el único grande aquí, el único importante, el único sabio, el único fiel es ese Dios que no se cansa de bendecirnos, que no se cansa de darnos la mano. Él se acuerda de que somos polvo. Salmo 44:21 nos dice que Él conoce los secretos del corazón. Por eso es que Dios le está diciendo a la iglesia: yo conozco tus obras. Oh, gloria al nombre del Señor. El Salmo 139, del verso 1 al 9. David, al contemplar esa misericordia, pero también al meditar en la omnisciencia y en la omnipresencia de Dios, Él se estremece, Él queda anonadado. Y Él dice: oh, si tú me has examinado, dice, has conocido mi sentarme, mi levantarme, has entendido desde lejos mis pensamientos. Este hombre le dice a Dios: has escudriñado mi andar, has escudriñado mi reposo, todos mis caminos te son conocidos, pues aún no está la palabra en mi lengua. Y he aquí, tú la sabes toda. Cuánto bendice del nombre del Señor. Este hombre le dice a Dios: mira, Señor, lo más mínimo de mi vida, tú lo conoces. Es que Dios se ocupa de todo, hermano, aún de nuestros suspiros, aún de nuestro cabello. No cae un cabello de nuestra cabeza a menos que Dios lo permita. Cuánto le dan gloria al nombre del Señor. Ese Salmo 38, el verso 9, nos dice: tal conocimiento es demasiado maravilloso para mí. Alto es, no lo puedo comprender. ¿A dónde me iré de tu espíritu? ¿Y a dónde huiré de tu presencia? Si subiere a los cielos, allí estás tú. Si subiere allá, a lo más alto, tú te encuentras ahí. Él dice: si fuerce al Seol, hiciere mi estrado allí, he aquí, allí tú estás. Si tomare las alas del alba y habitare, Él le dice al Señor, en el extremo del mar, aún allí me guiará tu mano y me asirá tu diestra. Si dijere: ciertamente las tinieblas me encubrirán de ti, aún la noche resplandecerá alrededor de mí. La noche resplandecerá como el día, porque lo mismo son las tinieblas que la luz delante de ti. Es que ante Dios no nos podremos ocultar. Usted se podrá ocultar ante su esposo, ante el pastor, ante el supervisor, pero hay unos ojos como llama de fuego que no pueden ser esquivados. Hay unos ojos como llama de fuego que desde lejos ya Él sabe lo que vamos a hacer. Que desde lejos ya Él conoce las intenciones del alma. Ya Él sabe desde lejos por qué hacemos la obra de Dios. Ya Él sabe desde lejos por qué cantamos, por qué tocamos un instrumento, por qué corremos de un lado para otro. Ya Él sabe desde lejos qué es lo que nos motiva. Una apariencia, un abrazo humano, el halago de alguien, o Él sabe si nosotros lo hacemos solo para agradarlo a Él. Si nuestro servicio es impulsado por un motivo divino, entonces no nos vamos a preocupar si el hombre ve lo que estamos haciendo, si el hombre valora lo que estamos haciendo. No nos va a importar eso, porque el que servimos es al Señor, al que amamos es al Señor. Él es el único digno. Él le dice a la iglesia: yo conozco tus obras. En otras palabras, Él dice: yo sé lo que ustedes han hecho, lo que ustedes están haciendo, pero tengo una queja. Hay algo que en lugar de producirme gozo, lo que me produce es náuseas, repugnancia. Y eso que produce ese efecto en Dios, hermano, era un pecado que había en la iglesia. Estaban fallando en algo que para Dios era más importante que tener una posición. Que para Dios era más importante que poseer ventajas materiales, que tener riquezas, que poseerlo todo. Alabado el nombre del Señor. Hasta el punto que esta iglesia estaba tan satisfecha que habían llegado a decir: no tenemos necesidad de nada, todo lo tenemos. La Odisea era una ciudad extremadamente rica, próspera, de hermosos templos, de magníficos teatros. Habían muchas atracciones que hacían de la ciudad un motivo de orgullo para sus habitantes. En esta ciudad también se hallaba un centro financiero bancario con varias ciudades del imperio. Asimismo, había allí una famosa escuela de medicina, reconocida porque allí se fabricaba el famoso polvo frigio, utilizado como tratamiento oftalmológico. Ese colirio era muy solicitado por los viajeros, cuyos ojos se irritaban al cruzar las arenas del desierto. Pero también allí era un gran centro textil donde se fabricaban tejidos con una lana especial que era muy apreciada por los comerciantes y que procedía de los carneros criados en aquellos parajes. Esta iglesia lo tenía materialmente todo. Alabado el nombre del Señor. Pero había perdido lo que le daba valor. ¿Cuánto le dan gloria al nombre del Señor? Había perdido lo que marcaba la diferencia. Había perdido lo que les daba la razón de ser, la razón de existir, la razón de tener un Dios vivo, un Dios santo, un Dios íntegro. Esta iglesia había creído que el tener dinero, que el tener prosperidad, bienestar, abundancia, era estar completos. Se habían autoengañado a tal punto que decían: yo soy rico y me he enriquecido y de ninguna cosa tengo una necesidad. Pero sí tenían necesidad, y mucha. Cuando le dan gloria al nombre del Señor. Ese Dios que conocía sus pensamientos que conocía las intenciones del alma, que desde lejos ya él sabía qué careta traían. Ese Dios les dice: ustedes les falta todo, ustedes han perdido la esencia, ustedes han perdido lo que les da valor. Él les dice: yo conozco tus obras, que ni eres frío ni eres caliente. Una expresión que indica, que alude a la condición interna de la persona. Esa palabra ni eres, alabado el nombre del Señor, alabado el nombre del Señor. Una expresión que indica y alude a una condición interna de la persona y no a su actuación. El Señor les dice: ojalá fueses frío o caliente, pero por cuanto eres tibio, te vomitaré de mi boca. La iglesia de la Odisea no tenía vida, pero tampoco estaba muerta. Alabado el nombre del Señor. La iglesia de la Odisea estaba en un letargo espiritual. Alabado el nombre del Señor. Algo tibio nos habla de una mezcla de partes iguales, de agua fría y agua caliente. El agua caliente sana. El agua fría refresca. Alabado el nombre del Señor. Pero el agua tibia es inútil para cualquier propósito y solo puede servir como un vomitivo. La iglesia de la Odisea se habían mezclado, se habían contaminado, habían hecho una alianza con lo que Dios abomina. Alabado el nombre del Señor. Aparentemente eran cristianos, aparentemente eran parte de la iglesia, aparentemente estaban sirviendo a Dios ante los ojos de los demás, ante los ojos de la misma congregación. Pero Dios les está diciendo: ustedes ni están muertos ni están vivos, están en un letargo, están llevando una vida de mezcla. Y Dios nunca ha estado con las mezclas, Dios nunca ha estado con las contaminaciones. O somos verdaderos siervos del Señor, o es mejor que no nos engañemos a nosotros mismos. O amamos la palabra, amamos el celo, no a medias, no por una apariencia, porque hay gente que tienen apariencia de santos, apariencia de ministros de Dios, apariencia de obreros que están con la sana doctrina, que aman el vestir decente de las mujeres. Pero a veces es una apariencia, porque dentro del corazón están permitiendo otras cosas que Dios también abomina. Dios quiere santidad por fuera, pero también santidad por dentro. Dios no quiere apariencias. Dios no quiere mundo en la iglesia. Se nos ha predicado una palabra limpia, una palabra pura. Se nos ha mostrado lo que Dios demanda de nosotros. ¿Por qué se está permitiendo tantas cosas en las congregaciones? ¿Por qué se está permitiendo lo que va a llevar a la caída, lo que va a llevar a que nosotros perdamos lo que Dios ha entregado? Dios nos tiene aquí para reafirmar la sana doctrina, para decirle al mundo que seguimos amando la santidad, que las mujeres de la obra seguimos amando el vestir decente, que le decimos no a los vestidos ceñidos, a los vestidos ajustados, que le decimos no a toda la pintura, que le decimos no a las cosas del mundo.

qué es tan abominable esta condición delante de Dios? ¿Por qué este pecado produce tal efecto en el Señor? ¿Por qué no son los incrédulos? ¿Por qué no son los ateos? ¿Por qué no son los pecadores empedernidos? Los que niegan la existencia, la deidad de su sacrificio. ¿Por qué ellos no producen ese efecto en Dios? ¿Sabe cuál es la razón? Ellos nunca han estado en contacto íntimo con Dios. ¿Cuánto le dan gloria al nombre del Señor? Están allá en el mundo, pecadores, ateos, blasfemos, alabado el nombre del Señor, el inconverso, el ateo, ese pecador nunca ha experimentado la gloria de Dios, nunca ha experimentado la presencia de Dios, nunca ha experimentado lo que es sentir que Dios me está hablando, lo que es sentir que hay una unción y que hay una palabra que está llegando allá lo profundo del alma. El inconverso, el ateo, el pecador nunca ha sentido lo que es el gozo de la salvación, lo que es el poder del Espíritu Santo. Nunca ha saboreado la paz de Dios, nunca ha saboreado el gozo que da Dios. Nunca ha sentido lo que es llegar a un altar cargado, cargado de inmundicia, cargado de tristezas. No sabe qué es traer al altar la ruina de una familia, la ruina de unos hijos. Ellos no saben qué es eso. No han tenido un encuentro personal con Dios. No saben qué es sentir a Dios. No han entendido la palabra. En muchas ocasiones no hay quien les haya hablado del amor de Dios. Los que causan náuseas al Señor, a los que Él tiene que arrojar violentamente, es gente que está dentro de las iglesias. Conocedores de Dios, testigos de la gloria de Dios, testigos de la unción de Dios, testigos del poder de Dios, porque hemos estado enfermos y Él nos ha sanado, porque llegamos con cargas, atados de vicios, atados de idolatría, atados de pecado, y llegamos a un altar como este y Dios hizo pedazo las cadenas, Dios nos libertó, Dios llenó nuestro corazón de paz, llenó nuestro corazón de gozo. Gente que han oído mucha palabra, alabado el nombre del Señor, pero a pesar de haber oído tanta palabra, han permitido en su iglesia, en su corazón, mezclas, contaminación, alabado el nombre del Señor, y esas mezclas y esa contaminación ha sido como un cáncer. Un cáncer que ha ido carcomiendo el fundamento de la sana doctrina en las iglesias. Ha sido un cáncer que ha ido carcomiendo el temor de Dios en las familias, el temor de Dios en los jóvenes, el temor de Dios en los obreros. Ha sido una mezcla que se está permitiendo, alabado el nombre del Señor, que está quitando el fuego del Espíritu Santo. ¿Sabe una cosa? La obra de Dios avanzará, no por lo bonito de los mensajes que se prediquen, no por lo elocuente del bosquejo que se trace. La obra de Dios seguirá adelante, no por la mucha palabrería, sino cuando se predique esta palabra sin mezclas, sin contaminaciones, la palabra genuina.

0: la palabra bajo la unción, como hasta ahora los siervos del Señor que Él ha puesto como autoridad nos han estado dando. Cuánto bendicen el nombre del Señor. ¿Sabe por qué ese pecado produce en Dios ese efecto? Porque la indiferencia del tibio puede enviar al infierno a otros. La apatía, alabado el nombre del Señor, esa falta de temor a Dios. Entonces en la casa dicen, pues para yo vivir como este evangélico vive aquí, mejor no voy a esa iglesia. Para yo cargar una Biblia y maldecir como ese evangélico maldice, y codiciar como ese evangélico codicia, para yo vivir un evangelio así, mejor no creo en nada, mejor me quedo aquí en la casa. Dios tenga misericordia, hermanos. Porque la falta de amor por otros puede sacar a muchos de la iglesia. Porque el tibio constantemente está manchando el evangelio. Pues cuando el inconverso mira, no ve evidencias de un corazón transformado. No ve evidencias de alguien que ha sido cambiado. Alabado el nombre del Señor. Estar tibio es estar pisando en terreno peligroso, en terreno de Satanás. ¿Sabe por qué? Porque nuestra indiferencia puede hacer más daño, y más cuando ocupamos lugares de honra. Cuando Dios nos ha colocado allí, nuestra tibieza hace más daño. Nuestra indiferencia hace más daño. Nuestra condición en los cultos hace más daño. Y a veces nos preguntamos, ¿por qué no vemos la gloria de Dios? ¿Por qué el ambiente estuvo pesado? ¿Cómo no va a estar pesado si yo, que debo de ser la primera en estar alabando, en estar glorificando, en estar adorando a Dios, soy la primera que me duermo, soy la primera en estar hablando, soy la primera en estar ahí indiferente? Yo quiero decirle, Dios no nos ha puesto como adorno. Adornos no queremos. Queremos vidas ardiendo en el fuego. Queremos antorchas. Queremos la unción de Dios en cada esposo de cada presbítero, en cada esposa de cada pastor, en cada líder de la iglesia. Queremos que la unción esté fluyendo y que esa vida pueda alabar, pueda adorar, pueda transmitir unción, pueda transmitir vida. ¿Cómo Dios se va a mover en esa congregación si nosotros nunca somos personas de oración? Si nunca se nos ve en un ayuno, si nunca se nos ve derramando nuestras lágrimas y les exigimos a la congregación que derramen su corazón, que quebranten su alma delante de Dios. ¿Y cómo van a mirarnos duras como piedras cuando les estamos diciendo, enternezcan su corazón ante Dios y la palabra? Dios en esta actividad nos ha convocado para que reaccionemos, para que miremos que es nuestra hora, que es nuestro tiempo. Basta ya de estar ahí sentadas, basta ya de llenarnos de mundo, de llenarnos solo de modas indecorosas. Basta ya solamente de estar pensando en lo material. Cuando la iglesia está pidiéndonos que los llevemos por la senda del quebrantamiento, por la senda de esa contrición delante de Dios, cuando hay un pueblo que nos está demandando que seamos ejemplo, que seamos luz. Ama que me recibe. ¿Cómo vamos a tener hijos ungidos si nosotros estamos dormidas en cada culto? Si las esposas de pastores son pocas las que llegan ya a derramar su corazón delante de Dios. Si ya a veces las comodidades y las bendiciones son tantas que ya miramos a nuestra hermana sobre el hombro pensando que somos más que esa humilde hermana. Y yo quiero decirle, esa humilde hermana puede estar llevando a cabo un trabajo mayor que yo, una labor, aunque anónima, una labor llena de la gloria de Dios en un campo. ¿Cómo Dios va a hacer cosas grandes con nosotros si en vez de meternos a estudiar la palabra estamos mirando y preguntando por la revista última que ha salido y nos olvidamos del estudio, nos olvidamos de la oración, nos olvidamos de llenarnos de la gloria de Dios? Y ya usted está más interesada en cómo va la telenovela, en qué sucede en el concurso tal. En esta mañana, basta ya de esas cosas. ¡Basta ya de tanto entretenimiento barato! Estamos viviendo el último tiempo y Dios nos va a demandar de esa posición de honra que nos ha dado. Dios nos va a demandar las veces que pudimos tomar parte y nos endurecimos y cerramos el corazón y no quisimos dar ni una palabra de consejo y no quisimos ni pararnos a tomar la palabra y leerla. Dios te pedirá cuenta y no pienses que Dios nos va a esperar toda la vida, no. Ya está ahí ya preparada por Dios, posiblemente la persona que nos va a reemplazar. Está en un rincón probablemente, está ahí llorando, está gimiendo, está diciéndole a Dios: dame la oportunidad de hacer algo, dame la oportunidad de ir por esos campos, dame la oportunidad de ir a esas naciones como estas jóvenes que hemos oído en estos testimonios. Dios no nos va a esperar todo el tiempo. Oh, gloria al nombre del Señor. Oh, gloria al nombre del Señor. Oh, gloria al nombre de Cristo. ¿Qué es la tibieza espiritual? La tibieza espiritual es la enfermedad más peligrosa de la vida cristiana. Y se define como una carencia de fervor en el amor por Dios. Al comenzar la vida cristiana, se inició amando, pero ese amor y esa entrega se fue decayendo. La tibieza espiritual consiste en un relajamiento espiritual que frena las energías de la voluntad y retarda pesadamente los movimientos del vivir cristiano. Se caracteriza por la aridez espiritual frente a las cosas de Dios. Muchas veces una aridez consciente, como quien estando en un cuarto donde hace mucho frío y teniendo un fuego en la chimenea, la persona no se acerca a él. Siente frío, pero no tiene ánimo ni coraje para acercarse al calentador. La tibieza es como quien estando al lado de una fuente de agua, cerca de él, a su lado, sufre de sed a tal punto de sentirse desmayar, pero no se acerca a la fuente para tomar del agua. La tibieza espiritual para lo único que nos conduce es a una muerte certera. Es a perdernos, aún dentro de la iglesia, aún si he siendo quizás ministros de Dios. Pero cuando hay mezcla y contaminación, el Señor nos dice: tú no vives para mí. Tú estás contaminado. Tú estás mezclado. ¿Qué produce la tibieza en nosotros? La tibieza llega por una desmesurada preocupación por las cosas materiales. El versículo 17, ellos habían dicho: yo soy rico y me he enriquecido y de ninguna cosa tengo necesidad. Ese pueblo llegó a una condición que lo que único que les preocupaba era tener lo material. Un afán desmesurado por ser rico, por tenerlo todo, por abundar en bienes materiales, por trabajar por lo humano. Habían hecho de lo material su obsesión, su ídolo, alabado el nombre del Señor. Y es ahí donde está el pecado. El pecado no está en yo querer trabajar. El pecado no está en que usted tenga una casa para su familia. El pecado no está en usted trabajar para llevar el pan, el sustento a su hogar. El pecado se encuentra cuando se hace del dinero y de las cosas materiales su ídolo. Y le importa es trabajar para hacer dinero, no importando si no puede ir a los cultos, no importando si no puede ir a los ayunos, no importando si se le quita la asistencia al trabajo de la obra de Dios. Mateo capítulo 6, el verso 25 nos dice la palabra de Dios. Dice: no os afanéis por vuestra vida. ¿Qué habéis de beber o qué habéis de vestir? ¿No es la vida más que el vestido y el cuerpo más que el alimento? Mirad las aves del cielo, que no siembran ni siegan, ni recogen en graneros, y vuestro Padre Celestial las alimenta. ¿No valéis vosotros mucho más que ellas? ¿Quién de vosotros podrá, por más que se afane, añadir a su estatura un codo? Y por el vestido, ¿por qué os afanáis? Mirad los lirios del campo. Y él les dice que ni aún Salomón con toda su gloria se logró vestir como uno de ellos. Dice la palabra: no os afanéis. ¿Por qué comeréis o qué vestiréis? Porque los gentiles buscan todas estas cosas. Pero vuestro Padre Celestial sabe que tenéis necesidad de todas estas cosas. Mas buscad primeramente. ¿Cuánto bendicen el nombre del Señor? Mas buscad primeramente el reino de Dios y su justicia. Porque todas estas cosas serán añadidas. ¿Cuánto bendice del nombre del Señor? ¿Qué nos está diciendo Dios? Que Él quiere ocupar siempre el primer lugar. El primer lugar en nuestra vida. El primer lugar en el trabajo. El primer lugar en la iglesia. El primer lugar en la familia. ¿Cuánto bendice del nombre del Señor? ¿Cuánto le dan gloria al nombre de Cristo? Él dice: si colocamos su presencia, su temor, su palabra, su vivencia en nosotros en primer lugar, Él va a proveer lo otro. ¿Cuánto le dan gloria al nombre del Señor? ¿Cuánto le dan gloria al nombre de Cristo? ¿Cuántos creen esta palabra? No importa que usted haya venido escaso. No importa cómo haya quedado su familia allá en su lugar de residencia. El Señor te dice: yo soy tu proveedor, yo soy tu fuente, yo soy tu sustento, yo soy el que voy a abrir las puertas de bendición sobre tu familia, sobre tu vida, cuando bendice en el nombre de Cristo. ¿Cuáles son los síntomas del tibio? ¿Cuáles son esas señales que aparecen en ese cristiano? En primer lugar, aparece una satisfacción personal. No tengo necesidad de nada. Estamos satisfechos. Nos sentimos completos. Y el estar satisfecho, hemos oído un mensaje muy poderoso de parte del presidente de esta gloriosa obra que se titula: ¿qué espacio le estás dando a Dios? Y él, al exponer la palabra, nos decía que cuando la persona está llena el espacio, entonces no hay para esa presencia. No hay capacidad de recibir, no hay donde alojar esa gloria en nuestro corazón, porque ya el corazón está satisfecho, está lleno de otras cosas. Alabado el nombre del Señor. Como nos sentimos sin necesidad de nada, no buscamos nada, y como no buscamos nada, no encontramos nada tampoco. Llegamos a una convención como esta, y como no venimos buscando nada, salimos sin nada. Salimos ahí igual de derrotados, igual de apagados, igual de mundanos, igual de tibios. Pero qué diferente es cuando llegamos a una actividad como esta y llegamos con hambre, llegamos con sed. Llegamos sedientos, buscando el poder de Dios, vacíos de muchas cosas, y traemos ese corazón así vacío de lo material para llenarlo de lo espiritual, para llenarlo de la gloria de Dios. Y llegamos a cada culto con el deseo de que Dios nos toque, con el deseo de que Dios ministre a nuestra vida, con el deseo de ser diferentes, con el deseo de que Él quite la indiferencia de nuestra vida. Llegamos a una convención como esta y no llegamos a dormir, no llegamos a hablar, llegamos a llorarle a Dios y a decirle: tú conoces mi dolor, conoces mi corazón, conoces mi soledad. Llegamos y le decimos al Señor: yo no te voy a soltar, yo no voy a salir de aquí hasta que tú no me llenes de ese poder que necesito, hasta que tú no me sacudas, hasta que tú no llenes mi vida de esa fuerza espiritual que necesito. Llegamos a estos cultos diciéndole como David: ten piedad de mí, oh Dios, ten piedad de mí, oh Dios, conforme a tu misericordia, conforme a la multitud de tus piedades, borra mis rebeliones. Le decimos al Señor: no quites de mí tu Santo Espíritu, no quites de mí tu gloria, no quites de mí tu presencia. Llegamos a estos cultos y le decimos al Señor: vuélveme el gozo de la salvación, vuélveme el gozo que antes sentía, vuélveme la vida, vuélveme lo que me impulsaba, vuélveme ese gozo que hacía que no mirara el problema, que hacía que no mirara el obstáculo. Llegamos a estas actividades y le decimos al Señor: mi alma tiene sed de ti, del Dios vivo, del único Dios verdadero. ¿Cuándo vendré? Nos decimos: ¿cuándo llegará la convención de damas? ¿Cuándo llegará el culto? ¿Cuándo llegará la hora del culto para yo recibir de Dios? Le decimos al Señor como David: mi alma tiene sed de Dios, del Dios vivo. ¿Cuándo vendré y me presentaré delante de Dios? Llegamos ante el Señor y le decimos como el siervo brama por las corrientes de las aguas, Así clama por ti, oh Dios, el alma mía. Mi alma tiene sed de Dios, del Dios vivo. Cuando vendré y me presentaré delante de Él. Y cuando estamos aquí en esta actividad, entonces es ahí donde le preguntamos a nuestra alma: alma mía, ¿por qué te abates? Alma mía, ¿por qué te has sentido sin un apoyo? Alma mía, ¿por qué te has sentido como si no tuvieses una razón para seguir de pie? Como si no tuvieses una razón para seguir luchando. Como si no tuvieses una razón para seguir sirviendo. Y le decimos a nuestra alma: no te abatas, no te entristezcas. Espera en Dios, sigue esperando en Dios. No esperes en el hombre. Si usted quiere servir a Dios de todo corazón y con todas sus fuerzas, usted no puede apoyarse en el hombre. Usted no puede apoyarse en la iglesia. Usted no puede meter la iglesia a su corazón. Porque el día que usted meta la iglesia en el corazón, usted estará ahí, ahí a la merced de ser muy herido, de recibir muchas heridas en el alma. El único que debe estar en el corazón es Dios. Es el amor por la obra, es el amor por la palabra. Porque usted no va a vivir la vida cristiana por el apoyo de alguien. Usted tiene que reconocer que si permanecemos en pie, no es por el esposo, no es por los hijos, no es por la iglesia que tanto queremos, no. Es por Dios que ha sido bueno. Es por Dios que ha sido grande. Es por ese Dios que permanece fiel. ¿Cuánto le dan gloria al nombre del Señor? Por eso, hermana, no se angustie. No se sienta sola en este trabajo. No se sienta sin apoyo. A usted le podrán dejar sola aquellos que usted más amaba, pero Dios va a estar a su lado. Dios no le va a dejar, Dios no le va a desamparar. Aunque padre y madre me dejaren, con todo y esa pérdida, Dios me va a ayudar, Dios me va a dar la mano, Dios me va a dar las fuerzas.
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Esta es la historia de un mendigo a quien Dios decidió visitar. Enterado de esta noticia, se decía a sí mismo: Dios viene a verme. Por fin me dará todo lo que necesito. El Señor llegó hasta donde él y de rodillas le pidió: dame algo de ti. El mendigo le dio mucha rabia a esa actitud de Dios. Enfadado, sacó de su bolsa un trocito de pan y se lo dio. El Señor le besó efusivamente y muy agradecido se marchó. Mucho tiempo después, el mendigo volvió a abrir su bolsa y se encontró en ella una hermosa miga de pan de oro. Entonces se dijo: qué bueno es Dios. Ahora comprendo por qué me pedía él a mí.

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determinarás a sí mismo una cosa y te será firme, y sobre tus caminos resplandecerá luz. Entonces nacerá tu luz como el alba, y tu salvación se dejará ver pronto, e irá tu justicia delante de ti, y la gloria del Señor será tu retaguardia.

No se pondrá jamás tu sol, ni menguará tu luna, porque el Señor te será por luz perpetua, y los días de tu luto serán acabados.

Alza sobre nosotros, oh Señor, la luz de tu rostro, porque contigo está el manantial de la vida, y en tu luz veremos la luz. Envía tu luz y tu verdad, estas me guiarán, me conducirán a tu santo monte y a tus moradas.

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Señor, recibe la adoración de mi corazón. Te amo, Señor, te amo con todo mi corazón.

Declaro con mi boca, como dice tu palabra, Señor, no te dejaré y no te desampararé. Así que declaro que tú estás aquí, Señor. Estás conmigo, con mi familia. Vamos, cántalo y decláralo.

yo te puedo ayudar. Pero, ¿quién eres tú? Yo soy Jesús de Nazaret. Oye, pero si Jesús murió. Sí, pero al tercer día resucité. Yo soy el general que tiene más soldados en todo el mundo.

Europa, Asia, África, América y Oceanía. Todas las naciones, todas, en un solo espíritu, levantando el nombre del grande, por los siglos, el eterno, el rey de más alto linaje, el admirable, el todopoderoso, Jesucristo, Señor de señores y Rey de reyes.

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